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quizás no podamos cambiar inmediatamente todas nuestras circunstancias, pero sí podemos decidir cómo enfrentarlas. 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

La gratitud es el puente hacia una vida plena. No se trata de tenerlo todo, sino de valorar lo que ya tienes. Cuando agradeces, algo en tu interior cambia. Los problemas parecen más pequeños y las bendiciones más grandes. Piensa en este momento. ¿Qué tienes hoy que una vez soñaste tener? Tal vez es tu familia, tu salud o simplemente el regalo de estar vivo. La gratitud transforma lo ordinario en extraordinario y nos enseña a ver lo bello en lo simple. Haz de la gratitud un hábito diario, porque quien agradece, vive en abundancia. 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

dice Salmos 46:10. Quédate tranquilo y reconoce que Dios sigue siendo Dios. Cuando tú paras un momento, Él trabaja en silencio por ti. 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

tiene planes de bien y no de mal para ti. Jeremías 29:11. Confía, lo mejor está por venir. 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

dice Proverbios 3.5. Confía en el Señor con todo tu corazón y no te apoyes solo en tu entendimiento. Hay cosas que ahora no se ven, pero se están acomodando a tu favor. 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
1: 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Cuando perdonas, no estás justificando lo que pasó. Estás eligiendo soltar la carga que pesa sobre tu corazón. Guardar rencor es como beber veneno y esperar que afecte a otro. En cambio, el perdón es un acto de amor hacia ti mismo. Un paso hacia la paz interior. Piensa en esto. ¿A quién necesitas perdonar hoy? Tal vez a alguien más, o tal vez a ti mismo. Recuerda, el perdón no cambia el pasado, pero transforma tu futuro. Aligera tu corazón. Perdona y abre espacio para la alegría, la sanidad y el amor. 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

éxito no se mide en dinero o fama, sino en la paz que sientes al final del día. 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
1: Bienvenidos a Ultra Conexión, el espacio donde nutrimos la mente, el corazón y el espíritu. Hoy hablaremos de algo que va más allá de la alimentación física, una dieta para el alma.
2: Así como cuidamos lo que comemos para mantenernos saludables, también debemos alimentar nuestra esencia con pensamientos, emociones y acciones que fortalezcan nuestro bienestar interior.
1: 1. Alimentos para la mente. Pensamientos positivos. Lo que piensas influye en cómo te sientes y cómo actúas. ¿Estás alimentando tu mente con ideas de crecimiento y gratitud? ¿O, por el contrario, te llenas de dudas y negatividad? Un consejo. Comienza cada día con afirmaciones positivas. Di en voz alta: soy capaz. Soy valioso. Hoy será un gran día.
2: 2. Alimentos para el corazón. Relaciones sanas. El alma se fortalece cuando nos rodeamos de personas que nos aportan amor, apoyo y energía positiva. Aprende a soltar aquello que intoxica tu bienestar emocional y a cuidar los vínculos que te llenan de luz.
1: 3. Elimina la queja y el miedo. El miedo paraliza. La queja desgasta. ¿Cuántas veces al día te quejas o te dejas llevar por pensamientos de preocupación? Cambia la queja por gratitud y el miedo por acción. Cada día trae nuevas oportunidades, pero solo las ves si entrenas tu mente para enfocarse en lo bueno.
2: 4. Meditación y silencio. El descanso del alma. Así como el cuerpo necesita dormir, el alma necesita momentos de calma. Apaga el ruido externo y dedica unos minutos a la introspección. Escuchar tu propia voz interna es uno de los mejores regalos que puedes darte.
1: 5. Leer y aprender. La vitamina del conocimiento alimenta tu espíritu con sabiduría. Un buen libro, una charla inspiradora o incluso un momento de reflexión profunda puede nutrir tu alma más que cualquier otra cosa.
2: 6. Servir a los demás. El mejor suplemento para el alma. Ayudar a alguien sin esperar nada a cambio es una de las experiencias más gratificantes. Un acto de bondad, una palabra de aliento, un pequeño gesto. Dar a los demás también es un alimento para nuestro ser.
1: La verdadera salud no es solo física, también es emocional y espiritual. Hoy te invito a empezar tu dieta para el alma, eligiendo con conciencia lo que consumes, lo que piensas y lo que das al mundo.
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la primera epístola de Juan, capítulo 4, versículo 19, encontramos la frase, nosotros amamos porque Él nos amó primero. Esta declaración resalta el origen divino del amor cristiano y nos desafía a reflejar el amor de Dios en nuestras interacciones diarias. Para comprender su significado trascendental, es crucial explorar el contexto y las implicaciones teológicas que tiene para nuestra vida cristiana y desarrollo personal. 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

0: Buenos días por la mañana aquí en Fiebruces Radio Show. Se siente frito, pero a partir de ahora, a partir de esta hora, mañana caliente. Fiebre encendida, llegó el show que enciende esta cabina. Esto es Fiebruces Radio Show. El show. Ay, que definitivamente no se parece a nadie. Recuerden y escuchen muy bien porque hoy, miércoles 14 de octubre, estaremos por aquí por Ultra 93.7. Recordándoles también a todos ustedes que si se encuentran en Constanza, pueden sintonizarnos a través de Ultra 96.9. Y si se encuentran en esa zona del sur, Baní y demás zonas aledañas, ahí está Ultra 106.7. 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Y la humilde sugerencia que siempre les hacemos cada mañana aquí en Fiebruces Radio Show es que recuerde que ahí están nuestras redes sociales, @FiebrucesRS, tanto en X, antiguo Twitter, así como también en la plataforma de TikTok e Instagram, para que usted se mantenga al tanto de todas las informaciones del ámbito deportivo. Como por ejemplo, ayer mencionábamos en el programa la posibilidad de que Shohei Ohtani pues estuviese en el partido número 3 en la banca. Pues ayer Dave Roberts comunicó que Shohei Ohtani estará en la alineación de los Dodgers de Los Ángeles para ese juego número 3 contra los Cerveceros de Milwaukee. Shohei Ohtani expresó que dijo que ya está convencido de que entiende que puede aportar a la causa de Los Ángeles para poder salir de ese bache ofensivo.
1: ¿Esa no?
0: Bueno, eso fue lo que él dijo. Nos daremos cuenta el día de hoy. También algo de lo que tenemos que hablar el día de hoy es de ese costosísimo error que cometió el día de ayer el antesalista dominicano, Mr. La Para, José Ramírez, que abrió básicamente la puerta para que los Rays de Tampa hoy pues igualaran o estuviesen ya con un matiz diferente en la serie, porque esa victoria de ayer de los Rays le permite tener un nuevo brillo de cara a la serie. Ayer en ese partido, Freddy Peralta lanzó primores, silenciosos bates de los Guardianes de Cleveland. En su labor completa, solamente permitió 4 indiscutibles, otorgó 2 boletos y ponchó a 6 hombres. Y una de las cosas que más llamaron la atención fue las declaraciones que dio después del partido, donde le preguntan que Steve Cohen, el señor allá de los Mets de Nueva York, estaba por ahí, estaba siendo parte de la audiencia de ese juego número 2 de la serie de campeonato de la Liga Americana, y le preguntaron a Freddy Peralta que qué opinaba, y él decía, bueno, yo realmente no sé, yo tengo una muy buena relación con él, incluso cuando me cambiaron, él me escribió, hablábamos, tal vez vino a ver simplemente la serie de campeonato, tal vez me vino a ver a mí lanzar, pero que está contento. Y no digo yo, porque lo que pasó ayer con la actuación de Freddy Peralta no es para menos. También en otras informaciones, los Celtics y Pritchard llegaron a un acuerdo, una extensión de contrato de 2 años y 44.2 millones de razones verdes. Otra información es que Ruanda traerá la Fórmula 1 de vuelta a África por primera vez, sí, desde 1993. Y, por supuesto, a propósito de que quedan simplemente 2 días ya para que se cante play ball en la Liga de Béisbol Profesional de la República Dominicana, Lidón, ayer fue la rueda de prensa de los bicampeones Leones del Escogido. Y, por supuesto, su gerente Carlos Peña dijo, nosotros vamos a custodiar nuestra corona. Saquen sus propias conclusiones. Buenos días, David Terrero.
1: Buenos días. Buenos días, muy buenos días. Nicole Báez, Jansen Pujols, Fernando Ravelo. Buenos días a nuestro querido Batista, que hoy está en los controles. Y pues al más chicle, según su usuario de Instagram, ¿verdad? Además de los buenos días.
2: ¿El más qué?

0: Aprovechando, como hemos hablado, Fernán, Jansen, Nicole, durante estos playoffs, que pues este momento de la temporada es el momento en el cual hay que jugar lo más cercano a la perfección posible. El margen de error en playoffs se reduce al mínimo y eso tiene su razón, porque ya tú no tienes 160 partidos para reponerte. Tú no tienes 130. Que si tú cometiste un error como el de José Ramírez ayer, pues tú no vas a tener 40 partidos o 3 series más contra tu rival. Sino que en el caso, como es la serie de campeonatos, tú solo tienes 7 partidos. Y en caso de perder 4, pues será hasta la próxima temporada. Los Rays de verdad que contaron con una labor excepcional. Una labor monticular excepcional de Freddy Peralta. Quien dicho sea de paso, en lo que va de post-temporada, Freddy ha lanzado 10 entradas y 2 tercios. De 7 hits permitidos. Una carrera limpia, en la cual fue producto de un cuadrangular, y 9 ponches propinados. A la verdad es que el Freddy Peralta de Tampa no se parece en nada al Freddy Peralta de los Mets. Y lastimosamente, cada vez que vemos fenómenos como estos, salta la organización de los Metros de Nueva York a la mesa. O sea, ¿qué mal hay ahí, colectivo? Que el que llega o reduce su producción o pues va a la lista de lesionados. En el caso de Freddy Peralta con los Mets, le tuvo un promedio de carreras limpias permitidas de 4.99 y pues con los Tampa Bay Rays en el resto de la serie regular tuvo un promedio de carreras limpias permitidas de 3.25. 10 partidos iniciados, 20 carreras limpias permitidas, permitió 6 cuadrangulares, solo 15 boletos y ponchó a 43 bateadores. O sea, aquí el crédito es para Freddy por los ajustes, pero también el crédito es para la organización de Tampa. Porque aparentemente vieron algo en Freddy que no vieron los Mets, y trabajaron en ese algo. Así es que de verdad, fenómeno Freddy Peralta desde que llegó a los Rays de Tampa. Y qué bueno que otro dominicano está poniendo la bandera en alto en estos playoffs de las Grandes Ligas.
1: Buenos días, profesor Jansen Pujols.
2: Saludos, host. Saludos. Un abrazo a nuestra audiencia fiel y cautiva de Fiebruces Radio Show. Bienvenidos sean todos una vez más. Gloria a Dios por una oportunidad más de saber, primero, respirar su aire y pues todo lo que nos concede. Y segundo, pues saber que hay una audiencia cautiva que nos espera día a día. Saludos para don Fernán Ravelo, Rafael Fainente, David Terrero. Dígamelo, don Batista, ¿todo bien? Es bueno, está bien. Doctor allá de la hermano de las sillas, saludos para él. Gracias a todos por acompañarnos y pues por elegirnos en Fiebruces Radio Show. Tampa ayer jugó distinto. Eso yo hablaba de que cuando tú pierdes un jueguito, tú aterrizas. Ey, espérate. No, vamos. No hay que dormir, se aguanten. Y es para la ruta que vamos con 3 juegos allá. Irse 0-2 no es un maíz. Cleveland tiene el chance, por supuesto, de romper eso en su casa, porque el formato es 2-3-2. En la NBA usted tiene que el 2-2-1-1-1. Antes era igual, pero eso después cambió. Hay que, si usted se fue en 7, ¿verdad?, usted viaja, pero aquí no, aquí es 2-3-2. Y todavía Cleveland tiene el chance en su casa, pero tú dices, bueno, vamos allá, nos robamos uno y sabemos que volvemos a la casa.

0: mucho crédito a Freddy Peralta, que ya David lo mencionó. Caminero ayer ayudó con la defensa, no solamente con el bate, hizo una jugada, un batazo ahí que estuvo en FAO, después se llevó una línea, le hizo una seña ahí al bateador, el video fue corriendo. Mm. Veo muchas personas a favor, otros en contra. Yo en eso no, ¿qué vamos a hacer? Junior va a generar pasiones. Haga lo que haga, eso está claro. Algunas personas van a estar a favor, otras no, y ahí yo me freno, pero que juegue su pelota y haga sus outs. Quizás Kevin Cash le dirá algo, quizás no le diga nada, no sé, pero de que genera pasiones la genera, eso está claro. Algunos dicen déjenlo gozar su juego, le hizo su out, otros que no, que los primeros que pierden, que aquello, que lo otro. Yo no he visto a nadie celebrando porque cuando pierde, cuando gana, pero esa es la pelota. Pero crédito a los Rays con el picheo. Escuchaba ayer que nunca antes Freddy Peralta había estado 6 entradas en la lomita en un juego de playoff. Escuché el dato de la transmisión, si no me equivoco. Eso no es, gracias Fernan, eso no es paje coco tampoco. No es tan sencillo, y en el momento en que él lo hace, porque él le devuelve a Tampa el ritmo, le devuelve la confianza contra un equipo de Cleveland que estaba crecido. Pasó esa situación ayer con ese batazo de José Ramírez, pero no son máquinas, eso es parte del juego. Así como en los partidos anteriores estuvo presente en todo, ayer pasó esa situación, pero ahí estuvo el picheo de los Rays, pues hay que darle crédito al picheo de Tampa. Ese juego pasó 3-1.
1: Claro.
0: Entonces hay que darle crédito a ese picheo. ¿Cómo? Yo no sé en qué momento un servidor dejó de darle crédito al picheo de Milwaukee. Yo no sé en qué momento fue que yo hice eso. Si alguien tiene el corte en el que yo no he hablado del picheo de Milwaukee, que me lo envíe. Porque cuando yo dije aquí que dónde está Otani, que se busca, porque lo siguen buscando, si usted lo ve, enséñemelo. Yo dije que crédito a Milwaukee. Aquí se ha hablado de Milwaukee, maravillas. Aquí no hablamos de William Contreras.
2: Sí.
0: Aquí no hablamos de
2: Jackson Schurio,
0: de Turán, de exacto. Aquí no hablamos de Ashby y de Uribe. A mí Uribe está como un concreto armado, impenetrable. Aquí se habló, aquí. Y esos son de Milwaukee, que yo sepa. O sea, en ningún momento yo he dicho, ¿verdad? Lo digo para dolientes internos y externos, porque el idioma uno lo conoce un poquito y cuando quieren desviar la cosa. Entonces, no desvíense ustedes, los internos y los externos. Que se desvíe Tenchi, que se desvíe tú el que quiera. Porque yo aquí no he dejado darle crédito a Milwaukee. Yo estoy preguntando que dónde está Otani, que se busca. Eso es lo que yo estoy preguntando y sigo preguntando. Que ayer, que yo en mi cuenta de Instagram, yo cuando hablé del tema ayer, yo dije, vamos a ver, porque eso no es tan sencillo sentarlo. Uno siempre deja el margen. Y iban a hablar con él, dijo, no, yo quiero jugar. Porque también yo entiendo a Tani que tiene que ser difícil, un trago amargo de que me sentaron. Entonces, en ningún momento yo he dicho también que la culpa de que los dos ya estén 0-2 es de Otani. Usted me escuchó diciendo eso. Yo no he dicho eso. Que él no ha bateado. Entonces ustedes me desmienten si él no ha bateado. Si el 150 que está bateando. Y el último jonrón fue en agosto. Porque no es ahora. No, de un chin para atrás al casé. Dale rewind al casé. Para que tú veas los números que te traje. Es agosto, septiembre. Ah, bueno, que le duele aquí, que le duele allí. Me van a disculpar. Pero yo dudo que haya un pelotero que esté al 100 de lo que están jugando ahí. Yo dudo eso. En octubre le pesan hasta las uñas a cualquiera. Vamos a estar claros en eso, ¿eh? A todo el mundo le duele algo. Y las lesiones son parte del juego. Aaron George no jugó porque estaba lesionado. Pero no menos importante, para terminar, ¿ustedes saben cuál es el equipo que tiene más jonrones en estos playoffs? Son los Dodgers, con 8. Ayúdenme ahí, host, usted que es tan amable y tan servicial. Los Dodgers tienen 8. Los Dodgers no batearon contra Atlanta. No vimos unos palos de Max Muncy. No vimos unos palos de Freeman.
1: De Oscar también.
0: Este Oscar. Entonces ellos batearon en esa serie. Ahora, ¿quién es que no ha bateado en ninguna de las dos? El mismo que estamos buscando.
1: 8 cuadrangulares.
0: 8. El equipo con más jonrones en estos playoffs. Ah, bueno, que Milwaukee se lo ha comido. Yo estoy de acuerdo. Pero yo no he dejado de reconocerlo. Pero contra Atlanta, ellos batearon. Entonces yo nadie le echaba, por lo menos yo no le echaba la culpa de esa debacle. Pero contra Atlanta hubo unos cuantos que batearon, porque eso no, debemos decirlo. Si somos coherentes, entonces tenemos que decir aquí, espérate, en la primera serie, Muncy, Freeman y Teoscar se dejaron sentir con el bate. Ahora no. Ahora, ¿quién es que no ha bateado en ninguna de las dos? El mismo que se busca. Entonces, por favor, cuando Tenchi llame, que me desmienta el 150, o lo que él está bateando, me desmienten que su último jonrón fue en agosto, me desmienten lo del 19 de agosto para acá, entonces ahí no entendemos. Porque mientras los números estén ahí, y lo que estamos viendo es otra cosa. Ah, que hoy dio 3 jonrones, se sanó. Y uno lo sube y lo comenta. Pero, simple y llanamente es una pregunta. Se busca porque no ha bateado. Si ha bateado, entonces me lo enseñan. Porque mal de mucho consuelo de tonto. Y en la primera ronda los otros batearon. Es cuanto, mi querida host.
1: Buenos días.
0: Miércoles
1: sí.
0: De paz.
1: Sí, sobre todo se respira la paz. Buenos días, don Fernán Ravelo.
2: Buen día, Nicole. Buen día, Janssen. Buen día, David.
3: Aneite, Batista y el chicle. ¿Cómo es? Más chicle. Más chicle, más chicle.
1: Qué barbaridad.
3: Que está haciendo un trabajo espectacular en YouTube hoy. Gracias por la sintonía. Damos primero gracias a Dios que nos permitió llegar hoy y estar aquí con ustedes como siempre, como cada mañana, a disfrutar de este programa, de este espacio que nosotros, pues, disfrutamos, repetimos, cada mañana. Las cosas buenas también hay que repetirlo cuando uno critica lo malo. Hoy el agente policial que está en la esquina está haciendo un gran trabajo, él está fluyendo, porque ahora no está permitiendo 20 minutos de un lado a otro, sino que está dando paso y paso, y por eso yo pude llegar a tiempo. Si no, yo hubiese llegado tarde, otra vez.
4: Deje que me toque a mí hablar.
3: Ah, no, pues espérate, pues no me mate el de aquí, que yo lo estoy alabando a él. Él está haciendo buen trabajo.
4: Me agarró 15 minutos.
3: Ah, pues entonces parece que es más tarde que él se pone así. Bueno, para mí la verdad es que nos dejó pasar, pasó un grupo, pasó otro grupo y pudimos cruzar. Así
0: un
3: que,
0: más equilibrio.
3: Un más equilibrio, exacto. Porque yo lo que criticaba era que tú no puedes parar 20 minutos un solo lado, porque entonces la fila de los próceres se llegaba allá. Entonces, él hasta que yo estuve entrando, entonces lo estaba haciendo muy bien. Miren, hablando de Freddy Peralta, yo estuve escuchando, no recuerdo ahora dónde fue que vi la información, de que la organización de Tampa, que es muy buena en todo lo que hace técnicamente, porque tienen que hacerlo así, porque no invierten dinero, lo que hacen es que ellos mejoran el personal que tiene con sus conocimientos, le cambió la forma de él tirar el pie delantero hacia el frente. O sea, como él lo tiraba, lo puso más de frente ahora, y entonces ha subido 3 millas su recta. Ayer Peralta, wow, tiró 99 millas, creo que fue uno de los picheos, y hacía tiempo que él no llegaba, y no era muy común ya que él estuviera tirando a esa velocidad. Y está promediando, repito, desde que está con los Mets, ahora que está con Tampa, más de 3 millas de velocidad extra. Y todo eso tiene que ver por la mecánica, por lo que ellos le sacaron de cómo él lanzaba el pie delantero cuando venía hacia el frente, o sea, hacia el box. A veces uno cree que, bueno, esos son disparates. No, eso funciona. Porque cuando tuvo un muchacho que tú estás entrenando y tira 89 millas para firmarlo, que la gente cree que tira 95 para firmarlo. Yo no sé, si un tipo tira 88 millas, 89 millas, un muchacho joven de 16 años y tiene la soltura para eso, las millas extra vienen por su fortaleza y porque entonces lo ponen a lanzar, le buscan la mecánica. Hay ahora una computadora que toma un video tuyo de tu cuerpo, ve todos los movimientos que tú haces en el momento que vas a lanzar y te encuentran una mecánica adecuada para eso. Ahora, claro, tú tienes que ejecutarla, te la enseñan, te dicen, mira, tienes que tirar el pie así, más allá, mueve menos el hombro, muchísimas cosas. Y ahí le sacan las millas que le falta. O sea que aparentemente el trabajo de Tampa, del staff de picheo de Tampa, le ha sacado el máximo a Peralta. Y por eso vemos la diferencia desde que él llegó y salió de los Mets. Eso habla muy bien de Tampa. Claro. Pero también habla un poquito peligroso de los Mets. Porque sigue habiendo dificultades con jugadores que salen de esa organización. Son más sanos después de ahí. Y producen más de lo que están produciendo dentro de la organización de los Mets. Entonces, creo que eso llama a revisión por parte de la organización, de los dueños, del que tenga que ver de qué no está funcionando. Y las cosas que tú descubres a tiempo o por qué no están funcionando, tienes todavía ahora todo el descanso de invierno, más la posibilidad de que haya un paro, no se sabe, para comenzar a trabajar en eso y mejorarlo. Así que eso, interesante lo de Peralta. O sea, la verdad es que se ve diferente, también la confianza, parece que se siente más a gusto, porque también es otra cosa. Uh-huh. El ambiente te ayuda a que tú quieras desarrollar mejor o quieras hacer las cosas. Se habla de que había unos chismecitos entre él y Lindor en los Mets. Sí, parece que había algo como entre ellos. Y como que Lindor sigue sonando como que con otras cosas. Pero claro, es el líder. A veces cuando tú eres el capitán de un equipo, pues tú suenas más que los otros, porque si tú tienes que llamar la atención por algo o quieres conversar con un jugador por algo, a veces tú eres el... hay que saber cómo hacerlo, porque puede ser el malo de la película. Exacto. Gran trabajo de Peralta, le dio, como dice Yance, primera vez creo que es en playoff que llega a 6 entradas.
1: Había llegado a 5 antes.
3: Exacto, 6 entradas, primera vez en un playoff, lo logra con Tampa. Tampa rebota de una derrota, pues igual la serie, pero Cleveland lo dirá, bueno, lo peor que nos pasó fue por lo menos robarnos uno. Exacto. Y tener la oportunidad de, si nosotros barremos con 3 en nuestra casa, ganamos la serie. Uh-huh. Y es un equipo que en el papel luce inferior, sin dudas, porque no hay que tapar el sol con un dedo, pero está compitiendo, ganaron, habían ganado 4 juegos en línea desde que perdieron los 2 primeros de Chicago White Sox, y nadie puede ganar tanto ni perder tanto, o sea que eso está bien, ese playoff está bueno. Ahora, con los Dodgers, Otani se sentó con Dave Roberts. Él había dicho, si tú tienes, él tenía molestia en 2 partes de su cuerpo, creo que pantorrilla y la muñeca. Si tú, o sea, él hablaron con él, si tú te sientes bien para jugar, tú no lo dices. Si no, vamos a tomar una decisión de poner a alguien más por ti. Aparentemente, cuando Otani ayer se sentó con Dave Roberts, le dijo que ya no tenía ninguna molestia.
5: Competidor.
3: O sea, ahora vamos a ver si era verdad, o los japoneses usualmente son bastante honestos, y veremos cómo su actuación en el partido de hoy, si es cierto que ya esas molestias que él la trabajó, pues que se siente mejor y va a poder reaccionar. De ahora, como dice Jansen, dice David, aquí nadie está hablando mal de nadie ni diciendo que no, aquí se está dando una realidad. Así como alabamos a los peloteros cuando le está yendo sumamente bien, también es nuestra responsabilidad como comunicadores de mencionar cuando no le está yendo bien, y tal vez buscar las razones por qué creemos nosotros que no le está yendo bien, que no somos, exacto, ni somos genios, ni somos profetas, pero a veces uno tiene que buscar y uno lee informaciones y entonces uno deduce de ahí. O sea que algunos fanáticos se molestan porque ahora está criticando, que sí o qué, cuando ha sido caballo. Sí, yo también fui que lo defendí, que dije que era caballo, pero la realidad en este momento es que no ha dado un jonrón hace 2 meses y que está bateando 0 bicicleta. Entonces no podemos estar...
5: Eso es irrefutable.
3: Entonces ya olvídense de eso, que es así. Pero nada, la serie está buenísima hoy. Vamos a ver, 0-2 atrás los Dodgers. Si hay un equipo que uno dice puede remontar de cualquier situación,
5: claro,
3: es el equipo de los Dodgers por el talento, la experiencia que tienen. Pero sí, para rebotar necesitan que el japonés comience a producir.
1: Bueno, Dios mío, señor, se calientan las cosas aquí en
0: Cabina. Miércoles de paz.
1: Que la paz del Señor sea con todos ustedes.
5: Y con su espíritu.
1: Hacemos la pausa y al regreso, uno que está bastante calladito. Por ahí vamos a escuchar
3: qué tiene
1: de buenos días el día de hoy.
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0: Continuamos aquí en Fiebruce Radio Show. Repito, que se preserve la paz aquí. Hoy miércoles de paz. Buenos días.
1: Hasta la mañana es.
0: Pero caballero, pues, yo quiero, y si yo quiero mencionar que pues,
1: no, pero menciona, pero que no pasa el día.
0: Pero una pregunta, no, ¿y cuál es el problema?
1: Sí, claro.
2: ¿A usted le molesta?
1: No, no me molesta. No me molesta.
0: Qué, buenos días, Rafael Fanetti.
3: Dios mío. Ah, bueno.
0: Aplaudan que.
1: Hay que mandar aplaudir.
3: Como un letrero ahí que muerden. Bueno. Un letrero ahí.
1: Buenos días. Buenos días, bendiciones para todos, que el Dios del cielo les bendiga. Señores, los dominicanos siguen haciendo historia en el baloncesto. Primero hay que iniciar con que ayer se rompió el invicto. Estaba persiguiendo un récord el equipo de los Prados en el TBC Distrito, tratando de conseguir una temporada impecable, sin derrotas. Ya ha sucedido en el TBC Distrito, y pues ayer se rompió. ¿Y de qué manera? Vuelve a no jugar Willo Cruz. Tengo la información de que sale del país a una actividad personal y que regresa el fin de semana. Él sigue atravesando algunos temas, molestias físicas, que podría jugar, pero el equipo de los Prados, como tenía 8-0, ha decidido descansarlo. Es lógico, para eso usted comienza a ganar, clasifica temprano, va a tener mejor récord y todo, y usted se puede dar ese lujo. Ayer, con un triple restando 5 segundos de Jason Colomé, el equipo de Ovejas del Silo le quitó el invicto a los Prados, 74-71. Y por eso, por la derrota de ayer, es que yo creo que Willo Cruz es el MVP del torneo. Oigan cómo es la cosa. Por esa derrota de ayer de los Prados, es que yo creo que Willo Cruz es el jugador más valioso del torneo. Por lo que representa Willo para ese equipo de los Prados, luce totalmente diferente. Él es la cabeza. Él es el capitán de ese barco. Ese barco no navega igual con Willo que sin Willo Cruz. Por otro lado, hoy sigue la acción en el TBC Distrito, 7:30 de la noche, el equipo de Rafael Varias, con problemas de lesión, Brian Ramírez, estará enfrentando al San Carlos. Señores, Huellas ganó ayer y todavía Huellas no ha clasificado. Con 3-6, todavía no ha clasificado. Y a pesar de que está detrás 1-7 San Carlos, oigan eso, un equipo con 1-7 todavía no está descalificado. Y usted me preguntará, ¿y por qué 1-7 y el otro tiene 3, retándole a uno un partido y a otros 2? Bueno, porque si San Carlos gana hoy al Varias y le gana el partido del fin de semana a Huellas del Siglo por más de 9 puntos, entonces pasaría a San Carlos. Oigan cómo es que está esa tabla de posiciones. Una locura. Eso es una locura. A nivel internacional, ayer yo dije que tenía día libre. Yo no tuve día libre de nada. Ayer entre Euroliga, las grandes ligas, NBA, superó el distrito. Nos pasamos el día en eso.
4: Qué gran comeback.
1: Bueno, mi hermano.
4: 28 puntos.
1: Es así.
4: Más grande, creo, de toda la Euroliga.
1: Es así. Y qué manera de recibir a un muchacho que decidió no estar contigo. Exacto. Para que usted vea que el fanático a veces entiende el negocio. Ayer volvía Jan Montero a su casa del Valencia Basket en partido de Euroliga. Y una ovación, yo creo que pocas veces se ha visto una ovación ahí en ese estadio como la que le hicieron ayer a ese muchacho. Un muchachito de 23 años. Ese muchachito tiene que tener la cabeza bien puesta. Tiene que tener la cabeza bien puesta, porque es que a cualquiera en su situación se le van los humos a la cabeza y se vuelve loco. A cualquiera. Muchachito multimillonario, ultra famoso. Ahí ayer vi varios podcasts de Europa hablando de que del mejor armador de Europa, del mejor jugador de Europa, de que va a ser en algún momento el mejor pagado de Europa, de que los equipos de la NBA se están perdiendo. O sea, los pocas de Europa están vuelto locos con ese muchacho. Y no es para menos, ayer 26 puntos. Ese muchacho cometió una falta personal y provocó 11 faltas. Al equipo del Olympiacos le dieron 27 faltas ayer y 11 fueron allá a Montero. El que más recibió, recibió 3 después de él. Una locura lo de ese muchacho. Es una locura lo de ese muchacho. Él ha lucido muy bien. Muy bien, no. Él ha sido el mejor jugador de Euroliga hasta hoy. Ha sido el mejor jugador de Euroliga. 30 y 26 puntos en sus últimos 2 encuentros. Y qué manera. Y ayer, y canasto para ganar y todo. Se toma la demanda. Él no le rehuye. Le encanta los momentos de presión. Con 23 años. Él no ha lucido igual en la Liga Griega. No ha lucido igual cuando juega en la Liga Doméstica de Grecia. Quizás el dirigente tratando de protegerlo, porque en realidad el torneo grande no es el torneo griego. Ellos quieren ganar la Liga, la Copa Griega, pero el torneo grande es Euroliga. Y ahí es donde él le ha dado rienda suelta ya a Montero, y Jan le ha respondido perfectamente. Jugó Chris Duarte ayer también, 11 puntos en la... ayer fue una derrota del Baskonia ante el equipo de Dubái, que está durísimo. Qué equipo que juega bien al baloncesto. Ese equipo del Dubái Basketball. Ayer estuvo en cancha Duarte por 19 minutos, tuvo 11 puntos, 7 rebotes, 4 asistencias para Chris Duarte. También luciendo muy bien. Ah, pero espérate, que quería decir antes de terminar lo de Jan Montero, es que Jan Montero consiguió 26 puntos. Déjame confirmar el dato, déjame decir exactamente cuántos tiros hizo a la canasta ya Montero, porque esa es otra. La eficiencia de ese muchacho. Creo que tuvo 35 de eficiencia en el día de ayer. Es impresionante lo de ese muchacho. Ayer, ese muchacho tuvo en la eficiencia 35. Su equipo ganó en Valencia. Él hizo 9 tiros de 2. Y 3 tiros de 3. O sea, él anotó 26 puntos tirando 12 intentos desde el campo. Haciendo 12 intentos del campo. Esa eficiencia de ese muchacho está por las nubes. Bajito en asistencia, solo 2. Recuerden que él no es un armador natural, lo hemos hablado muchas veces. Él es un combo. Él es un armador que, bueno, él trae la pelota, él es un portabalón que está más volcado a generar para él. Para él, él tiene el talento para pasar también. Y lo usa esporádicamente, pero cuando él viene prendido aquí lo criticaron una vez porque le fue mal tirando 17 tiros en un juego de la ventana. Y yo decía aquí, es que ese muchacho lo que ha hecho toda su vida es tirar. Ese muchacho no lo tienen para pasar. Usted quiere uno que pase, búsquese otro. Pero ese muchacho no está para pasar pelota. Ese muchacho tiene un talento para anotar. Claro que cuando viene la doble marca, cuando él se mete entre los grandes y los dos, ahí él tiene que pasar. Pues sí. Pero eso es ocasionalmente. Entonces, también Andresito Félix jugó ayer. El Real Madrid, pues, pudo...
4: ganar también.
1: Sí. Real Madrid ayer, pues, ganó su partido. Partido de 9 puntos ante el equipo italiano, el Armani Milano. Y Andresito vuelve a tener las actuaciones que no tienes acostumbrado. No revienta la hoja de estadística, pero cuando usted ve el juego, él es diferencial. Ayer 15 puntos en 19 minutos. Ese muchacho hizo 9 tiros al aro, nada más, de 7-5 para 71% desde el tiro de 2 y de 2-1 en triples, de 2-2 en tiros libres, 5 rebotes, 5 asistencias. Andrés lo hace todo en una cancha de baloncesto. Se robó un balón también. Bueno, no, hizo... se robó un balón y dio un tapón a Andresito en el día de ayer. Así que los dominicanos siguen poniéndonos en alto. Y en la NBA, ya para cerrar, porque tenemos un invitado muy especial, 3 dominicanos estuvieron en cancha al mismo tiempo ayer en pretemporada. En el juego Lakers contra, pudieron haber estado 4, pero ayer le dieron el día de descanso al Horford. Jaxel Lende, por buena actuación, lo vamos a destacar ya más adelante. Y por los Lakers estuvieron juntos en un momento Chris Mañón y Rafael Castro. Rafael Castro que ya en pretemporada ha estado con tres equipos diferentes en la NBA. Pero eso lo vamos a hablar más adelante cuando tengamos mayor espacio, porque yo creo que esta voz que viene ahora debe ser escuchada en Februsa Radio Show.
2: Bueno, y ayer hablábamos precisamente con el gerente general de los Tigres del Licey. Hoy, pues contamos con el contacto directo con Gilbert Gómez, el manager de los Tigres del Licey. Buenos días, Gilbert.
1: Bienvenido, Gilbert.
3: Ay, qué nuevo. Miércoles de paz, ¿eh?
2: Sí, sobre todo. Buenos días.
5: Sí, se escucha.
2: Ahora sí.
5: Ahí se escucha.
1: Sí, sí, correcto. Se escucha perfectamente, Gilbert.
5: Bien, bien, perfecto. Todo bien por acá.
1: Bienvenido a Fiebre Radio Show, Gilbert.
2: Gilbert, pero tempranito el día de hoy, hablamos acerca de ya, ley de 2 días simplemente para cantarse playball en los estadios de la República Dominicana.
5: Sí, sí, sí, nosotros hoy tenemos una actividad temprano, hoy tenemos el acostumbrado field day que hacemos, lo vamos a hacer ahí en la tarde temprano, una junta ahí con los muchachos y el grupo completo, pero sí, ya preparando la tropa. Ya tuvimos un partido de pretemporada contra el Escogido, y nada más pudimos jugar 7 entradas por el tema de la lluvia en la noche, pero todo bien y muy contento con la preparación que han tenido los muchachos de cara al torneo.
6: Gilbert, David Terrero de este lado, de verdad que gracias por tu tiempo y sabemos que usted es de los que madruga. A ver, directo y nos vamos al grano. Sobrepoblación de talento previo al inicio de la temporada en los Tigres del Licey. ¿Qué tan difícil te la ha puesto Audo Vicente para sacar el grupo que iniciará la temporada?
5: Fácil me la puedo, porque cuando hay talento se supone que las cosas son mejores. Ya eso es, ¿me entiendes?, el trabajo de nosotros de todos los días. Yo creo que tener mucho, mucho talento te da muchas opciones para tú poder hacer cosas. Tú sabes, jugar con los line-up y jugar con el roster y eso, pero yo creo que Audo y su departamento ha hecho un tremendo trabajo poniendo a nuestra disposición un talento, sobre todo nativo, disponible desde un primer día, que eso habla del compromiso que tienen los muchachos con empezar bien el torneo.
3: Gilbert, en esa parte que dice que es fácil, bueno, pero entonces sí es fácil. Hay algunos jugadores que puede decir al dirigente que van a estar el primer día y que estamos a 48 horas.
5: Es mejor cuando se anuncie ese line-up, que ustedes lo vean.
3: No es tan fácil.
5: Es más fácil eso que tú decís, wow, ¿y qué es lo que nosotros vamos a
4: hacer? ¿Y a quién voy a poner?
5: Cuando tú tienes el talento, lo que hay que mantenerlo, tú sabes, ready, mantener a todos esos muchachos de una forma u otra en condiciones, pero esto es una liga difícil en cuanto a, tú sabes, los viajes, la cantidad de partidos. Entonces, mientras más talento tú tienes que estar listo para jugar, pues obviamente eso te ayuda a ser un poquito más flexible. Nosotros el año pasado jugamos a Melroja 50 juegos, jugamos a Cristian Adame 49 juegos, jugamos a Núñez 49 juegos también. O sea, sí, cuando tú tienes esa versatilidad ahora, tú puedes, tú sabes, manejar un tema de rendimiento más, tú sabes, un poquito más fácil. Al final le ganas juego, pero para tú empezar con un talento así, te da la oportunidad de hacer cosas diferentes.
3: Ahí mismo, Gilbert, jugadores ya viéndolos en el terreno, con el uniforme azul, como Madé, como Alcántara, ayer lanzó Arias, ¿qué otro jugador y qué opinión le merece al dirigente del Licey ya viéndolos ahí? ¿Y qué otro también ha impresionado de esa camada joven?
5: Mira, es como tú mencionas, ve a esos muchachos jugando, es bien, porque es difícil tú traer un prospecto como Jesús Madé de un primer día. Tenía que venir a Alcántara de un primer día, que tenía mucho tiempo que quería ponerse un uniforme. Tú sabes, una buena camada joven, tú mencionaste a Michael Arias, Ángel Ortito por aquí también desde temprano, Max Romero está aquí también desde temprano, receptor. O sea, tú tienes muchísimos jugadores ahí que están haciendo inclusión este año, que tú tenerlo desde un primer día, eso es un trabajo de operaciones bastante importante para conseguir esos permisos y mantener esos permisos, el tema de fatiga extrema. Y nada, es combinar ese talento con los ya veteranos que nosotros tenemos aquí, que están en tremendas condiciones y ganar partidos. Esa es la meta de nosotros.
6: Según lo que has visto, Gilbert, evidentemente, y según el rendimiento en la pretemporada, ¿cuáles se perfilan ser los tres outfielders del día inaugural?
5: Lo mismo que le dije a Jansen ahorita. Eso hay que esperar un poquito. Nosotros tenemos mucha profundidad. Tú estás hablando de Lir Hernández, tú estás hablando de Ángel, tú estás hablando de Mel, tú estás hablando de Emilio, tú estás hablando de Kevin, tú estás hablando de Florial. O sea, nosotros tenemos un buen grupo y tú sabes, llama la Encarnación que juega dentro y afuera también, infield, outfield. O sea, es un grupo bastante talentoso que tiene. Está Luis Barrera, está el mismo José Barrero que ha jugado también su poco outfield. De hecho, lo tiramos en un partido en el centerfield en la pretemporada. O sea, que tú tienes opciones, y como te dije al principio, cuando tú tienes opciones es buscar las mejores opciones para el día y la noche en curso y mantener a todo el mundo engaged, involucrado, y eso es lo que vamos a hacer.
4: Hablando, Gilbert, ¿cómo estás? Fernando Ravelo de este lado. ¿Cómo estás? Dígame a ver. De la parte del picheo abridor, también esa es otra, por lo que estamos viendo en la lista. Va a haber 6, 7, 8 abridores, tal vez posiblemente cuando, sí. Usted lo escuchó ayer, los que van a llegar también, que están ahí. Yo sé que como tú dices, y eso es importante tenerlo, aquí se gana con profundidad. ¿Ya tienen establecido para los primeros partidos cuáles van a ser los abridores? ¿Cuál va a ser la forma, si van piggyback en alguno de ellos? ¿Cómo se va a manejar? Porque tengo entendido que los primeros 3 partidos no hay límite de roster, o sea, todo el mundo está incluido. Hasta el lunes, que ya entonces se comienza a hacer el roster de 50.
5: Sí, así mismo. La liga anunció que no hay un límite, o sea que todo el que está en la reserva está disponible. Pero sí, nosotros tenemos una idea de cómo la rotación se va a ver. Obviamente nosotros queremos esperar unos cuantos días que eso realmente, digamos que los muchachos sigan haciendo su rutina, que no haya ningún setback con un bullpen, con un touch mound ni nada de eso. Pero sí es una rotación de 5 abridores. Tú sabes, nosotros tenemos un día libre el lunes y un día libre el jueves, que no nos permite a nosotros extendernos de una manera u otra a ser abridores, porque le damos demasiado día libre a la persona que lance el primer juego, por ejemplo. Okay. Pero nosotros, como tú mencionas, tenemos una rotación y unos abridores que podemos irnos piggyback, podemos ser creativos y a lo mejor irnos 2 abridores por roster. Sí tenemos varias cosas en la mesa, pero definitivamente lo que sí te puedo decir es que es una rotación de 5 para iniciar la temporada.
6: ¿Cuál consideras tú, Gilbert, es la principal fortaleza de los Tigres del Licey para esta venidera campaña?
5: Nosotros vamos a votar a esa profundidad que tú mencionas. Es un crimen tú tener tanto talento y realmente no buscar la manera de utilizarlo de la mejor forma posible. Sí. Tenemos que confiar en ese talento. El bullpen de nosotros siempre ha sido una fortaleza. Nosotros contamos con muchas de las piezas que han sido clave para nosotros y también con brazos jóvenes que estamos buscando la manera de probar temprano. Pero yo creo que esa profundidad, sobre todo de jugadores nativos, que hay una buena combinación de talento joven y talento veterano que debemos aprovechar, porque esa mezcla normalmente funciona en la liga.
4: Gilbert, perdón, antes una pregunta. Ya aparte de eso, tu experiencia este año en Grandes Ligas, primera experiencia como coach de Grandes Ligas. Yo sé que el equipo no tuvo el mejor desempeño. ¿Nos puedo hablar un poquito de eso? ¿Cómo va el asunto para el año que viene? ¿Cómo está? ¿Cómo lo viviste?
5: No, es como tú mencionas, es una experiencia. 162 partidos es una diferencia bastante. O sea, tú te parece que no, pero sí. O sea, Liga Menor, nosotros jugamos una serie con un mismo equipo por 6 partidos. Los lunes son libres. Los viajes no son muy lejos. Con toda esta reestructuración que se ha hecho en Liga Menor, ya los viajes no son tan lejos como antes, ya no hay bus ride de 10, 12 horas. Entonces, Grande Liga, tú 3 juegos con un equipo, tienes que prepararte para la próxima serie, tienes a veces 16, 17 partidos corridos. La atención a los detalles, obviamente nosotros en Nueva York, un equipo que espera ganar y ¿verdad? Se prepara para ganar y pone un roster para ganar, pero eso es pelota y tú sabes, las lesiones nos afectaron nos afectaron bastante, sobre todo al principio de temporada. Pero muy contento como las cosas terminaron. Yo entiendo que terminamos jugando un mejor béisbol y desarrollando unos cuantos muchachos ahí jóvenes que al parecer van a ser parte del futuro inmediato para nosotros. Y una experiencia, como tú dices, realmente Grande Liga es donde está el talento más grande y hay que estar bien preparado para eso.
7: Gilbert, hablando de experiencia, pero en la pelota local, nadie quiere terminar en el sótano, y eso pasó en la pasada temporada con el Licey. ¿Qué hay diferente en Gilbert Gómez para esta temporada? ¿Qué aprendió? ¿Qué él entiende que debe poner en práctica con el equipo del Licey, sobre todo en una liga que de 50 juegos, donde un comienzo bueno te permite pensar en situaciones más adelante. Te da ese colchón de tú decir, mira, comenzamos bien y el primer paso es clasificar al todos contra todos. ¿Qué hay ahí? ¿Qué se aprendió? ¿Qué se verá de Gilbert Gómez distinto? ¿Qué él entiende en su manual que cambió?
5: Al final de la jornada, Jansen, es ejecución de los coaches, de los jugadores, de todo el departamento. O sea, todo el mundo tiene que estar, hay que ejecutar. Por más que tú tengas un plan y por más que tú pongas cosas en la mesa, la pelota es de ejecución. Y es de el que el equipo, el jugador, o lo que más ejecuten al final son los que se dan más chance de ganar juego. Nosotros el año pasado no ejecutamos consistentemente, hubieron cositas en defensa, hubieron cositas en ejecución de jugadas de fundamento. Obviamente la ofensiva no fue la ofensiva que nosotros proyectamos que iba a ser, y son cosas que pasan. Lo que nosotros tenemos que seguir con la confianza, seguir con el positivismo, sobre todo una liga de mucha energía, donde el ser negativo o el pensar que las cosas van a salir mal, eso es algo que se pega. Tú sabes, es una liga de mucha energía y los muchachos necesitan mantener la vibra alta, pero para eso tenemos que mantener la confianza y al final ejecución. Nosotros lo que tenemos es que tener más atención a los detalles, tener más atención a esas pequeñas cosas que realmente importan, y eso es lo que tuve en Grande Liga. En Grande Liga cualquier cosita que tú hagas mal, de una vez tú eres expuesto. Y exacto, nosotros tenemos que ser ese equipo que exponga al equipo que haga las cosas malas de una vez, y buscar la manera de ser el equipo que menos se exponga allá afuera.
1: Gilbert, este año o esta temporada, lo que se avecina, lo que se ve es que Lidón estará muy competitiva. Los equipos han hecho esfuerzos y hemos visto los roster, las integraciones tempranas en todos los equipos de la liga. Hoy, cuando salten al terreno en 2 días, probablemente al inicio será uno de los torneos más competitivos. Cuando termine esta temporada 26-27 y Gilbert mire hacia atrás, ¿con qué estaría conforme Gilbert Gómez? ¿Cuál es el reto iniciando? Todo el mundo sabe que trabajar para una organización como el Licey, y más como dijo Jansen con el récord del año pasado, todo el mundo sabe que hay un poquito de presión. Pero ¿cuál sería tu... ¿cómo estarías conforme al final de este torneo?
5: Mira, tú no le das resultado. Yo siempre trato de que por lo menos individualmente los procesos tienen que mantenerse firmes, independientemente de lo que pase. Pero tú no le das resultado y nosotros nos vamos aquí con tres pasos. El primer paso es clasificar un round robin. El segundo paso es clasificar una final. El tercer paso es ganar el campeonato. Si yo miro atrás y nosotros no por lo menos llegamos a ese tercer paso, no es una temporada para Gilbert Gómez, no es una temporada exitosa. Nosotros nos preparamos para ganar. Esos muchachos que están ahí se preparan para ganar. Nosotros sabemos que no hay un equipo aquí que te diga que no quiere ganar un campeonato cuando sale el primer día. No, que si pasamos al Robin estamos contentos, que si tenemos una temporada positiva estamos contentos. Aquí lo que se quiere es ganar juego y ganar campeonato. Y el Licey se está preparando para ganar la 25, y eso es lo que nosotros queremos, que cuando se termine la temporada, ya sea enero, final de enero, nosotros seamos ese equipo que avance a la Serie del Caribe.
6: Una última, Gilbert. Fernan hacía referencia a una rotación amplísima de 7 u 8 abridores, pero ya ustedes la han reducido a 5. Entre esos 5 lanzadores abridores para la próxima o para iniciar la campaña, ¿está incluido César Valdés?
5: Todos los abridores del Licey están incluidos. Nosotros estamos preparando a todo el mundo. Esta es una liga donde no hay de estar profundo de abridores, es lo que todo el mundo quiere, porque tú no sabes en qué momento alguien se te va a caer. César, Nico Telachi, Alexander Corniel, Luis Gil, Daniel Martínez, Vladimir Gutiérrez, Álvaro Abreu, Adoni Medina, José Quintana, todos son parte de esa posible rotación de 5. Wow. Nosotros estamos poniendo los toques finales. Tú sabes, ahí escuchando esos nueve nombres, que tenemos el talento para nosotros irnos de cualquier forma. Simplemente nosotros terminar de poner esos detalles juntos, y como te digo, es una rotación de 5 y sabemos que no todos pueden abrir al mismo tiempo, y de eso se trata este juego, tomar decisiones y de poner allá afuera el grupo que nos va a ayudar a ganar juegos.
6: Bien, gracias.
2: Bueno, agradecerte, Gilbert, por dedicarnos esos minutos y actualizarnos de todas las cositas de los Tigres del Licey, que están a ley de 2 días, igual que los demás equipos de...
4: Gracias, Gilbert, guárdame carne, oíste, que capataz, guarde algo, que esos tigres eran duros, no, yo llego un tintarle.
5: ¿Eh? No, pero usted tiene que hablar con otra gente. Exactamente, yo lo soy suave.
1: Bueno, mucho éxito. Gilbert, mucho éxito.
7: Gilbert, también te quiero
5: poner. No, tranquilo. Ahí va de carne, no se apuren.
4: Gracias, Gilbert. Nos vemos ahorita.
5: Cuídense ahí.
4: Gracias.
7: Conversamos con Gilbert Gómez, dirigente de los Tigres del Licey. Tremenda pregunta la de Rafaelito Fainete, porque fue lo. No,
1: ya dijo,
7: las metas que hay ahí. Él también dejó claro que hay que ejecutar, que es un asunto del que haga el trabajo.
2: Resultados.
7: El resultado, y el que dé los resultados es el que va a estar ahí.
4: El que esté rindiendo.
1: Manda un buen mensaje a su equipo de que si usted no está, es para el termo.
7: Y aquí es ganar, no es menos de ahí, vienen del sótano, pero lo habló claro. Muy conforme con lo que le han puesto en su mano, pero él habló de cositas de fallo en la pasada temporada que no son lujos que se pueden permitir, y eso, ese mensaje debe llegarle claro al equipo azul y su fanaticada.
2: Bueno, nosotros vamos a hacer la pausa, atención, y al regreso vamos a abrir las líneas también en Fiebrosa Radio Show, porque me imagino yo que ustedes tienen muchas preguntas a propósito de que Lidón está casi al iniciar. Pausa y volvemos.
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10: Es el mejor tercera base que tenemos nosotros dominicanos.
11: Been playing inside the third base bag.
12: Junior, empatar la serie era la misión, como tú dijiste al principio, cuando estaban practicando hoy, qué tan importante empatarlo y sobre todo con el gran trabajo de Freddy Peralta.
10: Gracias a Dios, sí, gracias a Dios, de verdad que salimos con buenos ánimos al terreno del juego hoy y Freddy Peralta, tremendo pitch, un caballete, de verdad que feliz por él, por la actuación de hoy.
12: Cuando se está tirando un juego así como el de Freddy, buscando empatar la serie, se pone un énfasis en la defensa, pues definitivamente. Hubieron una jugada que mantuvieron el juego en blanco hasta que ellos lograron anotar una carrera.
10: Sí, la defensa sobre todo, hay que tratar de ayudarlos, tratar de conseguir lo bueno out que él tiene que poner para que la bola sea de contacto y nosotros tratar de hacer los out, y eso fue lo que pasó hoy, ¿sabes? De verdad que él me dijo que cuando yo paré esa jugada en tercera ahí, con cual me dijo, no, tocayo, ya son míos.
12: La serie va a Cleveland ahora. Son 3 juegos allá, 7-4.
10: Sí.
12: ¿El compromiso vuelve para atrás?
10: No, Dios mediante, ¿sabes? Dios mediante, tratar de ganar allá. De verdad que, ¿sabes? Competir en juego 3 allá, ¿sabes? Y no día a día.
12: ¿Te sorprendió el error de José Ramírez? Un hombre tan seguro en la defensa.
10: José Ramírez es una superestrella, ¿sabes? Eso es parte del juego. Eso es parte del juego, como me puede pasar a mí, me puede pasar a él. Es parte del juego. Yo sé que él no quiere hacer errores, pero el mejor tercera base que tenemos nosotros dominicanos, y yo creo que son parte de mis ahí que pasan en el juego.
12: Como parte del juego, tú disfrutando el juego, dijiste no, por aquí no, al estilo Mutombo.
10: Exactamente, disfrutando el juego, le dije que por aquí no, y después me dijo en tercera base, si le hubiera dado más duro, pasa la bola. Entonces eso es el juego de nosotros, ¿sabes? De verdad que jugamos y chechamos así, disfrutando del juego como si fuéramos niños.
12: Felicidades por la victoria. Gracias, de hoy. Hermano. Gracias, hermano.
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2: 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Antes de que entren las llamadas, viendo la profundidad del Licey, y tú te pones a contar los jardineros que están ahí de nivel, yo no estoy como tan claro sobre la titularidad de Emilio Bonifacio, el capitán. La titularidad, comenzando el torneo. Con la profundidad que hay ahí, usted puede decir, todos están en el saco. Eso es verdad. Irán probando, irán buscando allí. Pero ahí hay unos jardineros. Porque, como bien decía Gilbert Gómez, de que en la temporada pasada hubo unos jugadores que jugaron ahí muchísimos partidos, unos peloteros que jugaron muchísimos partidos. Y eso, este año, probablemente no, con la profundidad que hay, no sea el caso. Pero tú dices, Mel Roja, Elier Hernández, Alcántara. He mencionado tres. Ahí hay otros nombres más.
3: Florial.
2: Florial. Ángel Gracias, Ortiz. David.
4: Ortiz.
2: Ortiz. Llegó. O sea.
3: José Barrero, que también
2: juega. Y, exacto, que ayer yo lo vi en el infield, en tercera, para ser más específico. Y con un equipo azul, que eso está claro, que el sótano es un sabor amargo y con lo que hay ahí es para comenzar bien y dominar. Yo eso no lo veo tan claro. Puede comenzar el primer día, eso es una cosa. Pero el personal que hay ahí, eso soy yo aquí, ¿verdad? Porque ayer fui y vi unas cuantas entradas. O sea, que eso a mí no me. Yo no lo veo tan claro.
3: Bueno, Bonifacio, recordemos, terminó la pasada temporada reducido a un rol específico. Corredor emergente, si necesitaba un toque. Y todo esto no por poca cosa, sino debido a su baja productividad. Entonces, tomando en cuenta varios factores, curva descendente, el exceso de talento o abundancia de talento en el equipo, que dicho sea de paso, varios de esos jugadores tienen cosas que Emilio Bonifacio también puede aportar en el terreno de juego. Kevin Alcántara es rapidísimo, que es de las cosas que puede aportar Bonifacio. Ni hablar con el guante, que la mayoría es quizás o igual o mejor que Emilio Bonifacio, por no faltar el respeto. Entonces, yo estoy en la misma tesitura tuya, Jansen, y en dado caso, como es el derecho de cualquier pelotero,

0: Porque aquí, en cualquier momento, cualquiera de esos jugadores puede pararse.
1: Correcto.
0: ¿Me entiendes? Te dice, ah, no, te lo tienes por un mes y medio. Ah, no, pero de momento, en 3 semanas, ya el tipo está, vieron lo que querían ver, le está matando la liga. Mira, yo creo que ya vimos suficiente. O a veces la gente. Porque es lo que te digo, ahora mismo, hay antes era la organización, tu relación con ellos. Ahora no, ahora cualquiera gente llama y dice al productor, oye, mira, te van a meter en el roster de 40, no te conviene seguir jugando. O mira, cambia. O vea, ya tú estás bien, ya tú hiciste lo que ya tú demostraste. Si después vas al rendimiento, entonces tú sabes, hay muchas cosas que se involucran ahora que cambian y es así. Entonces, esos veteranos que tal vez no van a tener tanto juego ahora, al final, claro, tú los necesitas mucho para poder ganar el campeonato. Entonces, uh-huh, es un asunto bien de que cada quien entienda su rol, de que puedan estar, tú sabes, listos para jugar y aportar en el momento que le toque. Y creo que esa es la política y la filosofía que está implementando Luis Ey con todo su grupo en este momento.
2: Adelante, buenos días.
3: Sí, buenos días, Calimera, buen día en griego. Qué bueno escuchar a Feineta hablar de Yamontero. Qué grande, muchacho.
0: Muchacho, grande, sí.
3: 30 puntos en la Liga Griega, 26 en la Euroliga. Por eso no puedo adelantar hablar con Yamontero. Yamontero desde pequeño ha demostrado su grandeza.
0: Sí.
3: ¿Cómo están todos por allá?
0: Muy bien, bien, gracias, bien, hermano.
4: Ya, eso era todo.
5: Fie Bruces, wow, qué radio show. ¿Cuánta, gracias
4: cuánta
5: por su llamada?
4: Profundidad.
5: Buenas.
2: 809-563-0937 y 809-221-2116.
0: ¿Tú quieres más profundidad que él te hablara en griego, que tú no supiste entender lo que él dijo?
4: Sí, ya.
0: ¿Tú entendiste lo que él te dijo en griego?
4: Gracias por esa llamada de griego.
0: Entonces está bien hecho. Además, él habló lo que tenía que hablar, claro, qué muchacho, qué jugadorazo, ya.
2: Recuerda
0: y en griego lo dijo.
2: Que los mismos números para usted comunicarse con nosotros vía telefónica, también a esos mismos números puede enviar su nota de voz en caso de que así usted lo prefiera. Que tenga
0: sí,
2: eso.
0: Si quiere nota de voz también la escuchamos.
5: Sí.
0: Buen día.
2: Adelante.
3: Buenos días, bendiciones para todo a ese equipo, especialmente para la dama.
2: Gracias.
3: Yo quiero saber, por favor, la alineación, si la tienen a mano Elisei anoche, como jugó con el Escogido, tengo entendido. Y ah, quién ganó, por favor, y lo sigo escuchando.
4: Carlos Elisei.
0: Mira, ayer hubo muchos cambios, pero sí.
5: Ayer comenzó Francisco Mejía en la receptoría.
0: Exacto.
5: Estaba Barrero en tercera, Madé estaba en el short, Gustavo Núñez estaba en segunda,
6: Ramón Hernández de designado.
0: Y en primera estaba, creo que Adames
6: estaba en primera.
5: Ah, yo lo vi.
2: Center field Kevin Alcántara, en la tercera base Barrero.
5: Uh-huh.
2: En la receptoría ya lo mencionó Francisco Mejía, Ángel Ortiz en el jardín izquierdo, Emilio Bonifacio en el right field y el pitcher era el caballero Arias.
5: Él comenzó. Después yo vi a Javi Guerra, vi a otro caballero ahí, no, el picheo, sí, ¿verdad? Los brazos.
0: Se terminó el juego por lluvia, estaba 3-0. Sí, así quedó 3-0.
5: Correcto.
2: Adelante.
7: Buen día, Fie Bruces.
2: Buen día,
7: señores. Es de grande ver cómo Bronny Jen, con 10 minutos de juego, no mete un punto y todavía la NBA lo tiene ahí. Con tanto talento que han pasado por la NBA y se han ido por no dar minutos de partido. Y en cuanto a Lidón ahí, es lo que dicen Jance. Vamos a tener que Licey que ver, pero hay muchos jóvenes buenos ahí. Entiendo que es lo que tendría que ahí estar de líder. Lo escucho por radio.
5: Gracias.
4: Mira, con relación a lo de la NBA, lo que pasa es que los acuerdos hay que respetarlos. No es un tema, y aquí a veces lo decimos a modo de sátira o porque es la dinámica del programa. Pero lo cierto es que Bronny no está en los Lakers ni porque vende camiseta, ni porque produce, ni porque no produce, ni porque hijo de LeBron. Hoy Bronny James está en los Lakers porque tiene un contrato garantizado y los acuerdos hay que respetarlos.
5: Que se lo dieron por ser hijo de LeBron.
4: Se lo dieron para tener a su papá contento mientras estuvo ahí. El tema es que el papá...
5: Pero ellos lo pueden dejar libre.
4: Tómale, tendría que pagárselo.
5: Pero lo pueden dejar libre.
4: Bueno, sí, pero dime tú. Si tú tienes el espacio, el roster,

0: para tú mandarlo para tu casa y pagarle.
1: ¿Por qué pinta ese muchacho?
0: Técnicamente él no pinta nada en ese equipo. Técnicamente hablando, él no asuma nada que ese equipo no pueda conseguir con Fernán Ravelo, conmigo, con usted. No aporta nada. Porque ha demostrado que no tiene estatura para hacer un, ni los puntos para hacer un guard anotador, no tiene el talento ni el manejo para ser un armador. Es una situación complicada para los Lakers y para su gerente, tú sabes.
2: Adelante, buenos días.
3: Buen día, muchas bendiciones para todos.
2: Amén, igualmente.
3: Luis Guzmán de Payabaní.
2: Adelante. Salud.
1: Adelante.
3: Por favor, yo quiero que me digan, Luis Gil, ¿está en el equipo de los Tigres del Licey?
1: Entrenando.
3: En el aire.
1: Sí, señor, está entrenando.
4: Y va a ser abridor. Sí, está entrenando. La rotación va a tener su rol. Va a ser
2: abridor. Buen día.
5: Sí, buen día.
1: Buenas. Sí.
5: Para Nicole, por favor, sabemos ya que ella tiene los ojos verdes en las historias en Instagram, sí. Pero tú no vas a la piscina, tú no vas a la playa.
1: Ah, bueno.
2: No, caballero.
0: Muy buena intervención, ¿eh? Sí. Muy buena. Sí. Gracias, hermano.
4: Próxima llamada. No,
2: para responderle, claro que sí. Okay. Yo voy a la playa como unas joven normal, común y corriente, como todo ser humano, pero yo no tengo que subir ningún tipo de foto para esas cosas. Exacto.
0: Ella sube la del café.
2: Entiendo yo.
1: Usted tenía que dejarlo en que sí, que usted va.
6: No se deje provocar.
2: No, pero eso lo provoca.
4: Buen día.
2: Adelante, buenos días.
3: Buen día, hola, muchacha.
0: Ahora debería, oíste.
3: En otros deportes.
2: Yo le voy a responder también.
3: Pero en la pelota no hay una cosa que sane más a un atleta que ganar el juego. Porque Freddy Peralta y Homer enfermo que estaba. Ese muchacho desde que llegó a Tampa es otro pelotero.
1: Sí, pero como dijo Fernán, perdóneme hermano, como dijo Fernán, ellos le vieron algo para trabajar. Usted, creo que ahora está, él siempre está de lado, sí, creo que leí algo de eso, sí. Está utilizando mal el cambio, si no me equivoco. Ellos le buscaron la vuelta, crédito sí. A Tampa también.
4: Y le sacaron 3 millas a su recta.
3: Perfecto, ya hacen, pero también en los meses son profesionales y tienen cosas de picheo y ellos no lo vieron.
1: Ah, no, claro.
4: Sí, por eso digo.
0: Se la diferencia entre los buenos y los malos.
3: Ese rolling de rutina que Ramírez dejó en la noche. Es una vaina que fácilmente en una serie así corta, con la presión de que tú no eres el favorito, te cambia la psiquis. Y acuérdense que Cleveland ahora mismo es Juan Men, es José Ramírez. Y José Ramírez cayó ahí, está muerto de padre y madre.
4: Ok, perfecto.
2: Ese error de José Ramírez, se vio claramente que él quería básicamente lanzar antes de siquiera tomar la pelota.
6: Que es una estrella, ¿eh? Es de los mejores jugadores defensivos, sí, señora, en su posición de todo el juego.
2: A cualquiera le pasa un errorcito.
1: Eso es parte del juego.
2: Adelante, buenos días.
7: Buenos días para todos.
1: Igual hicieron una carrera.
7: Para mí un placer conectarme con ustedes. Siempre los escucho, los sigo a todos, las ocurrencias de...
1: Una nota, ¿verdad?
7: De Orlando Méndez y de todos los demás. Estoy llamando para hablar sobre un tema que hace día ustedes tomaron, que era sobre los managers. Yo creo que hay managers que son estrategas y managers que son inteligentes. El manager simplemente, el resultado es lo que lo mantiene en el puesto o lo quita. Porque el Escogido llevó un manager que lo sacó de 18 años sin ganar, llamado Ken Overfeld, que para mí es el peor manager que yo he visto. Ah. Pero era dichoso.
1: Eso lo vimos todos.
7: Y ganó un campeonato.
1: Tenía un santo.
0: Ganó uno.
7: Se equivocaba mucho. Pero ganaba.
0: Uno. Ganó uno.
4: Sí, gracias por
0: lo que hemos hablado. Adelante. Aquí es que el otro es un tema de consistencia. ¿Cuánto ganó el otro?
8: Sí, adelante. Buenos días.
2: Buen día.
8: Una preguntita para el equipo, principalmente para Jansen y para Fernan. ¿Usted me podría hablar un poquito de qué tipo de jugador en Grandes Ligas fue Tony Peña? Si fue un jugador parecido a Benito Santiago. ¿Y qué lugar él ocuparía en la historia de los receptores de Latinoamérica? Por favor.
4: Bueno,
6: no, Benito Santiago fue mejor all around, pero defensivamente no es que tenían
4: Tony Peña le llevaba sapiencia a todo ello. Yo creo que Tony Peña era un tipo que conocía el juego, inteligente, que hacía uno lo llama marrulla, otro le dicen que el tipo sabía cómo sacarle el máximo a lo que él hacía detrás del home plate. Y Tony Peña, como dominicano, sin dudas, debe ser el número uno de los receptores,
9: sí, claro,
4: de todos los tiempos.
6: Latino.
4: Y latino debe estar entre los primeros.
9: Tiene
4: también,
9: que estar rankeado.
4: Está claro rankeado entre, sí, los primeros 10 para mí, como, claro, latino.
6: Estoy de acuerdo.
0: Y en el manejo del picheo, era el tipo que comandaba a los pitchers.
4: Ha habido por aquí, por allá. Muy buenos catchers latinos. Y nosotros no somos características por eso. Y Tony se destaca mucho más que los, sí, demás. Hemos tenido muy buenos Wellington Castillo. Hemos tenido varios que han sido bien. Alberto
0: Miguel
4: Castillo,
0: Olivo,
4: momento,
0: tenía
4: Miguel Olivo, buen, más ofensivo.
0: Tenía buen brazo.
4: Tony era Mira, hay un video por ahí de Tony subiendo todavía, que el tipo está dando una cuarta bola, sí, intencional, y se agacha en el momento y hace una. Y el bateador le quería dar un batazo.
0: Era un tigre, era lo que te digo.
4: O sea, era un tipo muy inteligente que sabía del juego.
0: Una de las virtudes de Tony también era que manejaba bien los picheos malos. Sí. Los picheos malos cubrían muy bien esos picheos que regularmente hay receptores que se le van porque no están esperándolo. Él era bueno en ese sentido.
1: Buen día. Juanito fue más ofensivo que Tony Peña.
4: Sí, exacto. Sí.
0: Cuatro guantes de oro, Tony Peña. Cuatro guantes de oro, Grande Liga.
4: Buen día.
10: Buenos días.
2: Buen día.
0: Te muere el bate.
10: Lo llama un liceíta, sangre azul.
4: Adelante.
10: Yo lo llamo para hacer una comparación.
4: Dele.
10: La de los Tigres del Licey y la de las Estrellas, porque yo digo que el Licey tiene mejor rotación que las Estrellas.
4: Bueno, eso es una opinión. Yo creo que los dos están muy bien. Yo creo que los dos están tienen buena rotación, y todo va a depender, como estaba hablando Gilbert, el resultado. O sea, por nombres tú puedes tener una mejor rotación en el papel, pero hay que ver en el terreno, claro, cómo funciona. Pero sí, la Licey mejoró mucho con la entrada de Luis Gil y la llegada de Álvaro Abreu.
9: ¿La rotación?
4: Sí.
9: Y Quintana está ahí también.
4: Y Quintana también, exacto. Ahí,
9: Quintana
4: y hay un gallo tapado que va a entrar.
0: Los ¡ay, chichi! Primicia en
4: Fiorruso. Más cosas va a haber para
1: Licey. Y tú tienes a por ejemplo, ese muchacho, ese área que yo vi ayer.
4: Sí.
1: Entonces, yo rompió dos bates ayer, ¿eh? Un sinker pesado.
4: Sí.
1: O sea, que tú tienes profundidad. Y reitero con lo de Emilio Bonifacio, en otras temporadas tú decías, primer bate y donde él diga. Yo decía eso antes. Yo no creo que ese sea el caso ahora, prolongado, para que no me malinterpreten. Ahora, que el hombre resolvió, que metió mano, bueno, pues el dirigente dijo aquí que el que ejecute es el que va a hacer el trabajo.
4: Sí.
1: ¿Ok? Pero para que eso es lo que uno está, lo que veo ahí. No me...
4: Y como dijo Gilbert, el trabajo de él va a ser mantener a todo el mundo listo y ready para que pueda rendir en el momento que le toque.
6: Y claro, no es cuestión de Bonifacio, ¿verdad?
4: Cuestión de otros también.
6: No, es cuestión de un relevo generacional.
4: Sí.
6: Por ejemplo, Ronnie Rodríguez, el felino, todavía está ahí con las Águilas intentando conseguir un espacio. Pero las Águilas han entendido, bueno, no las Águilas solamente, él estuvo en los Toros. Y esos equipos entendieron que hubo otros jugadores más productivos. Jimmy Paredes es el capitán de los Leones del Escogido, pero el hecho de ser capitán del Escogido no le faculta para quitarle el puesto a un jugador que rinde más que él. O sea, igual lo mismo que hablábamos en la conversación de Otani. Por favor, contextualicemos, porque cuando nosotros hablamos de algo del presente, no queremos echarle una pala de tierra a lo que sucedió. Estamos hablando de algo que está sucediendo en el momento. Nunca hemos dicho que ha sido mal jugador, que ha sido mal capitán, que es un mal compañero.
4: Claro.
6: No, es lo que está sucediendo ahora.
0: Es lo natural.
6: Porque mucha gente dice, no, porque ¿cómo le va a faltar el respeto a fulano? No se le está faltando el respeto. Es que su rendimiento nos pone a nosotros a pensar que hay otros mejores que él. Y ya.
1: Mira, en Rafaelito, Overfly ganó 2.
0: ¿Perdón?
1: Ken Overfly ganó 2 torneos con el Escogido.
0: Ok.
1: No uno, Overfly, 2.
4: Sí.
1: Pero manager malo, hermano mío, aunque gane 27.
4: Rosbo
1: ganó. Una cosa es ser ganador, otra cosa es ser buen dirigente. Pero él ganó 2. Y yo sabe paz. Hablando de él, Quisqueya, ayer que estuve allá y vi el ABS, amén de que quizás la nitidez de la pantalla no será mejor en términos visuales o estéticos, pero el ABS se está trabajando en él, Fernán, eso sí, es buenísimo, lo tenemos. Ayer hubo varios reclamos y cosas que se enderezaron, qué bueno, perfecto, que se ajuste, que todo lo que esté ahí. También pude ver ahí las áreas nuevas, lo que está ahí. Y en el donde estaban, para hablar en buen dominicano, sobre todo lo de mi generación, lo que íbamos a los bleachers, que ya no son bleachers, para que lo tengan claro. Exacto.
6: Antes era de...
2: ¿Y cómo se llama? Antes.
1: No, porque los asientos cambiaron.
4: Asiento, ya son asientos numerados.
1: El bleacher era de metal. Era la metal, la cosa ahí, que ya hasta...
4: Se gozaba más ahí, pues los bleachers, claro.
1: Pero venga acá. Ahí hubo un perro que mordió a un caballero, un juego.
4: Sí.
1: Allá ha pasado de todo, ¿eh?
6: Antes era una especie de banco de metal.
4: Que tú te sentabas uno al lado del otro, ahí matándose uno al lado del otro.
1: Un perro mordió a un caballero.
4: Por eso es Santiago, coge tanto, porque los bleachers de Santiago son así.
6: Tú te vas sentado parado, cabe ahí.
1: Ahí se puso una enciclopedia las cosas que han pasado ahí. Eso no tiene madre. Pero bueno, para que tengan eso claro, entonces en ese lado del left field, eso está cambiando. Ahí va a haber uno, ahí van a poner, va a haber una tienda para que los fanáticos compren su gorra, igual que, o sea, Licey, si adentro, todo afuera, eso ahí. Va a haber unos food truck, o sea, sí. Se lo están poniendo bonito, está chido, ahí.
4: Hay una estatua de Manuel Mota.
1: Sí, ahí va a picar el peje.
4: Se llama Galería 1907.
1: Va a haber,
9: no sé si puede decirlo, pero va a haber unas pelotas con los nombres de pelotero emblemático.
1: Sí,
4: está haciendo un trabajo. Entonces la idea es que cuando tú termines el juego, si todavía tú tienes ganas, un juego en la tarde, vamos a suponer, tú quieres seguir tomando unos tragos, quieres seguir comiendo algo.
1: Exacto, ahí es buenísimo. Hacerlo. Sí, ahí se va a tirar y va a picar
4: el deck. Y el deck de afuera coge 300 personas más sentadas. O sea, donde estaba el bullpen del Licey, todo eso se convirtió en asiento. Entonces el bullpen está detrás. Ayer se probó la cámara, se ve perfectamente cuando los pitchers están calentando, en los dos bullpen pueden verlo, o sea... Ah. Sí, se está intentando hacer una mejoría del estadio, dentro de lo que se puede.
1: Y para la experiencia del fanático.
4: Exacto.
1: Eso va a tiempo. O sea, como dijo Fernández, se acabó el juego, yo me quiero quedar aquí celebrando. Tengo un colmadón ahí. Pico y de todo.
6: Es lo normal en el fanático que va al Quisqueya. Que se quede en la tira de entes.
1: Exacto.
6: Compartiendo, eso va a estar ahí, socializando. Sí,
2: eso va a estar ahí. Es como que sabe mucho.
6: Bueno, pues yo vivía por ahí.
2: Por eso.
0: Sí, él se iba a pie.
2: Por eso. Él se
0: iba
2: sabe.
0: A pie. O lo iban a buscar.
2: Vamos a hacer la pausa, pero antes, adelante.
1: Hay unas millas acumuladas.
2: Dios mío.
1: Yo.
4: Bueno.
1: No.
4: Chuya.
1: Víbere con huevo.
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1: Dice Ramirito. Que le manden a Brony al Varias.
0: Ni al alemán lo sienta, Brony.
2: ¡Qué barbaridad! Hacemos la pausa, regreso. Continuamos con muchísimo más en Fiebre Radio Show.
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0: Continuamos aquí en Fiebruza Radio Show y, por supuesto, nosotros contamos con corresponsales allá en las series de campeonato.
1: Antes era uno, ahora
0: sí,
1: son dos.
0: Ahora son dos. Y uno que
1: dos
0: estaba
1: estrellas.
0: En el lugar de los hechos, ayer también era el líder, Junior Matrillé. Buenos días, Junior.
2: ¡Líder! Junior Matrillé.
1: Junior.
0: Adelante, Matrillé.
2: Dale, Junior.
1: Y le abren el micrófono a Junior.
3: Hablando durísimo.
1: Ahora sí.
2: No, escúchalo.
1: Batista estaba trabajando YouTube también, entonces. Repita, don Junior, que no se oyó nada.
3: No importa. Solamente había saludado y agradecer porque, definitivamente sí, nosotros como programa tenemos el privilegio, o tuvimos el privilegio de haber sido uno de los pocos medios dominicanos que estuvo en esta serie de campeonatos realmente haciendo un trabajo muy directo, porque si se dieron cuenta, antes y después de cada partido tuvimos la oportunidad y el privilegio, repito, de conversar con los principales jugadores. Dominicana tiene ese tremendo orgullo, ¿no?, de que los dos equipos están siendo liderados por un dominicano. Primero, déjeme decir algo de esta serie. Y es que esta serie es mucho más cerrada de lo que nosotros habíamos inclusive anticipado. El caso de Cleveland no es un rival fácil. Y fíjense que los dos abridores no permiten carreras en un gran trabajo realizado de más de 5 entradas cada uno. Ese error de José, que les puedo garantizar, para José Ramírez Cleveland es como si fuese su segundo país, obviamente, su segunda ciudad, como es dominicano, y luego entonces el amor que le tiene esa franquicia. Pero habló de manera muy tranquila y se refirió que son cosas del juego, pero que está muy apenado porque él sabe que es un error que costó esas carreras. Lo de Ferdy Peralta, yo de verdad quisiera ver más allá, porque no puede ser que solo cambiando de equipo Freddy haya recuperado todo ese nivel que sabíamos que tenía. Algo estaba pasando que no estaba bien, obviamente lo sabemos por los resultados, pero cuando le pregunté sobre eso, me dijo que solamente cosas que se apoyó, no se sentía bien con lo que estaba haciendo, no se refirió nunca a algo en particular en los Mets, pero señores, es que es demasiado diferente. El Freddy Peralta seguro, con la confianza, habló de su familia, habló de los amigos que le han estado apoyando, pero cuando él estaba en Tampa, él ha sido un pitcher incluso que va a terminar esta temporada ya en playoff, elevando muchísimo su nivel, pensando en la agencia libre, que él lo tiene muy claro porque lo mencionó, que le afectó porque estaba en un año de agencia libre y que no le estaba saliendo bien las cosas en Nueva York. Pero este hombre dejó el corazón ayer y definitivamente la química dicen que no miente, y yo creo que Tampa está viviendo ese buen momento. El tema de José, ayer escuché a Tenchi, y de verdad no soy el más indicado, porque debo decir que Tenchi es muy respetado por ese tipo de caballos. La verdad que uno lo tiene al lado, relaja mucho con él. No sé, de verdad, ustedes saben que yo tengo un tremendo amor y cariño por él. Pero cuando yo veo la manera en que Caminero, en que el propio José, que habla poco, esos tipos que normalmente están en un lado concentrado, lo tratan y le hablan, lo abordan. Incluso Tenchi tiene que decir que no a algunas invitaciones, y esas son cosas que realmente la vi. Y es un tipo muy frontal, pero ellos respetan la manera en que él hace sus críticas. Esas cosas me llenan de orgullo porque es un hermano nuestro, es un amigo nuestro, que normalmente uno tiende a destacar a vaina Bosch, vaina el otro, ¿cómo se llama el otro? Nueva York, vaina que yo que Bosch. Pero a los que están al lado de uno no hace esas cosas. Y yo la viví otra vez en esta serie de campeonato y quería dedicarle ese minuto porque es un compañero nuestro que está con el programa. Señores, Pedro Martínez ayer, cuando lo saludamos y hablamos de la gran obra en su natal Mano Guayabo, Pedro estaba con los ojos aguados, señores, porque es que este hombre ha disfrutado esta mega obra que ha construido el gobierno dominicano. Pero yo quiero ser justo, y es algo que posiblemente no se ha mencionado mucho. Y es que Pedro donó los, primero Pedro donó los terrenos de esa construcción. Eso no lo he escuchado mucho. Y cuando habló, nos hizo énfasis en el presidente, que le agradece, porque fue el único que le dio la cara y que le dio respuesta y que le dio la garantía de que esto se iba a hacer. Pero reiteró que no es un tema político porque él nunca ha votado, que pudo haberlo hecho en otros gobiernos porque también había tenido la oportunidad de acercarse a mucha gente y esto no había llegado. Pero cuando digo que tenía los ojos aguado es porque él disfrutó y sigue hablando de esta mega obra como la parte más importante de una carrera que todos sabemos que cuando viene a ver, hasta el propio presidente Abinader se sentaba a ver a Pedro cuando pichaba, porque lo de Pedro era excepcional. Entonces, esos terrenos donde se construyó ese mega proyecto, donde los niños van a comenzar a jugar pelota, van a estudiar, se van a convertir en técnicos, en profesionales, los terrenos eran de él. O sea, que eso no es una obra que viene solamente con el discurso que él dijo cuando recibió de parte del presidente y todas las personas que estaban ahí. Es que también él tuvo que ver, y con más cosas, que en un trabajo que nosotros, en el caso nuestro, yo le dije que iba a hacer una visita porque quiero destacar eso un poquito más allá de lo que vimos ese día, si Dios lo permite, y lo haré así. Finalmente, compañeros, permítanme destacar lo de Junior Caminero. Ese muchachito de 23 años está en una etapa de su carrera. Yo creo que el playoff, sus compañeros, tanto José como él son líderes en el clubhouse. Pero lo de ese niño, como todos miran a su alrededor cuando él camina, como tratando de que todos sepan, ese muchacho tiene una responsabilidad a los 23 años. Tiene 2 años y medio haciendo lo que está haciendo. Pero de edad, son 23. A esa edad tenemos muchísimos ejemplos que no son los más correctos, aunque también hay otros que estudiaron y que están y que yo a dónde, pero estamos hablando de un pelotero que la media no es así. Entonces, miren al muchacho de 40 jorrones, miren al muchacho que está en una organización de un presupuesto bajo como la está llevando, pero vamos a mirar también a ese ser humano normal, común y corriente como cualquiera, con una edad que le ha llegado tanto éxito, que se ha ganado ese cariño, ese respeto al momento de que es el líder, en todo el sentido de la palabra, de una organización que está peleando en la Serie Mundial, buscando el pase a la Serie Mundial. Ese es Junior Caminero. Ese muchacho, cuando se refiere a lo que es su familia, que por cierto, la alegría de él cuando le preguntamos sobre su madre, que siempre está en las redes, ella viaja a Cleveland hoy para unirse con él, el equipo estará llegando temprano, o sea que su madre estará ahí. Yo creo que ese apoyo, yo creo que esa es la mejor forma de ver la madurez que ha asumido Junior Caminero, que estoy de acuerdo con el maestro Jansen Pujol cuando dice que están haciendo como mucho show con el tema de lo que él hizo en Nueva York. Obviamente él reconoce que era una chercha, ya lo vimos con el amigo y compañero y colega Enrique Rojas, decir eso de una manera muy jocosa, como también lo de ayer, cuando le decía que no al primer bate de los Guardianes de Cleveland, también dijo que ya ellos, que son amigos y que ya tenían como una especie de chanza, de relajo, y que eso no va a ser ningún show como lo que a veces nosotros queremos decir. O sea que lo que quiero significar de manera puntual es que además del pelotero, de lo que está haciendo como con estadística el dominicano Junior Caminero, estamos hablando de un muchacho que maduró de una manera especial, que valora de una manera importante la Liga Dominicana. Le envió un mensaje a un par de peloteros conmigo directamente de nuestro equipo diciendo: cojan eso en serio, escuchen bien lo que él está mandando decir a esos dos muchachos, cójanlo en serio, porque mi primera temporada en Dominicana, yo no lo vi tan así. Jugué duro, no lo vi tan así. Pero la otra, cuando yo hice eso, fíjate los resultados que yo estoy teniendo en las grandes ligas. Así habló Junior Caminero a dos mensajes que envió a un par de peloteros de los Gigantes, que yo creo que sirven, porque lo acabo de hacer público, aunque no mencioné sus nombres, para todos los jóvenes que van a debutar en la Liga Dominicana de Béisbol Profesional de nuestro país. Así que un fuerte abrazo, compañeros. Como siempre, lamento decirle que ando con una maleta de mano. No tengo espacio para nada.
4: No, pero venden, oye.
3: No, yo no tengo forma de dar nada.
5: Yo sí me alegro de ese dato. Me alegro de ese dato.
3: La gente está en Francisco en mi barrio. Todo el que estaba afuera estaba esperando algo de, tú sabes, pero la verdad es que ando con una maletica de mano, cometí ese error.
5: Con una mochila tiene que andar. Con una mochila. Y, pues, y hermano, para la próxima también, usted dice antes de, el que quiere pitar, que pase por Caja Chica. Si no deja, no pitarás, como el cuento aquí.
3: Le voy a decir este secretico. Ayer estuvimos en la tienda y el hombre, la fiera, el hombre del corazón del monstruo, dijo, hermano, no podemos llegar así, espérese, tenemos que... Y cuando iba por 6 o 7, dijo, no, es que no cabe esta vaina y toda esta gente, espérate, y soltó todo. Rafa, es que son demasiados.
1: Somos muchos, sí, eso sí.
0: Gracias, Matri, por dedicarnos estos minutos. Nosotros hacemos la pausa y al regreso ustedes no se muevan. Claro. Atención, sobre todo a los fanáticos aguiluchos. Porque
1: lo estaban pidiendo en el chat.
0: Vamos a hacer contacto con el gerente general de la Organización de las Águilas Cibaeñas, Jan Guzmán. Paso el volver.
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0: Continuamos aquí en Fiebruces Radio Show y ya lo decía antes de hacer la pausa, con nosotros hace contacto directamente en Fiebruces Radio Show el gerente de la Organización de las Águilas Cibaeñas, Jan Guzmán. Buenos días, Jan.
14: Buenos días, Nicole. Buenos días a todos los demás muchachos ahí en Fiebruces.
5: Saludos, Jan. Un abrazo, hermano. Bendiciones. Jan, hay inquietudes y nerviosismos normales, pero cuando hablamos de Águilas Cibaeñas sabemos que es una organización de 22 coronas, que su fanaticada está acostumbrada a ganar. ¿Puede el gerente decirnos aquí en Fiebruces jugadores que estarán ahí desde el primer día? Estamos ya comenzando el viernes, que van a estar a disposición de Luis Pipi Urueta, nombres que con los que se han conversado. ¿Qué nos puede decir sobre eso, hermano?
14: Buen día, Yance. Bueno, sí, nosotros desde el primer día, incluso ya este último día, ayer que jugamos Interesquad y el día anterior, ya hemos venido dando los toques finales del roster, tú sabes, y enviando jugadores a la paralela y todo eso. Pero sí, en los jardineros nosotros contaremos con Alberto Rodríguez, estuvo Albert Roa, y hay dos muchachos que entiendo que ya por el nivel que han jugado y por cómo han lucido en la pretemporada, en los entrenamientos, que es Christopher Suero y Morrobel. Esos dos muchachos son dos caras nuevas que estarán con nosotros. Entendemos que ya el nivel que han jugado y de la manera que se han desenvuelto estarán en el equipo. Ya la decisión de qué tiempo de juego van a tener, ya eso lo decide nuestro manager Pipe. En el center field también tenemos a Stock, está Alberto Rodríguez, como lo había mencionado. Stock es un jardinero que viene de Triple A Grande Liga con los Cardenales de San Luis. Buena defensa, conoce la zona de strike muy bien, también es un buen corredor. O sea, esos tipos de perfiles que nosotros entendemos que pueden ser efectivos aquí en la Liga de Invierno. Liberato ya está sumamente avanzado, comenzó a batear. O sea, yo entiendo que no la primera semana, los primeros juegos de la liga, pero ya en la segunda semana también tendremos a Liberato. En el infield nosotros tenemos a Rainer Delgado, Mondesi, Eddie Leonard, quien jugó Grande Liga este año. También tenemos un importado, McCoy, que estará con nosotros. En primera también tenemos otro muchachito joven que viene a arrastrar una buena temporada en Liga Menores con Baltimore, que es Frederick Ben Cosme, al igual que Alfredo Reyes, Daniel Vázquez. Y en primera tenemos a Adelín, a Fabián y a Arturo Disla. La receptoría Escarra llega con el favor de Dios pasado mañana. Estará ready para el sábado o el domingo, entiendo. No va a estar en el primer juego contra San Francisco porque es el día que llega aquí. Y nada, eso básicamente es lo que nosotros contamos al inicio de la temporada. Y quizá hay muchos nombres que no son conocidos. Tú sabes que la fanaticada a veces o mucha gente especulan, pero nosotros seguimos siempre apostando en esos jugadores jóvenes que entendemos que ya han alcanzado algún nivel en Estados Unidos, y de la única manera que uno sabe es dándole la oportunidad de jugar, obvio, a aquellos que vinieron a los entrenamientos y se la han ganado, ¿entiendes? Y nada, Yance, eso es lo que nosotros tenemos para empezar. Ya luego más adelante Leody entrará con nosotros también.
1: Ah, qué bueno.
14: Henao todavía sigue en unos playoffs, tú sabes. Sí. Es muy temprano para no tener una conversación. Yo creo que lo más importante ahora mismo para él es que termine saludable y que su equipo siga avanzando. Y en el caso de Manuel Rodríguez, de todos los que jugaron el año pasado, el que nosotros ahora mismo tuvimos contacto, y no sabemos si en realidad Manuel este año va a tener participación con las Águilas, ya por tema de la salud y de la organización. No es que él está mal, pero él tuvo una lesión este año, en el cual cuando terminó en Grande Liga, la organización habló un poquito con él. So, eso todavía no sabemos, pero entiendo ahora mismo que él quizá no tendrá participación. Si algo cambia más adelante, eso uno lo informaría.
5: ¿Hablaste con Amador, Jan? ¿Has hablado con él?
14: Sí, pero a mí se me olvidó también Amador. Amador también va a estar aquí a finales de octubre o primera semana de noviembre, estará con nosotros con el equipo también.
5: Que va a estar ahí. Ok, me preguntan aquí que si Crismá está en los planes del equipo, Nabil.
14: Sí, pero no, nosotros hemos tenido conversación a Crismá, pero no para la primera mitad, ya es una segunda mitad. Todavía no hemos definido nada, pero sí hemos tenido conversación porque Crismá se le hizo Tommy John y él todavía, tengo entendido que fue reciente que él comenzó a soltar el brazo.
5: ¿Leody es temprano, Jan? ¿O más adelante?
14: Y la última conversación que yo tuve con Leody, él se va a reportar el 27 de octubre. Ya tú sabes, le tomaré un poquito de tiempo, ya como él se vaya sintiendo. Entonces me imagino que la segunda semana de noviembre ya él va a estar con nosotros en el equipo.
4: Ya, David Terrero de este lado. En el caso de Jason Morrobel, prospecto número 15 de la organización Rangers de Texas, viene de batear 306 con 82 impulsadas. ¿Tendría algún tipo de restricción hasta el momento con las Águilas Cibaeñas? Y rápidamente, dos en uno, el caso de JC Escarra, pues en el día de ayer vi un reporte que se estaría integrando en los próximos días. Más o menos, ¿a qué altura de este mes de noviembre sería? perdón, de octubre.
14: Bueno, con Morrobel, Morrobel no tiene ninguna restricción. Él iría con nosotros, las conversaciones con las organizaciones de Texas, de parte de nosotros, al igual que nuestro manager Pipe, que la organización quiere que él viva la experiencia y que juegue la temporada completa con nosotros. Ezcarra está aterrizando al país el viernes. Y yo creo que estará en el Aino el sábado.
0: Wow.
14: Si no me equivoco, porque la conversación que nosotros tuvimos, que yo tuve con él, era que llegara un poquito más temprano, pero Ezcarra, o sea, yo lo respeto mucho, porque Ezcarra es una de las personas que él sabe lo que tiene que hacer para prepararse. Él mismo me dijo a mí: caballo, yo aterrizo, veo un par de piches y al otro día yo estoy ready para jugar, porque yo he estado haciendo todo aquí. Entonces, ya hay que ver cuando él llegue, cómo él se siente, pero yo tengo entendido que el sábado, el domingo de esta misma semana, él estará en el line-up con nosotros.
5: En ese mismo tema, okay. Jan, pero Ezcarra tiene digamos que todo marcha bien con él. ¿Seguirá, o hay un tiempo límite? Eso no se ha conversado. Lo digo por las experiencias previas.
14: Sí, no. Ezcarra incluso el año pasado iba todo el camino con nosotros, pero lamentablemente la lesión que tuvo ya lo sacó. Sí. Este año él va todo el camino con nosotros. De lo importado que jugaron el año pasado con nosotros, que fueron Ezcarra y Delgado sí no va el camino entero. Delgado está solamente aquí por la primera mitad.
1: Ok. Jan, ¿cómo está? Fernando Ravelo, de este lado.
14: Todo bien, Fer.
1: Háblame de Adalberto Mondesi. Todo el mundo sabe el talento que tiene ese muchacho desde que firmó, talento premium de primera categoría. Ya todo conoce todo eso. ¿Cómo ha estado evolucionando? ¿Cómo se ha visto en la práctica? ¿Cuál es la actitud de él? ¿Cómo está Mondesi para esta temporada?
14: Sí, mira, Ferna, yo creo que uno básicamente evita algunos comentarios y da pena de escuchar gente que juzgue a ese muchacho sin conocerlo. Como yo he dicho anteriormente, Mondesi ha arrastrado, todo el mundo lo sabe, lesiones, incluso muchos problemas personales, pero de la manera que nosotros lo hemos visto aquí, él está súper comprometido con nosotros, con la organización, bueno, y de hacer un comeback. Y yo creo que eso es lo que más importa, la actitud que él ha demostrado y el compromiso que él tiene. Al final del día es su carrera, ¿entiendes? Pero él ha lucido muy bien. Físicamente está en unas condiciones físicas óptimas, tú sabes. Él no es que ha estado todo este tiempo sin jugar pelota, eso se entiende, pero en base a preparación física, él está en unas condiciones que cualquier jugador que esté actualmente activo desearía estar. Él, nosotros lo llevamos, ya él está en un punto donde él está ya ready to go, como uno dice, pero nosotros comenzamos monitoreándolo, ¿sabes? Jugando primero como bateador designado, luego 4 innings a la defensa, luego lo subíamos a 7 innings, porque con el tiempo que él tiene que no juega, también uno no puede apresurar el proceso de él. Él ha lucido muy bien al comienzo, muy bien con la zona con la disciplina en el plato, haciéndole swing a picheo. Como él tenía mucho tiempo sin jugar, el timing todavía no estaba ahí, pero ya en los últimos juegos que él ha jugado, él ha lucido muy bien, siempre da su 1-2, incluso en San Francisco la sacó Oppo entre ley center. Y nada, nosotros, como tú dices, Fernan, nosotros estamos apostando, sabemos el talento que Mondesi era uno de los mejores talentos que había en la República Dominicana. O sea, debutó a temprana edad en unos playoffs, una serie mundial, muchas situaciones le pasaron, y nada, yo creo que todo el mundo necesita una oportunidad. Nosotros vimos la actitud de él, hablamos con él y le estamos brindando la oportunidad para que él consiga lo que en realidad él quiera, que este sería el puente para él, volver para Estados Unidos, quizás para otra liga, para Asia o no sé dónde, cuáles serían los planes. Pero en conclusión, ha lucido muy bien con nosotros y entendemos de que él estará, por lo menos lo que yo entiendo, obvio, Pipe que hace el manager, pero entiendo que él estará en el primer día en el line-up con nosotros.
1: Hey, bien, sabiendo, perdón, que René Francisco fue su mentor quien lo firmó, que estaba en Kansas City, y eso es lo que yo mencionaba, que tal vez este el cero perfecto para él.
14: Sí, también.
15: Jan, una preguntita. Qué bueno que tenemos gerentes que que tienen speech, que hablan en la pelota dominicana, ¿qué tú crees que es hoy la mayor fortaleza del combinado de Águilas Cibaeñas? ¿Y cuáles puntos tú consideras que a corto plazo tienes que meter el brazo para mantenerte en competencia? ¿Puntos a mejorar por parte, fortalezas y puntos a mejorar en lo inmediato por parte del equipo para el inicio de la temporada?
14: Yo entiendo que el picheo de nosotros este año, por lo menos lo que uno puede reflejar en papel, nosotros vamos a tener más profundidad en el bullpen, y contando con 4 o 5 abridores nativos para los importados, yo creo que es una flexibilidad para el equipo, ¿entiende? Empezando una temporada, nosotros tenemos algunos brazos que no habían tenido participación en años anteriores y lo vamos a tener este año, jugadores ya de experiencia como Leclerc, Alcalá, Rafael Montero, Luis González, entre los ya los brazos que nosotros teníamos anteriormente y algunos importados que también vamos a traer. Lo que nosotros perfilamos, y por eso estamos trayendo importados jugadores de posición, no te digo que vamos a tener la ofensiva que tuvimos el año pasado, porque la ofensiva que nosotros tuvimos el año pasado fue una ofensiva que desde el primer juego de la temporada hasta el último juego de la temporada regular fue una ofensiva sumamente explosiva, diría yo, con mucha diferencia entre los demás equipos en alguna categoría. No creo que nosotros vamos a tener esa ofensiva, porque no vamos a tener a un Leody del principio, no vamos a tener a un Genado del principio, pero el plan que nosotros hicimos como grupo de operaciones fue traer jugadores que sustituyan a Leody y a Genado a principio de la temporada, o sea, jugadores ya con experiencia en Grandes Ligas y Triple A, que entendemos que son perfiles muy interesantes, pero que tenemos que ver qué va a pasar desde el primer juego en adelante. O sea, entonces yo diría que es más la ofensiva de nosotros, y que el picheo es la fortaleza sería la fortaleza de nosotros. No que la ofensiva, no, con eso no quiero decir que la ofensiva está mala, porque nosotros tenemos muchos jugadores versátiles y jugadores que hacen contacto, que corren la base, y en eso en realidad es como el prototipo, el modelo que a nosotros nos gusta de jugador para la liga de invierno. Si ven, nosotros no estamos trayendo a nadie que entendemos que da muchos honrones o tiene muchos swing enemies y todo eso. Entonces ese es el jugador que nosotros entendemos que puede ser efectivo aquí en la liga.
15: Bien, sí, para concluir, Jan, en nuestro chat están preguntando por Ezequiel Durán y Jason Domínguez.
14: Ezequiel Durán arrastró una temporada de casi 600 turnos, sí, hemos tenido bien conversación con él. Y yo diría que a finales de octubre o a finales de noviembre, principio de diciembre, Ezequiel va a tener participación con nosotros, pero ahora es un poquito muy temprano. Yo he tenido conversaciones con él, todavía no he tenido la conversación exacta de fecha, porque yo creo que hay que darle un espacio donde él pueda, ¿sabes? Claro. Disfrutar tiempo con su familia y todo eso, y disfrutar de los logros que tuvo esta temporada, que Ezequiel incluso puede ser que sea guante de oro en la, sí, posición de utility, sí. Arrastró unos números ofensivos también muy muy muy muy buenos este año, y creo que viene de su breakout year en Grandes Ligas. O sea, yo creo que darle un poquito más de tiempo y ya más adelante uno tener una conversación de fecha. Con Jason Domínguez ha tenido conversación con él. Él afirmó de que va a jugar este año, lo que no nos indicó fecha. Él estaba con los Yankees hasta donde llegó los playoffs, y ya alguien de uno quizá también tocar un poquito, tocar puerta un poquito más adelante y ver qué fecha él tiene en mente y eso.
5: Bien. Jan, el jardinero Edward Florentino, si nos puedes hablar de él, y también en cuanto a abridores y relevo del equipo, ¿qué nombres interesantes hay ahí?
14: Edward Florentino iba a comenzar con nosotros, pero la organización decidió mandarlo para un entrenamiento de pesa. Entonces, luego de que él termine ese entrenamiento de pesa, él se va a reportar con nosotros. Esa fue la última conversación que nosotros tuvimos con la organización de los Piratas y con su agente. Y en base al picheo de nosotros tenemos algo un poquito diferente, Jance, en base al año pasado, y es que no teníamos a Don quien experiencia en Grandes Ligas y le fue muy bien en México. Son Garavito no tuvo el año pasado. Hicimos un switch este año de mover a Mezquita para la rotación abridora, a Jordani. Sabemos que Mezquita fue una pieza clave de nosotros en el medio del juego el año pasado como piche zurdo, y este año los pitching coach, Pipe y nosotros operaciones decidimos hacer el cambio de mandarlo para la rotación abridora. Hay otros jugadores que se han destacado también en la pretemporada, como Kelvin Valdés, que fue abridor en AA este año y tuvo muy buena temporada también con nosotros. Lo firmamos agente libre, que pasó varios drafts y ha lucido muy, muy, muy bien en los campos de entrenamiento. Estará también en el equipo arriba. No creo que lo vamos a empezar usando como abridor. ¿Sabes? Pues es un muchacho joven que todavía no tiene experiencia y yo creo que uno no puede quizás de una vez ponerlo como abridor en caso de que sea emergencia. Otro de los nombres que ha lucido muy bien y ya los planes de los coaches es tenerlo como un seguro, empezarlo como un relevo de múltiple inning y luego quizás si más adelante se necesita hacer un cambio, pasarlo a rotación, es nuestro segundo pick del draft, Luis Peña, el Mamú. El Mamú incluso se ha enfrentado ya a varios equipos, alguien con experiencia de Venezuela, con experiencia de otras ligas, la liga de aquí de verano. Un hombre no conocido, pero al final del día nosotros estamos evaluando quién puede sacar, quién nos puede ayudar. En realidad no que tanto peso tenga el nombre. Y nada, en el bullpen, como yo mencioné ahorita, Yance, Alcalá, Junior Fernández, Luis González, José Leclerc, Justin Martínez va a estar con nosotros del primer día, incluso va a estar en roster el 16 en San Francisco.
0: No
14: me diga
0: eso.
14: Solete. Sí, eso es.
15: Llanto gigante, Jan.
0: Lo siento, Jan, pero yo tenía que decirlo.
5: Deuni, mandame ese.
14: Sí. Y nada, entre otro nombre hay que también en Raúl Brito, Dauri Carrasco, que vimos lo que hizo el año pasado, lo que cómo pichó en México también. Nada, eso es básicamente lo que tenemos.
0: Bueno, Jan, de verdad agradecerte por dedicarnos estos minutos y sobre todo hablarnos claro sobre lo que tienen sobre la mesa las Águilas Cibaeñas para esta temporada, que oficialmente iniciaría los próximos dos días.
15: Oiga, Jan, también que cuando se termine su carrera en gerencial, aquí hay un micrófono para usted en Fiebruce, sí, hermano, porque
0: bien,
15: usted
14: me está botando ya.
5: Ya. Jan, antes que te vayas, 10 segundos, te felicito por lo que dijiste de Alberto Mondesi.
1: Sí, exacto.
5: A veces es muy fácil, uno no es más fácil decir las cosas sin saber lo que ha pasado a una persona. A mí me cuenta que ese muchacho no la ha tenido tan fácil y qué bueno que tú lo dijiste. Y el hecho de que él esté en un estadio y comprometido con jugar dice mucho. Que él esté practicando y que quiera jugar dice mucho. De verdad, te felicito por eso.
14: Sí. No, siempre, de verdad. Y no, y a ustedes, que yo sé que básicamente siempre le dan el apoyo al jugador. Al final del día es un talento de República Dominicana que nos sí representa. Y es como yo le dije a él, oye, independientemente, tú sabes, tú seas efectivo o no, nosotros nos sentiríamos muy orgullosos de que tú pudieras hacer un comeback y tenga éxito en un futuro, porque uno se siente que uno fue partícipe de eso, tú sabes, de que uno puso un granito, de dar la oportunidad, y eso en realidad es lo que uno quisiera que pasara, que esperemos en Dios que así sea para él y para su carrera.
5: Gracias Jan.
0: Nosotros hacemos la pausa y al regreso venimos con muchísima información más, porque está cargadito el programa aquí en Fiebruce Radio Show.
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5: 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Jean Guzmán, gerente de las Águilas Cibaeñas. Bueno, yo creo que, y con lo que él terminó diciendo, ellos quieren, el plan es de que Alberto Mondesi sea uno de los jugadores que tenga un impacto parecido o en la misma línea de lo que ellos tuvieron el año pasado con los Baby Eagles, con uno de ellos. Eso es lo que están buscando, que ese proyecto les rinda. Lo veo bien por ellos de darle todas las condiciones, todo el espacio para que trabaje, porque él tiene las condiciones ahí. Y también él dijo que buscan, a ellos les gustan esos jugadores que pongan la pelota en juego, de esas características. Habló de los brazos en el relevo, mencionó nombres que están ahí, y que JC Escarra le dijo que llegue el viernes, y probablemente esté jugando sábado o domingo, que él confía en lo profesional que es Escarra, que es de esos jugadores que llegue en forma y listos para jugar. Así que con esas informaciones para nuestros amigos aguiluchos que nos siguen aquí en Fiebruces Radio Show. Perdóneme, ahí mismo el Escogido, tengo que decir que yo hablé con Ramón Laureano y él tiene planes de, él llega a finales de este mes para jugar ahí en, o el 30 o el primero de noviembre, fue lo que hablamos. Digo las dos fechas porque siempre hay que dejar un margen de error. Usted sabe que este es un oficio de dudas. El jugador llega, no sabe, porque tú hablas con un pelotero ayer, tú no sabes cómo va a estar cuando llegue. También aquí los temas de la quincena se manejan así. Tú entras en una...
0: No, y es el debutar en ruta, debutar en la casa, también que chequear el calendario.
5: Exactamente, todo eso tiene que estar ahí, pero recuerden que...

0: Y como hablamos de las Águilas, pues aquí algo de Escogido y de Toro, pues nosotros nos debemos al país.
1: Y claro, en el caso del Escogido también, antes de irnos con las llamadas, Rainiel Rodríguez no iniciará con el equipo Escarlata. Según he leído diversas informaciones, esto debido a ciertas directrices de su organización, los Cardenales de San Luis. Muchacho joven, que ojo, no es que no va a jugar, es que no va a estar en el line-up del día inaugural.
0: Exacto.
1: Que son dos cosas diferentes. Así que se espera que se sume más o menos la segunda o tercera semana del torneo.
2: 809-563-0937 y 809-221-2116, los números para que usted el día de hoy pueda comunicarse con nosotros aquí en Fiebrusa Radio Show, o su defecto enviar su notita de voz con relación a todo lo que hemos hablado el día de hoy. Hablamos con el manager de los Tigres del Licey, Gilbert Gómez. El día de ayer hablamos con el gerente general de la organización de los Azules también, Audo Vicente. El día de hoy hablamos con el gerente de las Águilas Cibaeñas, Jan Guzmán, y nos comentó pues esas integraciones, sí, y cómo se ve el perfil, sí, de las
0: no Águilas. Cuenta con Emmanuel Rodríguez por su organización, temas ahí. Fernán dijo algo que ojalá nuestra fanaticada, pues, mire, aquí lo reitero, aquí pedimos la cabeza de los managers, no le exigimos a la gerencia, pero Fernán habló de algo. Señores, los agentes, los peloteros tienen muchísimo que ver.
3: Él dijo allá.
0: Es un poder detrás del trono que usted no se lo imagina. Dijo,
3: hablamos con el desorden y el agente.
0: Sí.
3: Ya se involucran.
0: Con el muchacho de los piratas. Exacto, sí, se involucran.
3: Claro que sí.
0: Sí, tienen un peso. Porque los agentes.
3: Ese es su negocio.
0: Exacto. Ese es su AFP. AFP pelotero.
1: Mira, Welvin Francisca y Félix Celestén tampoco iniciarán la temporada, en este caso, con los Toros del Este. Así me confirmó el dirigente taurino hace unos días para el programa Pasión Invernal. Bueno, una combinación de doble matanzas interesantes, que de nuevo, no es que no van a jugar, es que sus organizaciones le dicen, váyase para el gym, aumentemos una cuanta librita de músculo y entonces reporte.
0: Pero muchas veces del gym siguen para el otro gym.
1: Del gym siguen para el gym.
0: ¿Cómo que llama ese programa? ¿Pasión Invernal?
1: Sí, señor.
0: Es un nombre candente.
2: Sí, sí.
0: Pasión, hombre, sí.
2: Lidón es pasión, sabía. Pasión,
0: sí,
2: Invernal.
0: Sí, está bien.
2: Llámeme para hacer el eslogan.
0: Sí. Exacto, sí.
1: Ah, no, pero hay que llamarla ahora.
0: Esa idea fue suya. Usted iba por el malecón cuando sugirió esa idea.
4: Depende de la altura del malecón.
0: Adelante,
4: buenos días. Señores. No, ahí, y ahí con Chucho buen también.
5: Día, sí, hola, ¿cómo están ustedes?
2: Bien.
3: Adelante.
0: Sí, buenas.
1: Sí.
5: Jansen.
0: Señor.
5: De nuevo.
0: Bien, gracias a Dios.
5: Jansen, si el día de hoy Eli de la Cruz y Caminero fueran a firmar un contrato de a largo plazo, ¿cuál le darían más dinero?
1: Hablamos de eso. Sí.
3: Eso hablamos mucho.
4: Bueno, mi hermano, si usted va a jalar eso por los moños de nuevo a meternos en ese lío que no metimos.
0: ¿Ya salimos un lío con eso?
4: ¿Aquí?
0: Ya, yo no quiero ser parte de ese lío.
4: No, pero un lío.
0: Es parte de ese lío. Host, ¿usted se imagina?
4: ¿A qué gente
0: tenemos? ¿Usted se imagina?
4: No, yo no me lo imagino.
0: Al colega.
4: Yo no me lo imagino.
0: Tu host.
3: Buen día.
4: No, no.
2: Ay, Dios mío.
5: ¿Cómo están todos?
2: Bien.
0: Aguante.
1: Qué barbaridad.
0: Ofensivo, buen aguante.
5: Día,
1: para este
5: equipo.
1: Gracias. Señor, están hablando.
0: Perdón.
5: Saludos. Como que está muy intenso también.
0: Sí.
5: Se le metió la bola en el guante y haciendo un objeto como que... ¿Me entiendes? Él está emocionado, hay que entenderlo, es verdad. Muy emocionado, primera serie de campeonato. Y para el tiempo que él tiene, los logros que él está percibiendo, que papá Dios se lo bendiga.
4: Pasión.
5: Pero según como nosotros vamos y según lo que estamos presentando, nosotros vamos a dar agua a beber este año.
3: Esa es la idea, lo que pasa que...
5: Pues yo lo siento como, no sé, como que no está emocionado con su equipo.
3: ¿Quién? ¿Yo?
4: ¡Oh! ¡Oh, pero ven acá!
2: ¡Pero ven acá, Dios mío!
4: No, pero ese es Fernando.
3: Lo que pasa es que yo estoy acostumbrado a emocionarme y a eso, hay que saber cómo es el asunto. Hay que esperar resultados, pero sí, yo...

0: Estoy muy emocionado por la calidad de jugadores que va a poner en el terreno. Ahora hay que ver cómo funciona, señores. Eso pasa.
1: Y Ronnie Mauricio está practicando. No va a estar en el roster inaugural.
0: Ya hay fecha. Exacto. Y hay otro más, te digo. Andújar también. Ya. Andújar ya tiene el apartamento.
2: Usted sabe quién está
3: aquí. Miguel Andújar.
0: Sí.
3: ¿Va a jugar?
2: Sí, sí, pero eso lo dijo
1: Don Vicente ayer.
3: Ah, qué bueno.
2: Sí. Mire, usted sabe quién está atento.
3: Porque Fernán habló de un gallo tapado. Yo estoy atrás de que
2: salga. De que salga.
4: El gallo es otro.
2: Sí. Hablando precisamente de que mencionamos algunas figuras ya de los Tigres del Licey, pero hablamos con Jean Guzmán, ¿verdad?
3: Sí.
2: Ahí también tenemos a la fiera Tenchi Rodríguez haciendo
0: contacto.
2: Buenos días, fiera.
5: Saludos, mi hermano.
0: Adelante, Tenchi.
3: Adelante.
5: Ya casi junto. Agradecerle a Dios, como siempre, la gran oportunidad de uno poderse mover, compartir y disfrutar y hacer lo que nos gusta. Y quería de inmediato aprovechar el tiempo, además del saludo especial a ustedes y a nuestra audiencia, especialmente a los que se conectan en el YouTube. Quería aprovechar para dar las líneas de Castro Sport hoy y ya mañana entonces tal vez, si Dios lo permite, la daremos en vivo.
2: ¿Cómo?
5: Si Dios no lo permite. Así que miren, las líneas de Castro Sport hoy presentan la siguiente manera. El Varias se va a enfrentar a San Carlos. 5.5 le da el Varias. 144.5 tiene ese partido. Vamos a ver cómo se presenta el Varias. El Varias debe ser favorito ahí por más puntos. De todas maneras, vamos a ver cómo se presenta ese partido. En la Grandes Ligas hoy, los Dodgers reciben a Milwaukee. Gasser, que tiene 3.5 versus Blake Snell, que tiene 6 en las líneas de Castro. 7.5 tiene ese partido. Los Dodgers le están dando 17.5 a Milwaukee. Milwaukee debe ser una hembra, un mujerón hoy para algunos. Yankees, los Yankees enfrentan a los Mayos en la Liga Mexicana. 16.5 le están dando los Yankees a los Mayos. 9 tiene ese partido. Los Algodoneros, 9.5 tiene ese partido. Se van a enfrentar a los Cañeros de los Mochis. Cañeros de los Mochis recibe a los Algodoneros, 9.5. Y le están dando 18 los Cañeros de los Mochis. Los Tomateros de Culiacán le están dando 16.5 a los Venados de Mazatlán. 7.5 tiene ese partido. Ustedes pueden jugar las líneas. Pueden jugar las líneas y pueden jugar lo que resta de la serie de Dodgers y Milwaukee, al igual que lo que resta de la serie de Tampa y de el equipo de Cleveland. Finalmente, la Liga Mexicana, Hermosillo visita a las Águilas de Mexicali. 15 le están dando el equipo de Hermosillo, 8 tiene ese partido. Esas son las líneas de Castro Sports. 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Así que, señores, un abrazo. Menudo. Contentísimo de haber estado por aquí, por Tampa. Hice una escala aquí en Atlanta. Y si Dios lo permite, vamos a estar en la Serie Mundial si los jefes así lo deciden. Así que, saludos para todos.
6: Sí, por los jefes.
0: Gracias, Tenchi. Buen viaje.
6: Saludos a la fiera. Señores, miren, quiero aprovechar estos minutos que nos restan en este bloque para hacer una denuncia muy responsable. Me llegó la información a través de una cuenta, hay que darle el crédito, a la cuenta de Instagram, soyserie23.com, sobre una información que anda circulando, era un ruido inicialmente, y ellos la confirman en su medio, de que 4 compresores del sistema de aire acondicionado que se había habilitado en el complejo deportivo de San Pedro de Macorís, en el estadio o en la cancha donde juegan los Soles en la LNB, a días del inicio del torneo superior de San Pedro de Macorís, cuatro compresores de los aires acondicionados de los camerinos, el área de árbitros y el salón de prensa fueron robados. Se robaron los cuatro compresores de los cuatro aires de esos lugares. Pero además, se robaron todo el cableado interno.
3: El diablo.
6: Donde se conecta la transmisión, la pizarra, todo. Wow. Interno. Porque usted me dice que afuera se robaron algo. Te dice, bueno, afuera eso está la intemperie, afuera cualquiera no tiene que entrar porque está afuera. Ahora, cuando usted me habla de cableado interno, eso no está abierto al público ahí 24 horas.
3: Diablo,
6: eso no amanece abierto ahí.
3: ¿Y qué fue?
6: Según la información, dos personas fueron detenidas para investigación y más adelante fueron puestas en libertad. Y no hay detalles al respecto, o sea, no se sabe nada. Ese tema es tan delicado como todos los temas que ha habido de asalto de joyería, de fulano, de secuestro ajeno. Eso es delicado, señores. ¿Por qué? Porque ese es el dinero del pueblo que está ahí. Eso fue una remodelación hecha por el gobierno dominicano a través del Ministerio de Deportes en esta gestión de Kelvin Cruz. Y está confirmada la información por el presidente de la Asociación de Baloncesto. Yo me encontré la información en las redes sociales y luego le hablé a Fausto Paulino, que es el presidente de la Asociación de Baloncesto de San Pedro de Macorís, que me manifiesta que tiene, oigan lo que me dice, es una impotencia grande la que estamos sintiendo en San Pedro de Macorís. Cuatro compresores de los aires acondicionados, repito, de los camerinos, del área de árbitros y del salón de reuniones del polideportivo, del complejo deportivo de San Pedro de Macorís, fueron sustraídos. ¡Se los robaron! Y no hay seguridad. ¿Y quién es el jefe de seguridad de ese complejo? ¿Por qué el jefe de seguridad de ese complejo tiene que dar? El administrador del complejo tiene que dar una explicación de eso. Porque ahí no puede entrar cualquiera y salir con cuatro aires en una noche. Es que no fue una cartera o un celular que se llevaron. ¿Pero usted sabe cuánto pesa un compresor de aire? Para llevarse cuatro hay que meter un vehículo ahí. Usted no ha cargado cuatro. ¿Eso lo van a llevar?
3: Ese fue Ocean 18.
6: ¿Por qué no puede claro, ser? Es
3: como la película, no, pues no tiene más.
6: ¿Pero es que ahí debe haber gente presa ahora mismo?
3: Son unos genios.
6: Para investigación. Venga acá, no, ¿por qué no puede ser? Y a mí que me excuse el jefe de seguridad, el administrador, todo el que está por ahí en esa zona. Pero tienen que dar una explicación. Porque cuando usted tiene algo a su cargo, usted tiene que ser responsable. O usted tiene un cargo y usted no es responsable de nada. Porque aquí cuando sube la gasolina le entramos a Luis Abinader. ¿Verdad? Y Luis Abinader no tiene pozo petrolero. Aquí cuando se rompe una tubería, el presidente de la República es responsable.
2: Sí, pero tienen que bajar la gasolina, porque la gasolina está complicada.
6: Totalmente de acuerdo. Totalmente de acuerdo. Pues también tiene que estar preso lo que están a cargo del complejo deportivo.
2: Estoy de acuerdo.
0: Las dos cosas.
6: Tiene que estar preso también. Porque usted tiene que dar una explicación. O se lo descontamos su salario. Porque usted no puede ser jefe de seguridad o administrador de algo y que se desaparezca la cosa y usted no sabe nada. Y dice, no, bueno, yo soy jefe de seguridad aquí, pero yo no sé lo que pasó. Ahí alguien tiene que dar una explicación de eso. A días de iniciar el torneo superior de San Pedro de Macorís. No hay señores, los cables internos. Es que si en mi casa se pierde algo, es lo que vive en mi casa que me tienen que responder. Así que eso es una denuncia muy seria, la que estamos haciendo. Yo no sé, pero a mí me gustaría darle seguimiento a ese caso. Atención, Fausto Paulino, a toda la gente de San Pedro de Macorís. Yo quiero estar al tanto de cada detalle hasta que se llegue a las últimas consecuencias de eso. Cualquiera que sea la consecuencia. Pero la Policía Nacional, hay que llamar a Diego Pequeira para que se active la policía. El DICRIM tiene que activarse porque es un crimen. Y resolver ese tema. Porque no puede ser que en este país las cosas se pierdan y que no pase nada. Ah, pero aquí en el Palacio de los Deportes, antiguo Palacio de los Deportes, Centro Olímpico, se llevaron las unidades de aire de afuera, que son unidades que hay un camión que hay que llevarse.
0: O sea, no es cargada al hombro.
6: Dije que un vicioso se la llevó cargada. Ahí hay que meter un camión para llevarse eso. Y se la robaron.
7: Pero dejaron el limpio ahí.
6: No, pero todo. Ahí hubo que comprar todo nuevo ahora con la arena. Porque la gente habla de 1,050 millones. Señores, hubo que hacerlo de nuevo todo.
7: No, pero digo en San Pedro.
6: En San Pedro se llevaron todo.
7: Foni uno.
6: Óyeme, esos cables no están a la. No están, o sea, tú entras a la cancha en el tabloncillo y tú no ves los.
7: Ahora fue un trabajo fino, sí, hicieron el scouting duro.
6: Tú no ves los cables. Sí, o sea, usted entra en una cancha y usted ha visto los cables.
7: Ahí llevaron
6: usted
7: un arquitecto nuevo.
6: Para usted llevárselo, usted tiene que hacer un trabajo fino.
7: Exacto, un arquitecto.
6: No, y con su.
7: Un arquitecto, un ladronazo de eso, un arquitecto hizo el diseño de robo. Sí. Y un ingeniero en robo ejecutaron.
6: Y sí, llevaron su equipo de producción. Sí,
7: claro.
6: Róbese top,
7: claro.
6: Ahí hay que poner mano dura y tienen que aparecerlo. Alguien tiene que dar la cara.
7: Esos talentos en la cárcel le sacan provecho.
6: Espérate. Claro. No, pero es que tienen talento. No,
7: pero eso tienen talento.
6: O sea, usted mete un vehículo, llevase 4 compresores y todo el cableado interno de un polideportivo. Y que nadie a usted ni lo vea, ni sepa, ni dónde lo vendieron, ni nada. No, nadie sepa nada. Son artistas del hurto. Claro.
7: Ese equipo merece un premio. Yo no sé cuál es, pero son brillantes.
1: El robo perfecto.
6: Ahora, el responsable tiene que dar la cara también.
7: Porque el simple hecho de que tú. Vamos a dejar eso de lado. Tú vas a dar mantenimiento y tú vas a sacar una pieza, eso tiene un procedimiento, un proceso. Eso hay un conduce, hay unas cosas, una pauta y una seguridad. Que
6: no, pero.
7: Esto fue lo que sacaron. Estoy dando mantenimiento o un cambio de pieza. Tú tienes que sacarlo del complejo o lo enterraron, fue que no se sabe dónde.
6: No, pero lo que me dice Johnny Fulgencio aquí en el chat, yo no sé si eso es verdad. O sea, al lado del complejo hay un cuartel de la policía. No, pero ahora el caso es peor que lo que estamos hablando.
7: Son geniales.
2: Increíble.
7: ¿Cómo que dice la salsa? El que tiene dinero le pide al señor que le cuide y el que roba le pide al señor que le dé.
6: Que le dé que roba. Sí. Eso hace.
2: Hacemos la pausa, regreso. Venimos a hablar también de velocidad y de combustible en Fiebruce Radio Show.
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0: Continuamos aquí en Fiebre Radio Show y para hablar de velocidad, de combustible, de todo lo que huele a gasolina.
1: He muerto Verstappen.
0: Diego Campo, oye Diego, yo nunca te había querido tanto en cabina como ahora.
2: Señores, buenos días, tengan todos ustedes, como siempre, honor y privilegio para mí compartir con todos ustedes. En esta mañana, contentísimo de poder estar aquí, ya en vivo, porque tenía dos semanas que no estaba por aquí.
1: Ay, que estaba en un avión montado, Brasil. No, no. Y nunca tenía una caipirinha.
2: Nicole.
1: Estamos acabando con Tenchi y con
3: lo máximo que ha traído.
1: Es que él va también con
0: Manuel. No, espérate, yo no puedo hablar.
1: Ah, no, tú no. No,
4: claro. Sí, yo sí.
0: A mí,
1: yo sí.
0: A mí no me puede hablar mal de Diego.
2: Pena, que los lentes, me iban a dar un lente como que estaba hablando. Pero se agotaron, no daban tanto. Y entonces yo dije, no, o me lo llevo todo o no me llevo ninguno.
1: O sea, los lentes. Ahora, es duro nuestro compañero. Orlandito, duro. Ahora, puso muy contenta mi esposa con la libreta.
2: Había no, muy bien.
1: Está floreada.
3: Orlandito se ha levantado de esas alturas de frito con longaniza.
2: Ay. Señores, miren, contentísimo, como decía. Y Fernan, y me voy el viernes de viaje.
0: Ah, bueno.
4: Mira, tengo una maleta que no está.
1: Cuando Dios sea grande, me hicieron hacer como
2: no,
1: Diego.
2: Fernan, tú mejor que nadie sabes que es tedioso viajar. La gente que no viaja, dice, ay, qué bueno viajar. Sí. Es tedioso. Ya uno viaja por compromiso.
1: A menos que tú vayas de placer.
2: Ah, no, de paseo con tu familia.
0: Qué humilde. Yo quisiera que Dios también me diera el mismo poder adquisitivo suyo. Para yo decir eso, yo descubrir e ir a cada uno de los grandes premios de la
4: Fórmula 1. Sí, sí, le puedes decir, ay, eso sí es cansón.
1: Yo quiero volver a otro
4: lugar. Ay, hombre.
2: Pero es cansón, definitivamente. No. Ah, bueno, Nicole, vamos a ir. Voy a ir al Gran Premio. No iba a ir a Brasil, pero voy al Gran Premio de Brasil de Fórmula 1.
4: Vamos a ir.
2: Literalmente, no iba a ir porque el día de mi cumpleaños, de hecho, que no iba pues ya. Pero allí anoche me convencieron de ir.
0: Wow.
4: Lo tuvieron que convencer.
2: Sí, bueno, sí. Literalmente. Pena, ¿eh? Se oye feo.
1: Oye, Nicole, no te convencer.
2: Sí, sí, sí. A mí no me dicen. ¿Quién es
4: ellos? Vámonos. Nosotros criticando a los que se robaron los cables y los acondicionados. Este abusador.
2: No, pero es de verdad, me convencieron. Señores, mire, antes de irnos a la Fórmula 1, al Mundial MotoGP, hay que decir que República, de las cosas que no se ven, como muchos decimos, República Dominicana tiene por fin su primer subcampeón del mundo del motociclismo. Wow. El piloto dominicano Sandy Méndez, el pasado domingo, que estaba solamente a 4 puntos de ganar el campeonato, sufrió una caída en el piloto dominicano Salim Méndez. Realmente, cosas que pasan en el motociclismo, es normal en el motociclismo, las caídas, los mejores del mundo se han caído no una vez, sino cientos de veces. Y entonces, definitivamente, pero logramos tener el subcampeonato.
0: No, y mucho crédito para él, Diego, también, porque a pesar de haberse caído, él se puso de pie y terminó, inclusive.
2: Terminó su carrera, la moto está un poquito averiada, terminó con la moto averiada, o sea, un fajador. Un dominicano como todos nosotros dominicanos, hasta que en la batalla ahí, como decía Alejandro Mando, en el escudo sobre el escudo, nosotros sobre el escudo, o nada. Entonces, enhorabuena para Sally Méndez, señores, ahí fue el piloto más dominante, no necesariamente el más dominante puede ganar el campeonato, él ganó mucho más carreras que el japonés, mucho más carreras que él, tuvo más vueltas rápidas que él, tuvo más pole position que él, sin embargo, esa caída, y una caída que tuvo en la segunda fecha, le dio el traste al campeonato. Pero eso es parte del deporte, señores. La caída y los choques en el deporte motor es parte de. Entonces, lamentablemente para Charlie, lo bueno que Charlie tiene, hay muchos scouts que están detrás de Charlie. Vamos a ver qué va a pasar. Tienen tryout ahora en 2 semanas. Charlie también estará representando a Latinoamérica en el campeonato iberoamericano. Él será el representante de Latinoamérica en este evento, junto con Aimón Bocanegra, un piloto brasileño. Serán los dos representantes de los latinoamericanos que se estarán corriendo en Brasil, justamente. A finales de noviembre estará Sally Méndez representando a Latinoamérica en este evento iberoamericano, donde estará Brasil, España, Andorra y toda América.
3: ¿En ese accidente sufrió algún tema
2: físico? No, gracias a Dios no.
3: No,
2: la moto fue que tuvo problemas, pero él pudo él mismo reparar su moto y montarse y vamos adelante, como dice Nicole. Bueno. O sea, realmente, enhorabuena para Sally. También la piloto de República Dominicana, Cristal Silva, gana el Campeonato Nacional de México, que es un campeonato nacional con olor a latinoamericanos y panamericanos, porque participan cerca de 11 pilotos internacionales de distintos países en ese evento en México. Antes era campeonato latinoamericano, pero un tema ahí de homologación, se quedó siempre un campeonato mexicano, de la Italica Women Championship Series. Y entonces, Cristal Cifa, que estará participando en 2 semanas en el Mundial Femenino, estará en Italia. Cristal Cifa, en Jerez de la Frontera, mejor dicho, en España, estará participando Cristal Cifa en el Mundial Femenino, representando a República Dominicana. Esto en la última fecha del Mundial de Superbike. Ahí estará nuestra Cristal Cifa, una piloto que ha sido campeona latinoamericana, campeona iberoamericana y ahora rumbo al Mundial. Las expectativas de nosotros, señores, en el Mundial es que por lo menos coja un punto, que termine 15. Tú me dices, terminó 15, ahí que es una fiesta. Ahí están, no ha corrido el Mundial este año, están las mejores 28 del mundo y nuestra expectativa es que ella pueda terminar, primero que termine encima de la moto y después que termine 15. Eso es lo primero. Entonces siempre digo a los pilotos, lo importante es ver la bandera cuadro. Eso es lo más importante. Ver la bandera cuadro, eso es lo más importante. Entonces, con Cristal tenemos muy buenas expectativas. Gana el campeonato mexicano, que es un campeonato prácticamente latinoamericano. El próximo 24 tenemos kartismo aquí en República Dominicana. Y el motociclismo, señores, hay que hablar del motociclismo mundial. Yo creo que la gente nos escribe mucho y cuando tú subes cuando suben aquí los reels, la gente habla mucho del motociclismo, señores. Al rojo vivo el motociclismo, el mejor motociclismo del mundo. A la Fórmula 1 del motociclismo, que es el mundial de MotoGP, está rojo vivo. Fueron 5 carreras por correrse. Los 3 primeros lugares, hay 17 puntos entre los 3 primeros lugares, 2 puntos entre el primero y segundo. Un campeonato que hasta la última fecha no se va a saber quién va a ganar. Yo digo que hasta la última vuelta de la última carrera es que vamos a definir el campeonato del mundo. No así como en la Fórmula 1, que la gente más o menos tiene una idea ya de quiénes van a ganar, cuáles son los pilotos en el MotoGP. El que clasifica primero no siempre gana. El que clasifica segundo no siempre gana. El que clasifica tercero no siempre gana. El que clasifica quinto, sexto puede ganar la carrera. O sea, eso es lo emocionante del Mundial de MotoGP. Y el tema de las posibles caídas, los toques que pasan en el Mundial. Yo creo que en 2 semanas tenemos tanto MotoGP como Fórmula 1. Vamos a ver qué va a pasar con el campeón del mundo. Estamos indagando y tenemos muchas relaciones a nivel interno en los campeonatos del mundo, sobre todo en MotoGP. Tenemos muy buenas relaciones con personas que están muy en el insider del Mundial para tener noticias más frescas. Noticias que realmente sean noticias importantes y no alguna noticia. Nicole dice que no me gusta cuando digo eso, pero ya que mucha gente que para tener views dice, se inventa cualquier noticia. Entonces nosotros cuando hablamos son ya de noticias que vienen del centro del Mundial de Motociclismo, casi igual que en la Fórmula 1. Muchas veces uno hace sus propios análisis y comentarios, pero también tenemos informaciones porque tenemos ya por tantos años en este negocio.
0: Me ha gustado los últimos análisis que usted ha hecho, Diego, porque han sido son certeros, pero justamente los últimos dos, como que me han gustado mucho más.
2: No, mira, decía yo que hace un tiempecito que lo que se avecinaba con el equipo Red Bull era lo que nos había acostumbrado en todos los años. Yo siempre he tenido muchas discusiones en foros del tema Red Bull. La gente no ha entendido nunca la política de Red Bull. Hay muchas personas que no lo entienden. Red Bull solamente en 2 años de sus 8 campeonatos, ha tenido un carro por encima de los demás. Los otros 6 años, Red Bull ha ganado con un carro inferior a los demás. Y ha venido los otros 2 años, y hablo dice 8, sí, los 4 de Vettel, los 4 de Max Verstappen. Vettel tuvo un carro que era inmejor, insuperable, y en el caso de Max también tuvo un carro insuperable. Los otros años tiene un carro.
0: ¿Cuál fue el carro insuperable? El RB19.
2: Ganó 18 carreras. Eso no había forma de perder. Uh-huh. El de reversa ganaba él. Entonces, igual que mucha gente le duele esto, igual que Hamilton, 5 de los campeonatos de Hamilton, tenía un carro que era imposible perder. Solamente podía perder su compañero de equipo, como perdió de Nico Rosberg. Solamente podía perder su compañero de equipo. Red Bull ha sido un equipo que siempre ha venido de cero más. Yo dije aquí, empezando la temporada, cuando yo comencé a llegar aquí a Fibrus, es que el mejor motor lo tenía Red Bull, que era simplemente, entre comillas, que ellos comenzaran a ajustar el chasis y ajustándolo, que eso iba a tomar tiempo y que el brinco venía. Y de aquí en adelante, señores, hay que contar con Verstappen. Todo el tiempo aquí en adelante. Primeramente, el mejor piloto del circuito. Y segundo, ya tiene el auto. Me atrevo a exportar.
1: Tú no, ya el auto está ya. No,
2: hoy estamos a 14, ¿verdad? Sí. Hoy, sí. Hoy el mejor auto de la liga.
0: Okay. Wow. ¿Qué? Sí.
2: Hoy el mejor
1: ¿Qué auto. ¿Qué motor está utilizando ellos?
2: Un híbrido Ford, en teoría, pero un híbrido que ellos hacen. Ford. Se llama Ford, sí. Wow,
0: pero mira. Diego, mejor.
2: Que el Mercedes.
0: Que el Mercedes.
2: Sí, claro, sin duda.
0: Porque lo que ha hecho Kimi Antonelli.
1: Sí, pero en las últimas carreras.
2: Día 14 de octubre.
3: Inició no siendo el mejor motor, pero hoy día ya lo es.
2: Siempre ha sido el mejor motor.
3: ¿El de quién?
2: El de Red Bull.
3: El okay, motor. Las modificaciones que le faltaban, las cositas.
2: Recuerda que una mezcla de chasis y
3: tienes
2: motor.
3: Razón, tienes
2: tú
3: razón.
2: Puedes tener, porque recuérdate que los equipos tienen, por ejemplo, Mercedes-Benz tiene cinco escuderías que le da, cinco equipos que le da el motor.
3: Sí,
2: y
3: sí.
2: Hay equipos que están atrás, como Williams. Sí, entonces no es tema de motor.
3: Es la aerodinámica,
2: correcto. Es la aerodinámica del chasis. Entonces, esto ha pasado con eso. Hoy en día, el mejor carro lo tiene Red Bull para Diego Campos. Hoy en día, hoy, 14 de octubre.
3: ¿Cuántas carreras?
2: Por eso digo la fecha. Va a depender si va a Qatar o no, si va a Bahrein o no.
0: Así porque si no van esos dos grandes premios, no, y Antonelli ya sería el ganador.
2: No hay forma ya. Sin esos dos premios, ya los números no le alcanzan a Verstappen.
0: Exacto.
2: Con esos dos premios sí le alcanzan.
3: Por eso hago la pregunta.
2: Entonces, ¿qué pasa? Y son de las informaciones que yo tengo, de mano de gente que están ahí adentro, ya, todavía no es oficial lo de Qatar, pero ya Pirelli mandó los neumáticos a Qatar. Ya hay parte de los equipos de logística claro. Que están yendo a Qatar ya. ¿Qué significa esto? Que ellos tienen una amplia posibilidad de que el premio Qatar se corra. Entonces, ya la estructura, no los equipos, la estructura de Fórmula 1 ya ha enviado equipos a Qatar.
3: Le está mandando un mensaje.
2: Sí.
1: Ya enviado... El problema era la seguridad.
2: Ellos sí, el tema de la guerra. Recuerden que Qatar fue atacado.
1: Exacto.
2: En el tema este de la mal llamada guerra que está por ahí atrás.
1: Sí.
2: Entonces, y Bahrein por igual, sin esos dos premios. Ahora, ya yo... Estoy convencido de que el subcampeón del mundo es Max Verstappen.
0: ¿Cómo?
2: Sí, subcampeón del mundo es Max Verstappen. Te lo digo hoy, 14 de octubre, voy a repetir.
3: Si van los dos premios.
2: No. ¿Cómo?
1: Si los premios. Sin ir los dos premios, ya eres subcampeón. Porque los que quedan por aquí, él va a ganar varias carreras de esas y va a estar en el podio en todas.
3: Wow.
1: A menos que tenga accidente, por supuesto.
2: Claro. Yo siempre digo carreras lineales.
1: Carreras lineales.
2: Yo siempre hablo de carreras lineales.
0: Miren, el segundo, para que la gente entienda, Kimi Antonelli al sol de hoy tiene 340 puntos.
2: Sí.
0: George Russell le sigue con 238. Lewis Hamilton con 229. Y Max Verstappen con 221.
1: O sea que ya está ahí.
4: Cuidado.
0: Sí, está la ley de 8 de igualar el récord de Hamilton. De 8 puntos, de por lo menos estar en tercer lugar empatados.
1: Y viendo el rendimiento de
2: tiene que sacarle 8 puntos a Hamilton. Sacarle 8 puntos, evidentemente. 8. Ferrari siempre va a estar ahí en el top 5. Siempre va a estar por ahí. Pero anotando por ahí, Ferrari, hay que decir, Nicole, que por ejemplo, las modificaciones, la duda que se le ha hecho a Mercedes-Benz no le ha caído bien. Y hablo de Mercedes-Benz, al motor Mercedes-Benz, incluyendo McLaren, incluyendo Alpine, incluyendo la propia escudería Mercedes-Benz. No le ha caído bien, Mercedes se estancó. Si usted fija, McLaren, que venía también creciendo, se estancó también, se ha parado un poco, y fue los cambios de modificación que se le hizo al motor, y entonces aparentemente no le ha caído bien, más antes de que pone reversa.
3: Corriendo las dos carreras, valga la repetición que usted menciona, ¿qué tiene que suceder para que Verstappen quede como primero?
2: Una catástrofe para Kimi Antonelli. Simple. O sea, Antonelli cogiendo puntos, gana el campeonato.
3: Primero, tomando, segundo, tercero.
2: No, puntos.
3: Bueno, puntos.
2: 6, 5,
3: terminando
1: los primeros 10 cogiendo puntos.
2: Sí, yo creo que terminando en los primeros 5, y él debe terminar siempre en los primeros 5. Tiene el carro, tiene el manejo, un pilotazazo. Tiene el manejo, tiene el carro para terminar los primeros 5. Por eso es que tiene que ser una catástrofe para él, para no ganar. Pero si hablamos de posibilidades matemáticas, se las tiene. Y, como siempre digo, nunca usted puede quitar, lo he dicho aquí siempre, a Max Verstappen de ninguna ecuación.
3: Es un bárbaro el tío.
2: Estaba 100 puntos el año pasado y terminó perdiendo el campeonato. Para mitad del campeonato estaba 100 puntos atrás.
3: Wow.
2: Y terminó perdiendo el campeonato en la última fecha, en la última vuelta. Entonces, definitivamente hay que contar con Verstappen para el campeonato, pero hay que contar con él para su campeonato. Entonces, yo lo doy como su campeón desde ahora. Entonces, lo de Mercedes-Benz, Nicole, no, la duda que se le ha hecho no le ha caído bien el carro. Esas actualizaciones no se han convertido en mejoras. Recuerda que siempre hemos corregido el tema aquí. Ni para McLaren, ni para Mercedes, ni para el mismo equipo. Alpine se ha visto un poco mejor, pero creo que ha mejorado bastante el chasis. Pero la actualización. Y que no, yo creo que todavía Alpine no ha hecho en el carro de Gasly, sí, o estoy confundido, sí, con el de Gasly o con la Pinto. Uno de los autos no tiene las actualizaciones. No recuerdo en cuál de los dos que lo tiene. Entonces, sí, el equipo Mercedes-Benz, el motor Mercedes-Benz ha sufrido. Un pequeño pequeño retroceso, eso lo hemos visto en las últimas carreras. Ferrari está ahí. Lo que pasa es que Ferrari sigue siendo Ferrari, en este caso Lewis Hamilton. Es que me han comido, fíjate, me han dado golpes por las redes, me eso han dicho lo, de todo durante mucho tiempo, porque yo siempre he dicho, Hamilton, 7 veces campeón del mundo, uno de los mejores pilotos de la historia de la Fórmula 1, pero, y viene el pero, nunca ha sido un buen lector de las carreras. No, no te vayas, que nunca ha sido un buen lector de la carrera. Hamilton siempre ha tenido, por ejemplo, en McLaren, Jeff Brown, y en Jeff Brown, no, ¿cómo se llama? Tron Dennis, y en Brown, y en el caso de Mercedes, siempre tuvo a Bono ahí, que le decía, no es por aquí que nos vamos. Por aquí, a propósito de Bono, que es el actual ingeniero de Kimi, que era el de Hamilton, el ingeniero de Max Verstappen, Lambiasi, ya fue su último gran premio este año, con el equipo Red Bull. Ya sale del equipo Red Bull, porque se va a otro equipo, y entonces por el tema del gardening, para poder, él tiene un tiempo de que no puede trabajar con ningún otro equipo, y entonces para poder empezar el año que viene en el equipo, tiene que dejar ese tiempo de gardening.
0: Salió hace aproximadamente 2 horas la información de que Fernando Alonso estuvo a ley de nada de poder ser compañero de Max Verstappen en el 2025.
2: Siempre ha pasado eso. Siempre, en el 2025 lo hablamos, sí, fue de un tema de contrato. Tanto Fernando Alonso como Carlos Sainz también. Carlos Sainz, al final, ambos decidieron no seguir por el tema de Verstappen. Es que es incómodo tú primero estar con, sin duda alguna, el mejor piloto de la década al lado, y después con la fuerza que ejerce Verstappen sobre el equipo. O sea, la fuerza que ejerce Verstappen sobre el
0: pero
2: equipo.
0: Pero le convenía a Fernando Alonso, porque si a eso vamos, Alonso no iba a ser tampoco ese...
2: ¿Ese qué?
0: Ese gran rival dentro del mismo equipo o la misma escudería que Verstappen, porque ya cumplió...
2: Dale un carro a Alonso. Sí, dale un carro a Alonso. Sí. Dale un carro a Alonso, que te va a pelear el campeonato hasta la última fecha.
1: Sí. A pesar de la edad.
2: Dale un carro a Alonso, que te va a pelear el campeonato hasta la última fecha.
1: Sí.
2: Dale un carro a Alonso, que te va a pelear el campeonato hasta la última fecha. ¿Sabes por qué? Porque independientemente de la edad, que está pasado de edad ya para la Fórmula 1, tiene algo que los atletas tienen, que es el hambre.
1: El hambre.
2: Cuando un atleta tiene hambre y el tipo es demasiado
1: competidor.
2: Es demasiado competidor. El problema de Alonso, tío, todo el tiempo lo he dicho, es la boquita de él. Que no se calla. Honda y Alonso es como aceite y agua. No hay forma de juntarse. Que por cierto, ya el señor. Dueño de escudería Aston Martin está casi dándole, entrando la patada a Honda, y le va a pasar lo mismo que pasó con el 2008, cuando Honda se retira, vino Ross Brown, coge el equipo y gana el campeonato con el mismo motor, con todo igual, era cosita que le faltaba. Ha quedado mucho de ver, justamente el uno de los mejores ingenieros de la historia de la Fórmula 1, con el chasis de McLaren y el motor de Aston Martin, y también con y Honda, que ha quedado de ver bastante. No ha hecho un año para olvidar. Yo creo que un año, si el de McLaren con Honda fue un año, la última temporada, fue para mí el año más desastroso la Fórmula 1 para un fabricante de motor. Este ha sido el peor en la historia para mí de la Fórmula 1.
3: Mister, no quiero dejarlo ir. Te va a pasar para allá, para Brasil y todo lo demás.
2: No, voy por Puerto Rico.
3: Puerto acá. Rico primero y después Brasil.
0: Se le va a tirar a Diego también.
3: Espérese.
2: ¿Qué sabes tú eres?
0: La silla.
3: No, también. No, fuera de broma. Lo que usted ha visto esta temporada, ¿cómo usted rankearía a los pilotos según la calidad de este año?
2: ¿El ranking de pilotos este año?
3: O sea, no por puntos, sino la calidad del piloto.
2: Es que hay muchas... Mira, hoy en día, Fernando, y ustedes que están... La sabermetría se utiliza también en el mundo racing por muchas razones. De hecho, el domingo, cuando estábamos viendo la carrera, un grupo de amigos, yo decía, es que ya... No, que mira, Verstappen tiene que yo cuánto podium y el otro. Yo, señor, ya eso no se puede medir así. Que mira, que ya va a alcanzar cena. Porque hay época, la Fórmula 1 corría 5 carreras en el año, otra después 10 carreras, después 12, 15. Okay. Entonces tú no puedes medir un tipo que para correr 100 carreras tiene que correr 10 años, que es un tipo que en 4 años te corre 100 carreras. O sea, no hay forma de tú medirlo si no es usando la sabermetría y la proporcionalidad. Entonces, el ranking, Evidentemente, Verstappen está primer, como primer piloto en este ranking. Y obviamente, esta pregunta que tú me haces puede confundir a muchas personas. Una cosa es el ranking de este año, que en béisbol pasa mucho. No, pero oye a fulano diciendo que tal pelotero es mejor que el otro. No. Tú estás hablando de la actuación de este año, que posiblemente...
3: La actualidad.
2: Posiblemente... O tú me vas a decir a mí que Otani es el mejor jugador de la serie que está jugando ahora mismo.
3: No. ¿Qué pasa,
2: man? No, mi pregunta es, no. Dime los dos primeros juegos. Otani es el mejor pelotero en los dos primeros juegos.
3: Yo me tiré media Asia.
2: No, te estoy preguntando.
0: Sí, nada más Asia.
3: Te
2: estoy preguntando.
0: Te tiene varios.
2: Te estoy preguntando.
3: Por decir la verdad.
2: No, me pasó lo con los argentinos a mí igual. Tranquilo. Te estoy preguntando. O sea, Otani es mejor jugador ahora mismo. Ahora mismo imposible, en la serie.
3: Imposible.
2: No, entonces, si tú dices, no, porque voy a mencionar un nombre cualquiera. No, que José Ramírez, para decir uno. Ah, mira, José Ramírez, hoy en día ha hecho mejor es playoff que Otani. Oye, aquel diciendo que José Ramírez es mejor que Otani. No.
3: Dominicans be like.
2: Correcto. Estamos hablando de lo que tú me dices, de la temporada de hoy. De la temporada de hoy en día, como se ha visto los pilotos, hoy en día es otra cosa. Evidentemente, si tú me dices a mí, bueno, Kimi Antonelli, Max Verstappen, en ese mismo orden te estoy diciendo, Kimi Antonelli, Max Verstappen, te lo estoy diciendo en ese mismo orden.
3: O sea, Kimi Antonelli ha sido mejor
1: este año,
3: conductor. Sí. Que Max Verstappen.
2: No, Verstappen es mucho mejor conductor. Okay. Este año, ¿por qué? Porque sin tener el carro, tú tienes que valorizar los errores. Kimi Antonelli comete errores en toda la carrera. Muchos. Lo que pasa es que tiene un carro, lo he dicho aquí, lo he dicho varias veces. Kimi Antonelli comete muchos errores, pero tiene un carro tan bueno.
3: Responde.
2: Que le ha permitido.
3: Claro.
2: Y eres tan rápido que pierde 3/4 de un error que cometa y la recupera en 2 vueltas.
3: Oye.
2: ¿Cuál es el piloto que más penalizado ha sido con los límites de pista? Este año, Kimi Antonelli. ¿Qué límite de pista? Que se va fuera del circuito. Irse fuera del circuito es un error del piloto. En el único circuito que no se ha ido en Mónaco.
3: Ok, pues déme su ranking. Déme su ranking. Usted no lo quiere meter en problemas, pero démelo, maestro.
2: Como conductor, bueno, nos vamos entonces con Verstappen, con Kimi. Me voy en la tercera posición.
0: Cuidado, Diego.
2: Tercera posición, me voy con Hamilton.
1: Sí, porque Russell estaba muy por lejos. No estaba bien este año.
2: No, me voy con Hamilton. En la cuarta. ¿Tú quieres a los 10, 15, 20?
3: No,
2: 5.
3: En
2: la cuarta posición, entonces, me iría con. Me iría con Russell. Y la quinta me iría con Leclerc.
3: Verstappen, Kimi, Hamilton, Russell y Leclerc.
1: Sí, estaría 100% de acuerdo.
2: Me iría. 6 me iría con el campeón del mundo, con Lando Norris.
1: Sí, porque se han quedado un poquito atrás los McLaren.
2: Sí, 7. Oye, que te voy a mencionar. 7. Yo me iría con Nico Hülkenberg.
0: ¿Cómo?
1: Sí, que está bien,
2: es
1: Nico.
2: Es que estamos hablando de conductores.
1: Sí.
3: La calidad,
2: no estamos hablando del resultado.
3: La calidad del conductor.
2: No estamos hablando de resultados.
1: Por encima del australiano.
2: O sea, no estamos hablando
0: por de. Por encima de Piastri.
2: Sí. Estamos hablando de este año y como conductor. Y con lo que tú tienes en la mano. Ojo, es con lo que tú tienes en la mano.
0: Bueno, Diego, mire.
2: No.
0: Prepare.
2: Vamos a lo
0: mismo. No, perdón.
2: Vamos a lo mismo. Es que tú estás pensando.
0: No, pero
2: tú estás pensando.
0: Para coger los puertazos de la gente importa. En el corte.
2: Es que no
4: hay nada. No lo coman, Diego Campo.
2: Pero que me demuestre lo contrario.
3: Ay.
2: Porque una cosa es resultados y otra cosa es conducción, que son cosas. Por eso yo decía que la pregunta que me hacía a mí, David, era un poquito para el fanático. ¿Por qué? Por lo mismo. Ah, mira, Diego Campo está diciendo que Hulk es mejor que Piastri. Yo no he dicho que Hulk es mejor que Piastri.
3: Ha tenido mejor año.
2: No.
3: O sea, mejor,
2: no es mejor año.
3: Mejor driver este año.
2: El mejor año lo ha tenido Piastri.
3: No, mejor. Ajá, exacto.
2: Pero si tú te vas a eso, ¿a quién yo di como cuarto? Claro. ¿A quién yo di cuarto? A Russell. ¿Y quién está en segundo en campeonato?
0: Russell.
2: Entonces, ¿quién ha tenido mejor año? Russell, sin embargo, lo estoy dando cuarto. ¿Me entiendes? Claro. O sea, una cosa no tiene que ver con la otra.
3: Total.
2: ¿Quién está ganando el campeonato?
3: Kimi Antonelli.
2: ¿Y cómo yo lo di?
3: Verstappen primero.
2: Ah, entonces, o sea, no es el resultado.
3: De acuerdo.
2: Es la conducción, porque verdad. Entonces, júlqueme para mí por encima de Piastri.
0: Bueno.
2: En la conducción.
3: esa señorita no está nada de acuerdo.
0: No es eso. Yo estoy preocupada. No,
4: pero el especialista es él.
0: Por la...
4: Ella puede estar, el especialista es él, no es ella. Es a él que yo le creo. Es a él que yo le creo. A él es que yo le creo. Además, a él fue que lo convencieron para viajar.
0: No, yo sé.
2: Nicole, hasta con su sombra pelea. La cara de Nicole fue un poema.
4: No,
2: la cara de Nicole fue un poema.
0: Que no vea Fórmula 1 es una cosa.
4: Sí, pero verlo es una cosa.
0: Pero
4: a usted la convencieron para ir a Brasil.
0: Usted no lo ve ni lo entiende, caballero.
4: Yo lo que tengo un amigo que es un verdugo en eso. Y sí, fui al autódromo, me monté y monté a mi hijo.
2: En el especial.
4: Ay.
0: Pero ¿sabes por qué que el caballero está diciéndole eso, Diego? Es porque sabe que usted va de viaje.
2: Hubo un cronista.
4: Vamos a Puerto Rico y luego Brasil.
2: Hubo un cronista muy famoso y popular en este país que lo monté en el pescar y terminamos enemigo.
4: Ahora esos carros son bonitos.
0: ¿Y por qué?
2: ¿Por qué? ¿Porque
3: se asustó?
2: ¿Quién? Se me iba a tirar el carro.
4: Oye, ese ruido, ese sonido no es
2: fácil. Un abrazo y un saludo
4: para hombres.
2: Para mi hermano Franklin.
4: Mira, se avisa ahí para hombres. Esta noche, partidazo en el TBC Distrito. Rafael Varias contra San Carlos. San Carlos jugándose su permanencia. Si pierden hoy, sí, ya. Que metan para el año que viene. Y destacar.
2: ¿Qué dice la red, Nicole?
4: Lo técnico. No, pero el Catrepol está dando 5 al Rafael Varias.
0: Sí, el Varias era...
4: El Catrepol dijo ya que...
1: Ay.
4: Y esta noche los Dodgers también jugándosela.
0: Bueno.
4: Sí, los Dodgers jugándosela esta noche.
2: ¿Para dónde el Catrepol? Dime de Mameso.
4: No, ya. Todavía tienen chance.
2: Frankie Andomis.
4: Pero complicado.
2: Frankie Andomis.
4: Complicado. Lo que pasa es que tienen tres... O sea, tiene
2: edades.
4: Que promedian 39 años entre los tres. Y así es complicado.
0: Mire,
4: en este mundo,
0: voy a cerrar el programa.
2: Me faltó terminar el ranking, pero está bien, dale, lo continúo después.
3: Sí.
0: Sí, porque ese tema pique se tiende, Diego.
3: No, pero si usted lo quiere hacer más limpio, deme para usted.
4: Ahí va.
3: Los mejores.
4: No te lleve.
3: Drivers.
4: No te lleve.
3: Del 2026 en la Fórmula 1.
2: ¿Ya se lo di? Le dije, no, los mejores, la mejor actuación de este año. No los mejores drivers del 26. Ojo, son diferentes. Son preguntas capciosas. No.
4: Mírala a ella como
2: No, es que son diferentes.
4: Ahora yo le creo a ella.
2: Los mejores drivers es una cosa y la mejor actuación es otra, ¿eh?
3: Dale, ok.
2: Pónmelo
3: así.
2: ¿Cuáles son los peloteros de mejor actuación? Y cuáles son los mejores peloteros.
3: Me brincó, pero póngamelo así también.
2: Los mejores actuaciones de este año, evidentemente, o el mejor piloto en manejo.
3: Sí.
2: En manejo, el ex campeón del mundo, Max Verstappen, Kimi Antonelli,
3: 2,
2: Lewis Hamilton,
3: 3.
2: Te dije George Russell,
3: 4.
2: Charles Leclerc.
4: Ya déjelo ahí en 5. Ya no lo dejaría, que nos vamos para Puerto Rico, Hulkenberg. Y después para Brasil. Déjelo ahí.
2: Seguimos.
3: Ahí.
5: No, está bien.
2: No.
3: Está bien.
4: ¿De cuánto se votan hoy?
0: No, yo no puedo decir.
2: O sea, se reivindica.
4: Tú, a ellos no le creo.
0: No le creo.
4: A
0: él
4: no, le creo.
2: Sí juega.
4: Sí, va a jugar.
2: Ah, si juega.
3: El sobrino de Otani va a jugar.
2: No va a sentar.
0: Él dijo que va a salir del bache ofensivo, él mismo.
4: Bueno, eso fue lo que le prometió a Dave Roberts. Póngame que yo estoy ready para.
2: Yo resuelvo. Deme la pelota, yo la tiro.
4: Hoy yo voy.
3: Bueno, nos vemos mañana
0: para ver si es verdad lo que dijo el señor Shohei Ohtani. Ustedes mañana lo va a escuchar aquí en Fiebre Radio Show.
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2: 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Hay ojos que no se hacen los ciegos porque las paredes no solo tienen oído, ¿viste? 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

Tenemos el gusto de poder saludar a toda nuestra maravillosa audiencia. Se conectan cada día de 12 del mediodía a 5 de la tarde para compartir con nosotros un momento único en el tiempo. Un momento de esos que vale la pena siempre revivir cada día. Por eso en este miércoles abrazamos a toda la feligresía con nuestro corazón rebosado de qué. De todo lo positivo, de todo lo verdadero, de todo lo bueno. Tenemos las 12 con 7 minutos. Estamos a tu lado acompañándote en tu tribuna. Aquí se ha sentado ya en el trono de los dioses, tu semidios olímpico, para que sí, hagamos juntos esta tarde pura vibra, pura interacción, puro pasarla bien. Alguien apareció por acá y de entrada lo primero que fue, ok, semidios, póngame por favor sonríele a la vida. Si quieres esa canción, será la que va a sonar para ti, Princi. Así que, you know that means, dice ella, maestro, estoy con usted al aire, ella. Pendiente desde la cuenta de Instagram. Fascinante. ¿Decimos su voz? Ella es la sonrisa Colgate hecha mujer. Muy bien. 809-563-0937. Empezamos a conectar contigo desde nuestro WhatsApp. En un ratito, no más que tanto, hacemos un en vivo también. Por ahí vamos a estar súper conectados. Eso de sonríele a la vida me lo voy a tomar muy en serio, ¿saben? Sí. Hay que sonreírle a la vida. Y si te lo dice Daddy Yankee, pienso que tenemos que hacerle mucho más caso. Gabriel Polanco apareció por acá en el en vivo. Hey Gabriel, estoy activo, Luigi. Saludo para Marleni. Luis Marleni. Hola Marlene, ¿qué tal? ¿Todo bien? ¿Una canción para ella? ¿Qué dicen los muchachos? ¿Se la colocamos? Hay que colocarle una canción a Marlene. Pero que la pida ella, por favor, para nosotros dejarle caer ese temazo al aire. A ver, dice el maestro que quiere sonreírle a la vida. Mientras esperamos la canción que le vamos a dedicar a Marlene.

0: maestro, mi maestro, estamos activos con la tribuna. Dígame a ver, espero que estén todos bien, con Dios.
1: Buenas tardes, maestro.

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1: 12:20 minutos. Buenas tardes, buen provecho. Es un gusto para mí poder escuchar tu maravillosa voz inside.
2: Buenas tardes, maestro. Aquí estamos ya en sintonía.
1: Sí.
2: Okay. Usted sabe. Hoy va a llover.
1: Sí, vamos a tener lluvia, así que está advertida realmente.
3: Es rey de los siete mares.
1: Sí, Poseidón. El Poseidón de la radio.
3: El que vive en nocturno.
1: ¿En qué? ¿El que vive en qué?
4: Maestro, maestro.
1: Maestro.
4: Con esa música está movida. Usted es mejor
1: sí,
4: ahí,
1: sí,
4: maestro.
1: Sí, sí,
4: lo admiro, maestro.
1: Sí,
4: que
1: sí,
4: Dios me lo bendiga, sí, maestro.
1: Sí. Mire, aceptamos esa. Aceptamos esa maravillosa bendición que usted me ha arrojado acá al aire y yo se la devuelvo en condiciones atómicas. A ver.
3: Mis semidios olímpicos. Ajá, usted siempre no desea buen provecho a nosotros,
1: sí,
3: pero ¿y usted?
1: Sí.
3: ¿Comió? ¿Qué comió?
1: No, aún no realmente.

0: No he comido aún. Un poquito de piña, un poquito de piña hasta el momento. Dice, estoy de regreso, maestro. Vamos a dedicarle una canción a ella, que ya está de regreso con nosotros. Bellísima. Aún no he disfrutado de la comida. Acá.
1: Buenas tardes, maestro. Buenas tardes.
0: Maestro.
1: Maestro, dígame si tengo que lavar la guagua hoy.
0: No, no, no, no, no, no, no, no, no, no, no, no, no, no, no, no, no, no, no, no, no. 809-563-0937. Estoy en vivo en Instagram en este preciso momento. También por allí te saludo. Por favor, no lavar el vehículo en esta tarde porque no queremos que se le dañe. No queremos que ese gasto sea innecesario. No, no queremos gasto innecesario.
1: Maestro, usted no ha almorzado. Lo voy a llevar un poquito de mondongo de cerdo.
0: No, no, yo no como eso. Yo no como eso, maestro, de verdad. No, no, no, no.
1: Déjeme saber, con yuca.
0: Lienzo, yo como lienzo de cerdo. Esa cosa que usted mencionó allí, no. Lienzo de cerdo yo como.
2: Maestro, maestro.
0: Maestro.
2: Buenas tardes, maestro, buenas tardes.
0: Maestro.
3: Buenas tardes, maestro, buenas tardes.
0: Negrito mío, hermoso, precioso. Yo como lienzo de cerdo. Esa cosa que han dicho allí, no, para nada.
4: Te juro que se siente bien. Oh, oh.
0: 809-563-0937. Te vamos a acompañar hasta las 5 puntual, como tú quieras. Como tú quieras. Yeah, maestra. ¿Sabrá Nicole lo que es el lienzo de cerdo? Nicole sabrá lo que es el lienzo de cerdo. Tengo que preguntar a la maestra si ella sabe lo que es eso. Lienzo de cerdo. ¿Comerá Nicole Baez lienzo de cerdo? Le voy a hacer esa pregunta a Nicole. Lienzo de... ¿Usted sabe lo que es lienzo de cerdo? ¿No sabe lo que es? Nicole Baez. Nicole Baez, una estrella de la crónica deportiva a nivel de entrevistas y demás. Una estrella. Me gustaría saber a propósito, con una mujer que come de todo, maestra. Maestro, por casualidad la vida, además de ese maravilloso halago, así en silencio. Maestro, ¿usted sabe lo que es el lienzo de cerdo? ¿Usted ha comido lienzo de cerdo? Lienzo de cerdo, sí. No, no sabe lo que... ¿Usted no sabe lo que es lienzo de cerdo? Y me estuvo criticando el otro día la otra cosa aquella que es un secreto nuestro y que nadie puede saber. ¿No sabe lo que es lienzo de cerdo? No. Alguien, mire, está el lienzo de cerdo. Hay gente que se come el lienzo de cerdo y el lienzo de vaca. Nosotros, la gente olímpica, comemos lienzo de cerdo realmente. ¿Eh? ¿Eso es qué? No, no, no, no. ¿Usted no sabe lo que es el lienzo? Es... un oyente, por favor, de los nuestros, que me le diga a la maestra que es un lienzo de cerdo. ¿Tú no sabes lo que es lienzo de cerdo? En serio, maestra. No, pero puede ser. No, pues ella...
5: Yo comí, maestro, hueva de cerdo, maestro, hueva de cerdo.
0: No, no, no, pero el lienzo de cerdo, maestro.
1: Maestro, está bien, le llevo su lienzo de cerdo. Déjeme saber si se lo llevo.
0: Tiene que traerme un poquito de lienzo de cerdo para Nicole, que Nicole no sabe lo que es el lienzo de cerdo y quiere comer lienzo
1: maestro,
0: de cerdo.
1: Maestro, el mismo mondongo.
0: No, no, no,
1: ese,
0: no.
1: Es
0: no,
1: el mismo lienzo.
0: No, es el que se come la gente popular. Mire, escuche, maestro, eso lo come la gente popular este.
1: Maestro, el mismo mondongo, el mismo mondonguito ese, el mismo lienzo.
0: ¿Usted come mondongo de cerdo o come lienzo de cerdo? Sí, hay una diferencia fundamental. ¿Usted sabe la diferencia que hay entre el chicharrón de puerco y el chicharrón de cerdo? Tampoco lo sabe. Usted tiene que sentarse aquí en la tribuna.
6: Buenas tardes, maestro. Eso es donde se conecta el intestino grueso y el intestino delgado. Ahí mimito, ese es el lienzo de cerdo.
0: ¿Qué es ahí mimito? ¿Qué hace? ¿Te entendió eso, maestro? Dijo como ahí mimito. ¿Qué es ahí mimito? ¿Qué es eso? No sé.
7: Maestro, ¿y qué es eso, lienzo de cerdo? Yo nunca habré escuchado. A mí me gusta más el cerdo, ¿es asado o salado?
0: Asado o salado.
7: Pero el lienzo, yo nunca habré escuchado eso.
0: ¿Usted no escucha?
7: Si alguien puede decirme qué es. Dame crucial.
0: ¿Usted no sabe qué es?
7: Dale a mi amigo Chepito.
0: No puede ser. Tenemos que educar. Tenemos que educar.
8: Maestro. Más que agradecido con su presencia en el día de hoy, mi maestro.
0: Maestro.
8: Mi mayor respeto para usted.
0: Maestro.
8: Para usted, la tribuna,
0: maestro. Maestro.
8: Estoy un poco indignado con un video que vi. Voy a tratar de compartírselo.
0: ¿Ah, sí?
8: Sobre un señor en una CRB azul le
0: sí,
8: dio un cacazo.
0: Sí, sí, le tengo ese video, lo vamos a compartir en breve con la feligresía.
9: Maestro, ¿qué es lo que tienes de cerdo? Yo como un montón, güey. Tripita, carineta, entre los hijos.
0: ¿Pero usted come eso? No, no, mire, yo estoy prisionado con usted. ¿Usted le encanta todo eso? ¿Usted aceptaría una invitación tribunera a comer esa cosa? Oh my God.
1: Sí. Maestro, ¿usted sabe lo bueno que es el lienzo de cerdo con un arrocito blanco bien graneadito?
0: Sí, wow. Sí, así sí, sí. Y tostones.
1: Miércoles.
0: Y tostones, porque hay gente popular que come plátano frito con el aceite negro ese. No, no, no. La gente olímpica come tostones, maestra. No sé si usted lo sabe, tiene que saberlo. Ismael Castillo, activo desde Alcarrizo. ¿Qué dice acá?
8: Maestro, esa palabra de lienzo, eso yo nada más lo escuchaba en los cambas de los Caballeros Zodiacos, de Tema y esa gente, lienzo perdido. La mejor serie, pero que en el cerdo yo no escuchaba esa vaina. ¿Cómo?
0: ¿Cómo que? Maestra, mire, tenemos que educar.
8: Maestro,
0: tenemos que educar.
8: Lienzo de cerdo. ¿Dónde es que se crían esos cerdos? En la India, en Afganistán, para allá. Yo no había ido a mencionar eso, maestro.
0: El lienzo
8: de cerdo. ¿Y con qué se acompaña eso? ¿Con yuca, con plátano, con arroz? Dígame, maestro. Hágamelo saber para comerlo.
0: Nos vamos al break.
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0: vamos a saludar a Odalis. Odalis dice que no sabe, ella no sabe qué es un lienzo de cerdo. Oh my God. No sabe lo que es lienzo de cerdo. Bueno, hay mucha gente que no sabe lo que es el lienzo de cerdo. Es porque se ha camuflajeado en estos tiempos con una comida muy popular que es, oh my God, es de lo más humilde. Alguien envió, dicho sea de paso, una nota de voz ahorita diciendo exactamente con qué se camuflajea muy bien el lienzo de cerdo. La gente tiende a confundir un plato con el otro porque son de animales diferentes, criados de manera diferente. Ese es el detalle. Así que puede que usted se pueda confundir en la cosa esa que es espantosa ante mis ojos y lo que es el lienzo de cerdo. Bien, bueno.
1: No, ahorita piensan la gente que eso es un atuendo de un vestido.
2: Maestro, el lienzo de cerdo es chicharrón light.
0: Sí, pero hay también una diferencia fundamental entre un chicharrón y otro. Está el chicharrón de puerco, que es, ya hemos explicado con anterioridad que es el que en el que fríen en el aceite negro ese feo.

0: Padre mío.
1: Maestro, maestro, diga las cosas como es, porque ya he andado 5 carnicerías y ni los mismos carniceros saben lo que es. No. Dígame cómo es para yo ir a comprar eso.
2: Porque usted sabe que el de puerco, eso es para los populares, la gente indigna que no pertenece a los lingos. El chicharrón de cerdo frito en manteca es el de los lingos.
3: San
0: Isidro en la casa llueve.
4: Llevo la primera pasajera, se llama Wendy.
0: Wendy.
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0: ¿Perdón?
4: Llevo la primera pasajera, se llama Wendy.
0: Bueno.
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0: ¿Y cuál es esa, maestro? ¿Cuál canción es esa? Hola, Wendy.
5: Buenas tardes, maestro. Mi semidioso olímpico.
0: Maestro.
5: Estamos activos desde las 12 hasta que Dios quiera.
0: ¿Ah, sí? Me encanta cuando dice, hasta que Dios quiera.
5: Maestro, de verdad que yo no entiendo, porque es que la CAS tiene que esperar que tiren el asfalto de la calle para proceder a crear un agujero y dañarlo.
0: Ah, maestro, ese es el modus operandi.
5: No lo entiendo, maestro.
0: Maestro, ese es el modus operandi, mi niño. Ok, vamos a saludar. ¿Quién está con nosotros sin saber? ¿A quién no hemos saludado hasta el momento? A ver. Si eres nuevo integrante de la tribuna, me dejas saber. Yes, sir.
6: Mi papá, buena tarde, un grandote. Mi papá, este es mi Dios. Wow,
0: sí,
6: papá,
0: sí,
6: Dios.
0: sí.
6: Mi rey, ando con Harlen.
0: Harlen,
6: salúdeme a Harlen de una manera muy bacana.
0: Bacana. ¿Cómo digo? ¿Cómo que se llama quién? A ver.
6: Mi rey, ando con Harlen. Harlen, salúdeme a
0: Harlen. Ese Harlen,
6: Harlen, de una manera muy bacana.
0: Mi maestro.
6: Modo tránsito
0: allí para saludarle. Oh, yeah. Al compañero ahí que anda en modo tránsito con Nata. 12:39 minutos. Aquí está al aire el agua lluvia, el agua fresca. El manantial puro del Olimpo. Su semidioso olímpico.
4: Maestro, no se quiere enamorar de Ozuna.
0: Ah, ya. De Ozuna. Al aire, el locutor más hermoso de toda la existencia. El locutor que mejor y más rico huele.
7: Maestro, buenas tardes para todos.
0: Hoy es miércoles.
8: Muy buenas tardes, maestro. Lluvia de bendiciones.
0: Maestro.
8: Ando con mis niños aquí en el carro.
0: Pollito.
8: Yo le quiero mandar un saludo.
0: Dele, voy a verlo.
9: ¡Buenas tardes!
0: ¿Ven por qué hablamos, Cuidadito con qué decimos y cómo lo decimos. ¿Escucharon ahí cómo anda la pequeña feligresía? Me encanta eso, de verdad. Again.
8: Ellos me quieren mandar un saludo.
9: ¡Buenas
0: tardes! Que vengan aquí los niños. Tráelos a la cabina. Ven.
10: Buenas tardes, mi maestro. Ahora se me antojó a mí el lienzo de cerdo.
0: ¿Ah, sí?
10: Ahora no quiero yo otra cosa que no sea eso.
0: Lienzo.
10: Eso lo busco yo hoy hasta debajo de la tierra, mi maestro. Pero hoy como yo...
0: Sí. El miércoles se presta para comer lienzo de cerdo con tostones. Con tostones. No con plátano frito, con tostones. Que ese aceite sea natural en manteca. Que se vea así cristalino.
11: Maestro, ¿el café para cuándo? Dígame.
0: Silencio. Primero, si vas a pedir café, tienes que pedir café con principios. ¿Cómo vas a pedirle café a un dios olímpico en esa categoría? Vaya de ahí, raquiñoso.
12: Buenas tardes, maestro. Qué placer tenerlo y escucharlo.
0: Maestro.
12: La noche de hoy solo vamos a cenar, maestro.
0: Lienzo. Atención, Nicole no sabía lo que es lienzo de cerdo. Nicole no sabía lo que es el lienzo de cerdo. Estoy presintiendo que esta noche también va a disfrutar del lienzo de cerdo.
13: Maestro, yo le voy a decir la verdad. Yo creo que yo como populacho, porque míreme, ese nombre yo nunca en mi vida lo había escuchado.
0: ¿El lienzo de cerdo?
13: Y yo estoy fundido con la fritura y el chicharrón.
0: ¿Cómo fue que dijo? A ver, ¿qué fue lo que dijo?
13: Ese nombre yo nunca en mi vida lo había escuchado. Y yo soy cundío con la fritura.
0: ¿Qué es cundío? ¿Qué es cundío? Yo iba entendiendo todo hasta que él dijo que él es cundío. ¿Qué es cundío? ¿Qué es? ¿Qué significa esa palabra? Cundío. ¿Qué es cundío? Cundío, cundío.
13: Nunca en mi vida lo había escuchado. Y yo soy fundido con la fritura.
0: Fundido, porque dijo.
9: He salido su rasguñazo. Solo
14: una cosa. Fundido. Ya que usted no me devolvió el saludo.
0: Mi amor. Mi amor.
14: Es una gran verdad. Usted es el hombre más hermoso.
0: Sí, sí. De la existencia.
14: Que pudo parir la comunicación.
0: Sí, de la existencia total. Y también el que mejor.

0: de cerdo, venía en mi vehículo de camino a la casa a almorzar del trabajo.
1: ¿A qué? ¿Qué? ¿A iba qué?
0: Le dije a mi esposa, oye, esta noche yo quiero que tú me salgas a buscar un lienzo de cerdo, que eso es lo que quiero cenar esta noche. Y ella me dijo, yo sé el lienzo de cerdo que yo te voy a cocinar a ti, desgraciado.
2: Buenas tardes, maestro. Un día es Made in Japan. Ese término es Made in Japan.
1: Oye, bien.

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2: Ay.

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0: maestro, y esa música. Pero fue un loco, una loca que mandó a poner esa música, pero que nada más es una, más lo puede oír, nada más un loco, nada más. Pues yo, es ruso, inglés, francés, árabe. Esa música, déjeme saber, por favor.
1: Va de ahí, raquiñoso.

0: Una 10 minutos, 937 FM, miércoles. Miércoles sabroso. ¿A ti te gusta? A mí también.
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0: Acá tengo yo ya listo un poco de café. No sé si andas por acá cerca. Vamos a tomar café. Dios, café y libertad, ¿eh? Dios, café y libertad. Tengo café por acá. Dice por acá. Dice, maestro, mándale uno de mi parte. Bueno, pues ahí va.
2: Vale ahí, raquiñoso.
0: Al malcriado dice, ¡ey, maestro! ¡Oh, pero ese lienzo se ve lindo! ¡Ey!
3: Mira, la que se está poniendo vieja ahí.
0: ¡Ay, mi madre! ¡Pero qué lienzo!
4: ¡Lo sacamos! ¡No puede!
0: Maestro, pasó en su casa.
5: Maestro, estamos aquí.
0: ¡Ay, pero ese lienzo se ve lindo!
5: Andamos aquí con Julio.
0: Julio.
5: Entre la espalda y la esposa.
0: Yes, sir.
6: Buenas, señor Luis.
0: Maestro.
6: Bueno, parece que se vive en otro planeta porque yo no sé mucho de ese tipo de música, pero ese arcángel, creo yo. Y eso es tiradera.
0: Okay. Oh, padre. Yo no sé qué fue lo que le pasó a ese discípulo, pero...
4: No entiende.
0: Atención allá a la feligresía. He escuchado la frase esa de que el borracho no vale nada. He escuchado la frase esa de que el borracho no vale nada.
7: Buenas tardes, Mayimbe, ¿qué dice ese cacique de la emisora?
0: Sí, está bueno. Mayimbe y cacique, me ha dicho. Pienso que está bien ahí. Me ha dicho Mayimbe y me ha dicho cacique. Me parece muy bien. Atención allá a la feligresía. Hay un video que se ha viralizado de un cacazo que le dieron a una persona ahí. Es penoso realmente porque estos se ven que estaban agotados alcohólicamente. Decir aquí al aire que una persona está agotada alcohólicamente significa que está... Ustedes le dicen de una forma a ese tipo de personas, ¿verdad? ¿Cómo que ustedes le dicen a la persona que está... en el Olimpo le decimos está agotado alcohólicamente. Así le decimos nosotros a la persona que está en esta condición. Y parece que hubo un rocecito por ahí. Y el señor se levantó ahí y le ha dado con el casco, pero no, pero deprimente ese golpe que le ha dado. Y se ha viralizado ese video. Ese señor, los dos parece que están agotados alcohólicamente, están agotados. Ustedes le dicen de una forma aquí en la tierra, no recuerdo cómo es que le dicen.
6: En términos populares, borracho.
0: Borracho, exactamente, sí. Sí, borracho es. Es el término que tienen ustedes aquí de manera popular. Estoy ahora en vivo desde el Instagram. Una persona que está así, como ella dice, ¿cómo es que está, maestra?
6: En términos populares, borracho.
0: Sí, eso es el término popular. En el Olimpo le decimos, mira, él está agotado alcohólicamente. Así le decimos allá. Mire el video nada más, mire el video. Ha creado un poquito de indignación porque si viene siendo que hay un roce y demás, pienso que no se debió llegar ahí. No.
8: Ajumao, maestro.
0: Pero ese es un término muy, muy, muy profundo, de lo más profundo de allá, de la esencia, cuando te le dicen esas, así, como él dice aquí.
8: Ajumao, maestro.
0: Así.
7: Maestro, aquí en la tierra tienen un suape.
0: Un suape le dicen también ustedes.
7: Borracho así. Sí. Se le dice que tiene un suape.
0: Que tiene un suape.
7: Mándeme el video, mi señor, mándemelo todo.
0: Atención, Georgelina, que nos saludó hace ratito y no tuvimos el gusto de saludarle. Esmeralda está con nosotros, Evangelista está con nosotros, García está con nosotros desde el en vivo.
9: Pero mándenme el video del borracho.
0: No, del borracho. Del borracho,
9: que
0: sí.
9: Que se llaman borracho.
0: Borracho le dicen. En el Olimpo le decimos que está agotado alcohólicamente, está agotado.
10: Maestro, sí. También le dicen cuando una persona está así, que está dao.
0: Está dao, sí. Esas son frases populares de ustedes.
11: Maestro, está borracho.
0: Borracho.
11: Está que no sabe de él.
0: Está que no sabe de él.
11: Él anda en la calle y no sabe si es él que está en la calle.
0: Exactamente.
7: Maestro. Manda el video del embriagado ese.
0: El embriagado, le dicen algunos también.
12: Buenas tardes, maestro. Mándame el video, maestro.
0: La frase muy, muy popular es humo. ¿De qué humo? ¿Qué es eso? Porque es humo, pero le dicen humo también. Bueno, acá. Ajá.
13: Buenas tardes, maestro.
0: Maestro, mire ese video.
13: Sintonía de San Cristóbal, maestro. Feliz tarde para todos.
0: San Cristóbal en la casa. Darwin Tejeda en la casa. desde el Instagram.
2: Un solo swap,
0: le dicen. Pero mire, para mí puede que sea un pequeño abuso, porque el señor no estaba en condiciones óptimas de nada. Y le ha dado, mire, pero mire nomás, incluso el que lo está grabando, incluso hasta se lo dice. Y se nota que los dos estaban, ¿verdad? Ya habían sobrepasado el límite de alcohol. Estaban agotados alcohólicamente. Sí. Mire nomás el video y deme su apreciación. Estaban agotados los dos alcohólicamente. Ni un vaso más. Mire nomás acá. Mire, Enrique.
12: ¿No? Mi maestro. Buenos días. Estamos aquí en la parada de Irak con Chanel Jataka y Víctor Denver. Y Nelky La Melodía, nuevos usuarios.
0: ¡Dianches! Again and again.
12: Mi maestro, buenos días. Estamos aquí en la parada de Irak con Chanel Jataka y Víctor Denver. Y Nelky La Melodía, nuevos usuarios.
0: ¡Ey! Nuevos en la tribuna, muy bien.
13: Usted sabe, maestro, que después que uno bebe, le da resaca, dolor de cabeza y eso. Pero a ese va a tener doble dolor de cabeza.
0: No, ese señor hay que llevarlo al médico. A mí lo que me da pena entonces que luego le zumba el casco, lo bota. No. No se puede ser tan imprudente en la vida.
14: Maestro, lo reiniciaron con ese carcaso. Totalmente. Con ese carcaso, maestro, tienen que a veces le cayó los breaks.
0: Oh my God, qué rico es el café. Qué maravilloso es el café. Yo soy el café.
6: Bueno, ese tiene el caco, no cabeza, no, el caco, como un coco.
0: No, hay que hacer una tomografía, ese hombre. Hay que hacer una tomografía.
7: Mi maestro, en mi zona también le dice, ese está sobao,
0: cuando una persona está así, ya está sobao.
12: Pero mi maestro, ese tipo se cayó, pero nunca se

0: lomo. Yo me caí de culo.
1: Hay más plata, más peso.
2: Maestro, no.
3: Va de ahí, raquiñoso.
2: Se cayó de pompa, se fue de espalda. Después de que tenemos niños acá.
3: Va de ahí, raquiñoso.
2: Gente que se sabe la dinámica ya, bro.
3: Va de ahí, raquiñoso.
2: Mío, hay que ponerle su raquiñoso porque se fue de espalda, se fue, maestro, se cayó y ya, bro. Maestro, por Dios.
3: Va de ahí, raquiñoso.
2: Mira, Giselle aquí desde el en vivo, ¿no? Maestro, usted, recordemos que tenemos pollitos aquí.
4: Buenas tardes, maestro. Saludos para Luis, ahí un amigo mío, vecino mío, que se sacó un dinerito ahí y nadie lo ha visto ya desde ayer.
2: Maestro.
5: Maestro, con ese cacazo le quitan medio humo, pobre viejo.
6: Mi maestro, sí, mi Dios.
2: Triste,
6: Dios.
2: Triste hombre que se cayó.
6: Mi maestro.
2: Sí,
6: maestro.
2: Sí, su maestro.
6: Mi Vegeta.
2: Maestro, mi Vegeta, sí, sí, sí. Maestro, el Saiyajin más orgulloso.
6: Activo.
7: Un respeto por respeto, tanta plata.
2: El Saiyajin más orgulloso, el príncipe Saiyajin. Luigi Nick.
7: Vivo tranquilo.
2: 18 minutos. Estamos contigo inside hasta las 5 puntual. Ven a ver el video del cacazo olímpico.
7: Y esta gente anda metro, pero están haciendo fila.
2: Bujía en la casa.
8: Ellos suelen acuérdate.
9: Maestro, ese hombre tiene un prende.
2: Es un prende. Insisto, en el Olimpo decimos, agotó sus recursos alcohólicos, el que está borracho.
10: Como un patrón.
11: Y hablando de cacazo y de Saiyajin, ese tiene complejo de cacaroto.
2: Pero maestra.
12: Maestro, a ese lo resetearon.
2: Lo resetearon.
12: Fue reseteado.
13: Yo tengo un gamarza bravo para los rudos, con la FMJ que traspasa los escudos. Yo soy Alca.
2: Estoy en vivo desde mi Instagram, arroba Luigi Nick, allí te puedo ver. Bueno, para ser exacto, ahí me puedes tú ver y yo te saludo.
14: Buenas tardes, ese es mi Dios.
2: Maestro.
14: Envíeme ese video, maestro. Déjeme ver el humo.
2: Oh, pero por supuesto,
14: el
2: digo.
14: Que tiene ese señor. Digo,
2: perdón, por supuesto, yo se lo voy a compartir acá. Miren nomás, para mí es un abuso realmente porque no debió darle de esa forma.
15: Mándelo, maestro, mándelo.
2: No debió darle de esa forma. Y menos zombarle el casco ya, no. Mire, saludos para Daud. Ad Daud. Se acaba de conectar con nosotros desde el en vivo. Mi maestro dice por acá que se lo comparta. Ángel, me parece que era un integrante de la tribuna. Oh, yeah.
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2: Esta canción de Manuel Turizo me encanta, está chulísima. Y quiero que la cantes conmigo. A ver, todos los que andan en la calle ahora mismo, una 20, los que están en la oficina. Si eres oficinista, déjame saber y le saludamos a los que estén contigo allí, ¿no? Si estás en el auto y llevas un pasajero o pasajera, haz lo propio, vamos a saludarle al aire. Si estás en casita y hay alguien allí que está de Happy Birthday, déjame saber y nosotros también le saludamos. Dice Manuel Turizo.

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2: La vida.
3: Maestro, maestro, el hombre es un verdugo. El hombre lo choca y también le da un cocotazo que lo resetea, maestro.

0: psicólogo Cheo Pry.
1: La sociedad del dinero. 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
2: Maestro, uno se ríe de todo ese video, pero hay gente que andan abusando en la calle. Él no debió darle hacer ese abuso así, porque si el tipo había estado en problemas, él no le da.

¿dónde te has ido, mi amor? Alexis Fido, contéstame el teléfono. ¿Qué pasa cuando no te lo contestan? Te dejan en visto, los mensajes no llegan. Empieza un poquito la preocupación. Te pone medio romántico porque sin importar, ¿no? Que seas chico o chica. Cuando sientes ese vacío del amor, de esa persona que tú quieres y que de repente nada que ver ya. Oh yeah. Pica un poquito, no más que tanto, pero hay que seguir. Alexis Fido, contéstame el teléfono. 1:31 minutos. Luigi Nicky Inside.

probabilidades de precipitaciones esta tarde. Poquitito no más que tanto. Solcito se desapareció. No sé si en la zona donde estás. Está saliendo el sol. A esta hora, casualmente. Saludos para ella. Hola, Luigi. Nuevo integrante acá en la tribuna. Quiero una canción. Quiero una de J Balvin. Ya la tengo lista para sonar, Andrea. Gracias.

0: no, los años no, no, no son sinónimo de juventud, para nada.
1: Solo quiero hablar contigo otra noche más.
0: Vamos arriba, nena. En breve vengo con tu canción, sí.
2: Buenas tardes, maestro. ¿Cómo maestra, el video,
0: maestra, favor? Ella se llama, Alejandra. Se conectó con nosotros ayer y ya es nuestra.
3: Wow. Maestro, ese no vuelve a beber. Ese sí, le quitan la bebida ya.
4: Maestro, maestro, maestro. Yo tengo más de 3 meses escuchando la emisora, maestro.
0: Maestro.
4: Maestro, no es posible que yo no haya podido dar con el número,
0: pero,
4: maestro.
0: Pero pollito, ¿pero cómo va a ser,
4: maestro,
0: mi niño?
4: ¿Cómo les digo?
0: Pero niño.
4: Mandar el WhatsApp, el número del WhatsApp, más baby, a menudo por la emisora,
0: pero
4: mucha gente que sí, como yo, están a la espera, maestro,
0: ¿sí?,
4: de ese número.
0: Pero pollito.
4: Tengo 3 meses, tuve que buscarlo en Google, maestro.
0: En Google, pero, ¿cómo va a ser, pollito?
4: Mándeme el video, maestro, del motorista reseteado.
0: Maestro, ya está en la casa, muy bien.
5: Maestro, la gente nada más dice, no, un abuso. Y si ese hombre borracho así, hubiese provocado un accidente fatal donde haya un...
0: Yes, sir, muerte. Yes, sir, yes,
5: ahí
0: sir.
5: Ahí sí es un abuso, ¿verdad?
0: Yes,
5: ahí
0: yes,
5: sí le
0: dicen,
5: no, un abuso, ese
0: yes,
5: hombre,
0: se la doy,
5: humo,
0: se la doy, se la doy.
5: Motor, es una responsabilidad.
0: Sí, sí, se la doy, se la doy.
5: Señor.
0: Se la doy, se la doy.
5: Tienen que tener conciencia.
0: Sí, se la doy, maestro, se la doy, se la doy.
6: Buenas tardes, mi maestro.
0: Blanco.
6: Mándame ese video.
0: Yes, sir.
1: ¿Dónde te has ido?
0: Canta la canción, dale.
1: Oh, yeah.
0: ¿Dónde te has ido, nena?
1: ¿Dónde te has ido?
0: Para ella. 1:33, break.
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0: Buenas tardes, mi maestro, mi semidios olímpico. Compártame el video, estoy llegando ahora, pero antes tarde. Comparta, por favor.
1: Maestro, ¿de qué me perdí?

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1: Maestro, aquí andamos con la tribuna Kit a bordo. Y el día de hoy, uno de sus tribuneros más pequeños cumple año. Felicíteme ahí a Zahir, que está de cumpleaños el día de hoy.

0: Okay.
1: Saludos, buenas tardes para toda la tribuna, bendiciones.
0: Hola, sí, buenas tardes, gracias. Gracias por deleitarnos con tu maravillosa y voz que canta y encanta. Bueno, ya. ¿Qué vamos a hacer? ¿Ya? Dios mío, pero qué mujer que canta malo. Mamá. Wow.
2: ¡Feliz Dios cumpleaños! Mío. ¡Y que bien te dé 150 años!
3: Mire, saludos para Zaire Enrique.

0: En la vida no se puede cantar tan malo.
1: Maestro, por eso fue un cocotazo heavy.
0: Sí, eso, claro.
1: Esa motorita.
0: Atención allá a la feligresía, atención allá a la feligresía. Tengo en mis manos acá boletos. A ver, ¿qué boleto es este? Oh, yeah. Rosario Flores, aniversario de Late Tour 30. Este 17, esto va a ser en el Teatro Nacional. Aquí tengo boletos para el concierto de Rosario. Sí, Teatro Nacional. Mamma mía. ¿Qué es la feligresía? A ver, allá, los muchachos, ¿quién quiere boleto para el concierto de Rosario Flores? Meneito, la la la la. A ver, 809-563-0937. Se tiene que hacer una competencia. No, maestro, no podemos hacer una competencia de canto aquí al aire. Sería terrible, catastrófico, destructivo. El equivalente a la bomba atómica lanzada por aquel país en el otro país. ¿Es lo mismo? No, aquí hay gente que es sensible de los oídos.
2: Mi maestra, aquí tengo a mami que quiere que usted le regale una boleta de esa.
0: A su mami, envíe su nota de voz y así participe now, porque tenemos pases dobles para Rosario Flores, que se va a presentar este 17, y desde la tribuna te vamos a llevar a

0: Mi amor, pero es que no somos profesionales, ¿entiende eso?
1: No, pues silbe, maestra, silbe. No tienes que cantar, solamente silbe. Y ya está hecho.
0: No he cogido tampoco.
1: Silencio. A ver.
0: Canto,
1: basta. Precisamente por eso no cante más. Jamás. 809-56-309-37. Voy a decir lo que dice esta oyente, porque entonces se complicaría la cosa, ¿no? A ver, tengo acá el pase, vamos a regalarlo en esta tarde. Puedes empezar a enviar tu nota de voz para que así puedas participar por este pase para disfrutar del concierto.

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0: líder de Gualé activo. Wow, esto para acá es un lugar inhóspito.
1: Maestro, yo quiero ir para donde Rosario Flores.

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1: Y debe ser de los míos, líder, el que dijo de Gualey. No bulto, de Gualey. Gualeyano.net.

0: te vas con
1: cojo. Ahorita quiere una boleta esa para Rosario Tijera, no Rosario Flores, no Rosario Tijera.
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0: ahora mismo me paseo en vivo por mi cuenta de Instagram, @LuigiNick. Ahora mismo me paseo por mi cuenta de Instagram, estoy en vivo, @LuigiNick. Vete a las historias para que veas cosas que hago. Vete a ver las historias. Chalice, Oscar en la casa. 937 FM. Nada de sol. Pocos tapones hoy en la metrópolis. Gutiérrez 007 en la casa. O será 0707. Prácticamente Bond. Bueno, existe un Bond en esta tierra. O sea, que soy yo, Luigi Nick Bond. Aquí veo a Gabriel. Se ha unido hace poco. La chica de estilo Olga. A ver, atención, feligresía. Recordemos que tenemos pases dobles en esta tarde. Oh, Clara. Hola, Clara. Hi. Sweet. Beautiful girl, bellísima. Es un sol de día, de noche se transforma en la luna. Ella, maestra. Veo por acá a ¿quién? No, maestro, lo que pasa es que estamos a blanco y negro. Dice, maestro, que este filtro, sí, es un filtro olímpico. Lo estoy usando yo, mi hijo. ¿Ya eso lo hace olímpico? ¿Cómo que no? Claro. Maestro, el hecho de que lo esté usando yo, ya es olímpico.
1: Vale ahí, raquiñoso.
0: Maestro.
1: Vale ahí, raquiñoso.
0: Maestro, todo lo que yo toco se vuelve olímpico. ¿Usted no lo sabe?
1: Vale ahí, raquiñoso.
0: Dios mío. El único ser viviente que utiliza un filtro de esta categoría soy yo. Más nadie lo usa. ¿Es porque yo lo hago olímpico?
1: Vale ahí, raquiñoso.
0: Distrito Nacional trabajando, dice Olga. Jesús en la casa. A ver quién más está con nosotros desde el en vivo. Jairo, veo por acá. Al señor Manuel. A ver quién más. Insa Luisa, la he saludado. Tengo nota de voz acá para.

0: Bendecido miércoles.
1: Fría ese ánimo, mi amor. ¿Qué te pasa? ¿Quieres un abrazo? Ven, ven, ven, ven. Ven a darte un abrazo, ¿eh? Ven, y me voy a dar 6 plomazos de perfume solamente para recibirte. A ver,
0: a todos,
1: dale.
0: Bendiciones.
1: Ajá.
0: Buen provecho.
1: Ese ánimo, qué pacha.
0: A los que aún no han almorzado.
1: Gracias, mi maestro.
0: A ver, es que yo voy a almorzar, Luis.
1: Ven, ven, ven, ven, ven a almorzar conmigo, ven, ven, ven. Y si quieres carne, si quieres carne, ven para que me coma, ven, ven, ven, ven, ven. Si quieres carne fresca, me avisas, ven, ven, ven, ven, ven, ven. 809-563-0937. Estamos a tu lado. Y esta rumba es hasta las 5 puntual. Hoy tenemos pases dobles para ver a Rosario Flores. Si quieres ir a ese concierto, solamente déjame saber y envía tu nota de voz. Ella tiene hambre, por eso. Cuando las mujeres tienen hambre, no sé si usted sabía que cuando la mujer tiene hambre, está de mal humor. Cuando la mujer no ha comido, se pone de mal humor, de muy mal humor. De muy mal humor. No pasa con el hombre. Si el hombre tiene hambre, bueno, qué sé yo, like. Pero una mujer con hambre se pone de muy, muy, muy mal humor. Muy mal humor.
2: Si quiere carne fresca, mi se me dio. Que
1: silencio, pase. Silencio, silencio. Fui yo que la ofrecí la carne. Ya viene.
3: Vale ahí, raquiñoso.
1: A untarse ahí.
4: Maestro, está ofreciendo carne cruda, maestro.
1: No, carne cocinada, maestro. Yo siempre estoy cocinado, mi pequeño niño. Pero solo para Clara, he vuelto al en vivo porque me lo tumbaron hace poco, se fue, a ver, acá.
5: Pero santísimo, Luigi Nin.
1: Maestro.
5: Maestro. Jim. ¿Quiere carne fresca?
1: Silencio, silencio, silencio.
3: Va de ahí, raquiñoso.
1: Viene a untarse también ahí.
6: Maestro, lo que pasa es que esa muchacha tiene hambre, maestro.
1: Hambre,
6: no ha comido.
1: A ver, confirme las chicas, sí o no. Lady está con nosotros desde el en vivo. Confirme las chicas. La mujer cuando tiene hambre... ¿se pone de mal humor, sí o no? ¿Sí o no? ¿Sí o no? A ver. 809-563-0937. ¿Mujer con hambre se pone de mal humor, sí o no? Dice que la escucha completa,
2: por Alexa. Allá, por la tribuna.
1: Maestro.
2: Para que se come ese lienzo.
1: Un lienzo olímpico. Óigame, mujer con hambre se pone de muy mal humor. Dice por acá que sí, que es cierto. Mujer con hambre se pone de mal humor. Por eso a la mujer siempre hay que darle comida. A la mujer siempre hay que darle comida y mucha. Mucha comida. Oh, yeah.
7: Y cuando no tiene dinero también, mucho peor.
1: No,
7: peor.
1: Si no tiene dinero se incomoda un poco, pero... si tiene hambre, da boche, habla muy mal. Eric en la casa, a ver. Voy a saludar, buenas, desde Ranchito, el ingeniero Juan Carlos Rodríguez. Muchas bendiciones, las chicas son muy buenas. Las chicas son buenas. Se ponen de mal humor siempre con hambre, claro. Mira, saludo para Juan Carlos Rodríguez. Desde mi hermosa tierra, del distrito municipal del Ranchito. ¡Yeah! Me encanta cuando eso pasa. Cuando la familia desde mi comunidad se conecta. ¡Muy bien! A ver, dice por acá. Y sí, cierto. Y cuando no me tomo mi café, dice ella. Venga a tomar café. Venga. Mira, aquí le tengo un café. Aquí le tengo un café que si se lo toma.
8: Buenas tardes, se me dio el Bori aquí presente, estamos activos.
1: Diga, bueno.
8: Es así, hay que darle comida por los dos lados.
1: Sí.
8: Que se sienta
1: silencio, bien. Silencio.
3: Vale ahí, raquiñoso. Próximo
1: error. A ver, tengo pases doble acá para el concierto de Rosario. Mira, aquí están, estoy mostrando ahora en mi en vivo. Boletos para el concierto de Rosario. Envíe su nota de voz y participo porque en un ratito, no más que tanto, vamos a conocer el ganador de ese pase doble para disfrutar de Rosario Flores en concierto.
2: Mi semidios.
1: Niño.
2: Si se toma ese café, prende por el cefri.
1: Padre.
2: Prende por el cefri.
1: ¿Qué es cefri? ¿Qué es el cefri? ¿Qué es el cefri? Mire, de verdad, en serio, hay un momento donde yo no entiendo la tribuna. ¿Qué es el cefri? ¿Qué es eso? De Ranchito Eric en la casa, muy bien. ¿Qué es el cefri? ¿Qué es el cefri? Yo no sé qué es el cefri.
9: Por eso, maestro, que todo el mundo quiere ir a buscar ese café olímpico.
1: Para aprender por el Cefris. El Cefri.
10: Oh, maestro, el Cefri, que no hay que patearlo, prende directo.
1: Pero Cefri, Cefri, que yo no sé qué es Cefri.
11: ¿Qué es el Cefri?
9: Bueno, maestro, el Cefri es el motor de arranque.
1: No, es que...
9: El motor. ¿Qué es el... Bueno, maestro, el Cefri.
1: Ah, es Cefri, Cefri, Cefri. Lo que pasa es que él dijo Cefri, yo no sé qué es Cefri. Pensé que era un nombre.
12: Maestro, pero. Maestro, mándale el número mío a él. Que le vamos a llenar el tanque.
1: Pero maestro, ¿usted está consciente de la nota de voz que envió? La feligresía se está haciendo muchas interrogantes, muchas preguntas.
12: Maestro, maestro, mándale el número mío a él.
1: Pero maestro.
3: Vaya ahí, raquiñoso.
1: Ay, mi hijo. 2:29

0: Pero maestro,
1: ¿y qué fue?
0: Pero
1: pollito, no sea así.
2: Maestro, ¿pero qué fue lo que él dijo?
1: Pero bebé, mi pequeño niño. Dice por acá, selfie, maestro, es el botón que usan las motocicletas. Sí, lo que pasa es que dijo Sefri, yo no sé qué es Sefri. Pero eso fue que pregunté. Él dijo Sefri, yo no sé qué es Sefri. Dice por acá, la Nana García. Maestro, una pregunta. ¿Y cuántas veces es que usted bebe café? Cada vez que entro al en vivo, usted está tomando... Es que el café es placentero, mija. Yo me bebo 3 tazas de café en la tarde. Oh my God, maestra, mire, si usted se toma este café, me viene y me abraza. Sí, sí. No sé si saben que el café tiene esa esencia, ese olor, esa fascinación, no solamente por la nariz, sino por la boca. O sea, usted siente el olor a café, es una cosa. De hecho, cuando usted ahora vaya a tomar café, va a pensar en mí, negablemente, porque va a sentir ese olor, ese deseo de ¿te sabe? No hay que decir, ¿no? El deseo de
0: maestro,
1: ¿te sabe?
0: Maestro,
1: no se
0: maestro,
1: haga.
0: Maestro, ese café, ¿dónde lo vende? ¿Dónde puedo comprar ese café, maestro?
1: No, es un café olímpico.
0: Se toma.
1: Es un café olímpico.
0: ¿Dónde lo vende?
1: Ese café viene desde el Edén. Ese café no es apto para mortales.
3: Está raro, ese está raro ahí. Le dé el número a él, eso está raro para llenar el tanque. Está
1: raro. Pero terrible. 809-563-0937. Pase para el concierto de Rosario Flores. Inside.
4: Maestro, pero actualíceme con los videos. Porque yo no he visto ningún video que usted ha mandado.
1: Sí. ¿Ya quiere video?
4: Estoy en trabajo, sí. Haciendo delivery. Se prende automático.
5: Tomamos lo que estamos empezando. Solo quiero.
1: Nos vamos al break.
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0: 55 minutos pendiente a nuestra publicación en Instagram en breve. Boletos para el concierto de Rosario. Mira, carretera de Haina, un accidente veo por acá. Y hablando de accidentes, precisamente, quiero compartir con la feligresía, de modo educativo, esta situación que sucedió en Santiago ayer. Pero de manera educativa, el video que acabo de descargar tiene un momento difuso, precisamente del impacto por un asunto de principio profesional. Pero hay varios medios que subieron ese video así mismo crudo. Yo no podría jamás compartir ese video crudo por un asunto, ¿verdad?, ético, por respeto propiamente a las cosas que venimos acá diciendo. Pero es una pena lo que pasó anoche en Santiago. Dos jovencitos, un accidente que se pudo haber evitado simplemente esperando un poquito. Ese video fue viral anoche. Hoy todavía está a esta hora. Me aparece un montón ese video y penosamente los dos jóvenes fallecieron. Un chico y una chica. Los dos penosamente fallecieron. Insisto, compartimos este video de manera educativa por lo siguiente. Incluso el camión de basura, bueno, pues ahí vi hace poco una noticia, por eso es que quiero compartir esto de manera prudente y personal, por eso pídame el video a discreción. El chofer y el camión para ser investigado, detenido. Ahí no hay que investigar nada porque el video se ve clarito. ¿Quién es el imprudente?
1: Mi maestro, mándeme ese video, mi maestro.
0: En el video se ve expresamente quién fue el imprudente. ¿Quién fue el imprudente? Se ve en el video clarito. El video se ve clarito quién fue el imprudente. Penosamente fallecieron los dos en el acto porque no hubo forma. Este video que estoy compartiendo con la feligresía precisamente tiene el momento, pero está disfrazado allí con un efecto para quitar lo crudo de. Entonces, ¿a dónde vamos con este video? Es a la calma, a saber que nos están esperando en casa, a saber que...

0: andar desesperado en la calle no tiene, tiene efectos secundarios muy negativos.
1: Depresión.
0: El joven jugaba básquetbol. La jovencita no pude leer mucho sobre ella, pero o sea, estamos hablando los dos menos de 21 años. Los dos.
2: Envíelo, maestro, envíelo a discreción, maestro, por favor.
0: Penosamente, envíelo. Penosamente.
2: A discreción.
0: A discreción, por favor, este video. Independientemente de que tiene allí el momento del impacto un poco difuso para que no se vea lo crudo de esa realidad. Y por acá, Vivi, que vio ese video realmente. Chocaron con la esquina de un vehículo que estaba estacionado, dicho sea de paso. Estacionado estaba el vehículo.
3: Pero lamentablemente, maestro, según el video, los jóvenes fueron los culpables.
0: Claro.
3: Lamentablemente.
0: Claro, los jóvenes fueron los culpables. El joven fue el culpable porque aceleró e intentó hacer un rebase con un vehículo detenido y otro en movimiento. Es como que yo no sé. De verdad, yo no sé. Vehículo detenido y uno en movimiento. Mire, donde hay un vehículo grande, donde hay un vehículo grande, para usted rebasar tiene que tener mucho cuidado.
2: Maestro, a discreción.
0: El video se lo compartimos a la feligresía con fines educativos, por favor, fines educativos.
4: Mi Freddy Mercury de la Radio Dominicana, reportándome tarde, pero seguro. Mándenme ese video para yo ver, para actualizarme.
0: Para fines educativos, por favor, para toda nuestra gente maravillosa que anda en la calle, porque tenemos una comunidad aquí grande, grande, grande, que anda en las calles de Santo Domingo y más allá.
2: Maestro, envíame el video, a discreción.
0: A discreción, estamos compartiendo este video con la feligresía. De manera educativa, no más que tanto, porfa, de manera educativa. Los familiares aparecieron bien temprano hoy dando declaraciones, muchachos buenos, de trabajo, de estudio. Penosamente. Esta es una imagen que se refleja día a día. 19 años. Él 19 años tenía el jovencito. Apenas 19 años. Video a discreción, accidente en Santiago anoche. El video viral del día, dicho sea de paso, pudiésemos decir, de la noche y también de este día.
2: Wow, líder, sí, yo vi ese video esta mañana. Muy lamentable ese hecho, de la forma en que ocurrió realmente. O sea, se ve que hay un poco de imprudencia, pero...
0: Un poco no, maestro, si excesiva imprudencia.
5: Otro video, mándemelo, maestro. Mándame todo.
0: Excesiva la imprudencia.
6: Envíelo, maestro, modo educativo
0: el video, con fines educativos, porque hay por ahí, está por allí el video crudito. Cuando digo crudito, así lo subieron algunos medios. Aquí no lo compartimos así, no señor.
7: Mándame el video, maestro, yo no tengo que pedírselo.
0: No, aquí va. Si tiene que solicitarlo, maestro, precisamente, y más este que lo estamos solicitando, que usted lo pueda ver a discreción sobre todas las cosas.
7: Mándalo, maestro, mándame el video.
0: El crudo no lo estamos compartiendo acá, ¿no? El crudo no.
2: Mande video, maestro del Olimpo.
0: Incluso este, aunque este es el menos crudo, porque hay uno, lo han subido en las redes sociales, de verdad que... Oh my God.
8: Está bien, esos menores tuvieron la culpa, pero nosotros los choferes no sabemos que tenemos que cuidar a esos locos de viejo. Tenemos que abrir, hay dos retrovisores para mirar para atrás.
0: Pero
8: maestro, hay que mantenerse mirando.
0: No, maestro, no se la doy ahí. No se la doy porque el video lo expresa claro. El camión va incluso a una velocidad tope, va lento, no va rápido. Y hay un vehículo que está estacionado delante. No existe necesidad alguna para ir a intentar hacer ese rebase ahí. No.
9: Buenas tardes,
0: no,
9: maestro.
0: No. El camión.
9: Bendiciones para cada uno de los oyentes y tribuneros. Tenía un tiempito sin reportarme, maestro, pero estamos de vuelta.
0: Yes, sir. El camionero no podía hacer nada y no pudo hacer nada tampoco. Nada en lo absoluto. Hasta que detener el camionero. Para nada, obsoleto total.
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0: No, ellos fueron imprudentes realmente. Me da mucha pena porque es una pérdida irreparable, pero lamentablemente ellos fueron imprudentes.
1: Maestro, sí, hubo una imprudencia muy, muy grande. Una falta grave de parte de los chicos, de los que iban en la moto.
2: Maestro, mire, yo trabajé 4 años en tránsito terrestre, donde saca la licencia de conducir, cuando era de color el que estaba al mando de eso. Y yo siempre decía que allá dan la clase de educación vial de más, que la gente no genera.
3: Son imprudencias grandes, maestro. Y la realidad es que ese tipo de escenas se repiten en muchas más ocasiones que pasan en las diferentes partes.

0: No, maestro, por ahí se ve claro que el del motor fue que tuvo la culpa, porque él debió de pararse atrás del carro y no rebasarle, no querer rebasarle adelante al camión.
1: Yo sigo en la rumba.
2: Maestro, de manera educada, educativa y discreta, mándeme todo lo que te van a tirar hoy, por favor.
3: Wow, Dios mío, maestro, es penoso, pero son realmente cometieron una imprudencia.

0: Muy buenas tardes. Te envío la nota de voz para el concurso de Rosario, esperando que me la pueda ganar. Hola, Ultra. Quiero llevar a mi mamá para ese concierto.
1: Buenas tardes, tribuna. Buenas tardes, maestro. Bendiciones. Maestro, mándeme ese videito a discreción ahí para chequear, ¿eh?
2: El que estaba conduciendo, él o ella, o sea, porque realmente ahí el imprudente fue el conductor.
3: Pero, maestro, pero yo vi que el que iba con la muchacha atrás como que chocó, el de la pasola, como que chocó como con un carro que había ahí.
4: Manda el crudo, que aquí lo cocinamos.
5: Pero, maestro, el tipo del camión no tiene la culpa, él parece que no se percató, pero... Eso fue un error totalmente del de la pasola.
6: Maestro.

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0: tarde que se presta bonita, ¿no? Para muchas cosas, porque no hay nada de sol. Está como a mí me encanta realmente. Lástima que no estoy en casa. A ver, nota de voz.
1: Buenas tardes, maestro. Maestra. Me gustaría ir al concierto de Rosario Flores para llevar a mi madre, ya que le encanta.
0: Oh, yeah.
1: Por compartir esa musiquita.
0: Me encanta, 809-563-0937. Hay una publicación que tenemos en nuestra cuenta de Instagram Now. Puedes aprovechar el momento y indiscutiblemente dejar tu nota de voz. Y en un ratito vamos a ver quién se va a llevar ese pase doble para disfrutar de Rosario Flores, que nos visita. Te vas en modo tribuna 937 FM. José, mi Dios Olímpico, va a seleccionar un ganador esta tarde.
2: Hola.
0: Maestra,
2: para
0: saludos.
2: El concurso de Rosario.
0: Rosario Flores.
2: Activa.
0: Activa, dice ella, muy bien.
3: Hola, mi nombre es Tito Reyes. Me encantaría
0: señor Reyes, saludos. Rosario.
3: Acompañado de Tammy Toribio.
0: Exacto. Muy bien.
4: Yo estoy súper emocionada porque sí que muy bien. La ganadora para
0: ir
4: a ver a Rosario.
0: Hey, declaración total. Maestra. ¿Y acá?
4: Ay, Luigi, yo necesito, quiero ese ir al concierto de Rosario Flores.
0: Sí.
4: Estoy recién operada y por eso no pude comprar la boleta.
0: Pero si está recién operada, ¿no puedes ir?
4: Es una ilusión.
0: Pero niña.
4: En vivo. Mi nombre es Carmín.
0: Ay, Carmín.
5: Hola. Mi nombre es Ortega.
0: ¡Silencio! 809-563-0937.
6: Bendiciones. Maestro. Maestro, vamos a esto. Estamos activos 24/7 online.
0: ¿Ah, sí?
6: ¿Qué lo que? No sabes tú.
0: Maestro.
7: Maestro. Yo quiero cambiar mi turno por una canción de Wisin y Yandel y Daddy Yankee.
0: ¿Cuál?
7: Si supieras, porque imagínese usted. ¿Por qué yo voy a ver ese concierto de Rosario Flores por aquí?
0: Ay, pero maestro. 809-563-0937. O sea, por acá, pero si estás recién operada, no va, dice Oda.

0: Maestro,
1: maestro.
0: Maestro, aquí poniéndonos en la filita a ver si nos toca en algún momento.
1: ¿Ah, sí?
0: Para disfrutar junto a mi bella esposa, Robert Peña, de este lado.
1: Maestro. Hello, buenas. Hola. Hola. Pues no está allí, ¿no? No sé qué pasa, se fue.
2: Vamos a derretir este hielo en 90 grados para que coja vuelo. Tito de hecho a mano, pero lo que.
3: Nota de voz al WhatsApp.
2: Que Dios va a crear.
3: Esta tarde pases dobles para el concierto de Rosario Flores.
4: Ay, yo quiero un tema de Arcángel y la Ghetto, más que ayer.
3: Más que ayer, pero no para cantarla, por favor. He escuchado gente que cante feo, pero no, de verdad. Eres la superación viva de. No la cantes, por favor, no la cantes. Como tú quieras, pero no la cantes. Vamos a buscar esa canción. Mía, a ver qué
5: es. Maestro, buenas tardes, maestro. Ay, mi maestro, lléveme al concierto, por favor.
3: ¿Ah, sí? ¿Que la lleve?
5: Vamos.
3: ¿Ah, sí? ¿En serio? ¿Quiere irse conmigo, maestra? Dice, buenas tardes, le deseo ir al concierto de Rosario Flores con mi esposo y que merecemos un tiempo juntos sin nuestras niñas. Dice Angie.
6: Saludos a la feligres y saludos para mi maestro.
3: Maestro.
6: Para mi pollo negro.
3: Maestro.
6: Para mi locutor.
3: Sí.
6: Más
3: sí.
6: Preparado.
3: Sí.
6: De
3: sí.
6: El mundo
3: sí,
6: entero.
3: Sí. Sí, sobre todo eso.
6: Y ratilloso.
3: Sobre todo eso.
6: Que no dudes. Pues ya sabes. Un raquilloso para usted.
2: Maestro. Yes, báilame despacio. No mires el reloj. No quiero que la noche acabe.
4: Maestro, no me deje que yo quiero ir para el concierto de Rosario.
3: ¿Sí? ¿Para Rosario?
4: Ya usted sabe, inscríbame.
3: Maestro.
2: Aún no me atrevo. Dame una señal para ver.
3: Dice que me promete cantar nunca. Me encanta eso, sí. Voy a tomar esa promesa como una realidad. WhatsApp.
2: No mires el reloj.
3: Maestro.
6: Maestro, la boleta, maestro.
3: Silencio. ¿Qué quiere boletas? Sí, boletas ahí.
6: ¡Mi maestro!
3: Uh-huh.
6: ¡Póngame ausente!
3: Sí, ausente, precisamente.
6: Por raquiñoso.
3: Sí. Lo preciso.
6: Estoy reportando ahora, pero estoy. Yo siempre estoy activo.
3: ¿Ah, sí?
6: ¿En serio? Estaba en ciertas cosas. Pero nada, estamos por aquí.
3: No tiene que decir, maestro, en qué estaba. Gracias.
4: Cierra todavía.
3: ¿Qué fue eso? A ver.
4: Quiero todavía.
3: ¿Perdón?
4: Quiero todavía.
3: ¿Qué quiere todavía?
4: Quiero todavía.
3: ¿Alguien me ayuda acá? No sé qué.
4: Quiero todavía.
3: ¿Pero qué es eso? No sé. ¿Qué quiere todavía? ¿Qué es quiere todavía?
6: Maestro, no sé ya qué. Usted alquiló el Estadio Olímpico para diciembre. Porque es que usted tiene demasiada fanaticada, maestro, y tenemos que reunirnos todos.
3: Yes, sir.
6: La hija del sultán.
7: Óigame lo que le voy a decir, Luigi.
3: Ajá.
7: Esas boletas son mías por la buena o yo voy y las busco por la mala. Usted decide cuál de los dos métodos.
3: ¿Así?
8: Va de ahí, raquiñoso.
3: Pues usted es el dueño de la emisora.
8: Va de ahí, raquiñoso.
3: No, pero usted es el jefe.
8: Va de ahí, raquiñoso.
3: El candelier de los oyentes es este. Uy, pero.
6: Lo que ella quiere toda la vida será toda la vida.
9: Maestro, y esa loca, maestro. Y esa loca que quiere todavía, ¿qué es lo que ella quiere?
3: Pero Dios mío, pero.
6: Seguro la quiere.
3: ¿Pero qué es lo que
4: maestro,
3: quiere?
4: Mándele otro raquiñoso. Si quiere problema, le damos problema, maestro.
3: Claro, claro.
8: Va de ahí, está. Raquiñoso.
6: Ponle un raquiñoso, ponle otro raquiñoso. Sí, es lo que está buscando que lo pongamos 29.
8: Va de ahí, raquiñoso.
9: Pero maestro, dígame a ver, maestro.
3: Yo no entendí.
9: Y la boleta. Mía.
3: ¿Ah, sí?
9: Le voy a hacer su huelga.
3: ¿Ah, sí?
9: Le voy a tirar dos pedrados yo.
3: Yo cumplo, antes no me yo cumplo año el 31 de octubre. El viernes 31. Yo voy a
10: maestro,
3: ver.
10: Maestro, usted sabe que nosotros nos hemos apoyado muchas veces. Y yo necesito llevar a mi esposa a ver a Rosario. Maestro, usted sabe quién le está hablando.
3: A ver.
11: Hola, maestro. Buenas tardes.
3: Maestro,
11: yo realmente no quiero las boletas porque no voy a poder ir porque vivo muy retirado.
3: ¿Me quiere a mí entonces? A ver.
11: Yo lo que quiero es que usted me salude a mi hermana Raquel.
3: Raquel.
11: Está aquí.
3: Ah, sí.
11: Escuchándolo.
3: Oh, sweet. Se llama Raquel. Hola, Raquel. ¿Qué tal? ¿Cómo estás? A ver, una nota de voz de Raquel que queremos disfrutar a nosotros al aire para colocar una canción. Hola Raquel hermosa, how are you baby? Una canción para Raquel, ¿qué es la feligresía? Una canción para Raquel que está allí, que está juntita junto a alguien especial. ¿Será su complemento acaso? Raquel, ¿qué quieres oír, Raquel? A ver, déjame saber, por favor. Yarixa de la Cruz y Raquel.
12: Báilame despacio. No mires.
3: 3:45 Arroba Luigi Nick, que está por acá contigo, acompañándote hasta las 5 puntual. En una tarde maravillosa de miércoles. Pases doble para Rosario Flores. Nubecitas en el fondo. Quizá la lluvia pudiese caer.
12: Habla claro, no perdamos más el tiempo.
13: Maestro Luigi, yo quiero ir a ver a Rosario Flores.
3: Ah, sí. Oh, yeah.

0: Muy bien. Oh, yeah.
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3: Maestro, un saludo a José Pérez, que está escuchando La Tribuna.

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1: Muchas gracias, un placer. Es Raquel quien le habla. Hermoso. Que tenga un feliz resto de la tarde.

0: Va de ahí, raquiñoso.
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2: Va de ahí, raquiñoso.
1: Esa es la canción, mi amor, que tú quieres decir. Pero tienes que saberte la canción para que te den la boleta.
2: Va de ahí, raquiñoso.

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0: 4 de la tarde, 12 minutos. Cielo que se ve así, todo gris. Nosotros acá a tu lado. Entonces, Wisin, Yandel, Enrique Iglesias, Luigi, porfa. ¿Cómo se llama? Se llama esa canción. Tengo que buscarla a ver qué tal. Arroba Luigi Nick, estoy en vivo en este momento. Vamos a acompañarte en las calles de Santo Domingo con todo y tapones. A ver qué dice por acá.
1: Déjame escuchar a mi Dios Olimpo.
0: Maestro.
1: Maestro, a ver qué tiene. Vamos
0: maestro,
1: a ver.
0: Maestro. Maestro.
1: Empezamos bien, maestro. Empezamos bien. Esa es la línea.
0: Yeah. Mira, recuerda que tenemos pase para el concierto de Rosario Flores. Pendiente, ¿no? Estoy verificando los que están en el Instagram. Y vamos a seleccionar una nota de voz en breve, así que pendiente a eso. Arroba Luigi Nick, estoy en vivo en Instagram. Por allí te saludo. Oh, wow.
2: Recuerda que tenemos pase para el
3: maestro. Oh,
0: está grabando.
3: Estamos en vivo.
0: Ah, sí.
2: Pendiente, ¿no?
0: En vivo conmigo también. Jordi está con nosotros en el en vivo desde el Instagram en este preciso momento. Calles de Santo Domingo, a ver, ¿cómo va eso por allí? Déjame saber tú, calles de Santo Domingo, ¿cómo va todo eso? ¿Cómo van las calles de Santo Domingo? Novar está con nosotros en vivo desde el Instagram now, 4:14. Calles de Santo Domingo, ¿todavía está la consigna aquella de abandono en la capital o todo va muy bien? Dice por acá, saludos mi pequeño maestro, aquí en la avenida Enrique Jiménez Moya, tapón fuerte. Bobo que hay, dice Ley. Ley en la casa. Dice que hay un tapón fuerte en la avenida Enrique Jiménez Moya. ¿Quién más por allí en la calle? A ver.
4: Estamos por aquí, por las carreteras Mella.
0: Carretera Mella.
4: Esto está full.
0: Carretera Mella, ¿quién más en la Mella? Porfa, a ver. 4:14, Michelle apareció por acá en el en vivo.
2: Dice que hay un tapón fuerte en la...
3: Full, maestro, full, en la Charles Sommer.
0: Charles Sommer. Full, dice por acá, ¿quién más en la Sommer?
1: Maestro, la Gacé está intransitable.
0: La Gacé.
1: Intransitable. Con el Olimpo.
0: Oh, maestro. Indiscutiblemente, usted va cómodo porque va conmigo ayer. Dice que me tiene una pregunta, Michelle. Cuéntale la pregunta, ¿cuál es la suya? Carola está con nosotros. Hola, Carola. Yeldi está con nosotros.
1: Maestro, estoy en la Charles Sommer. Sí, está full aquí. Sí.
0: Full Charles Sommer. Oh, my God.
4: Maestro, Villamella, Rumba Villamella. Full. Full acá.
0: Full acá.
4: La suerte que tengo gasolina, tengo el aire y voy a usted, mi Dios, que me tiene así contento.
0: ¿En serio? Mira, saludos para Merly o Marley sería. Hola Marley, how are you? Olga Martínez está con nosotros desde el en vivo. Dice: yeah. A ver.
1: Maestro, aquí en Arroyo Hondo. Bobo, hay aquí.
0: Bobo. Ya sabemos qué significa la palabra bobo. Ya sabemos qué significa. Antes no, pero ya sí. Ah, sí, no, claro que sí. Bueno, me queda uno y lo voy a preparar esta noche. Me pregunta por acá, Michelle. ¿Qué yo hice con el rabo que preparé anoche? Sí, no sé si usted pudo pasar por mi cuenta de Instagram, mi historia. Anoche sazoné un rabo. Bueno, fueron tres. Me quedaron exquisitos, realmente. Me quedó uno y lo voy a preparar esta noche para seguir trabajando las cosas que a veces me cuesta a las 12 de la noche preparando textos, audios para los chicos del taller de locución. Y bueno, si usted quiere ver mi rabo olímpico, sí, anoche preparé, sazoné con estas manos griegas. Y están allí en la historia. Vaya a verlo si usted quiere. ¡Wow! Esta noche hay que seguir comiendo más rabo. Voy a preparar más. Rabos de cerdo, por supuesto. Rabo de puerco. Dice por acá, circunvalación full. ¿Qué es lo que hay allí? Dice por acá, camión virado. Oh my God. Dice por acá, camión averiado, circunvalación. ¿Cómo está eso por allí? Déjeme saber. A ver, hola.
1: Maestro, pero usted se parece a mí.
0: No.
5: Usted es loco también con el rap.
0: No, yo no me parezco a nadie. Usted, un dios olímpico no se parece a nadie.
6: Vaya ahí, rapiñoso.
0: Un dios olímpico es único. Yo no me parezco a nadie, usted no se parece a mí.
5: Maestro.
0: Silencio. ¿Cómo que usted se parece a mí? No.
6: Vaya ahí, rapiñoso.
0: Pero por favor.
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0: ¿Cómo que se parece a mí? ¿Que usted se parece a quién? ¿Usted es un humano cualquiera? ¿Eh? ¿Usted es un humano cualquiera?
5: Se parecía a
0: basta,
5: mí.
0: ¡Basta!
6: Vaya ahí, rapiñoso.
0: ¿Cómo es eso? Saludo para mi Rosa, la mejor fotógrafa que tiene la República Dominicana. Una Rosa Olímpica, la mejor fotógrafa de la República Dominicana. Me atrevería a asegurar que es la mejor fotógrafa de toda la existencia. La mejor fotógrafa de toda la existencia. Ahí está ella con nosotros acá en el en vivo. Mi amor. Sería la única mujer a la que le pudiese yo preparar un rabo de cerdo. A mi Rosa, a mi fotógrafa especial. 4:18 minutos, Geraldine en la casa, Valeria. ¿Qué es lo que es acá? Tendré que llevar mi cantina a la emisora. A la única mujer, que le voy a preparar un rabo olímpico, con estas manos artesanales griegas, será a Rosa, mi fotógrafa especial. La mejor fotógrafa, insisto. Vaya la redundancia. Dice acá.
5: Yo le voy a preguntar a Gravy.
0: ¡Silencio! ¿Cómo te atreves a hacer mención de esa mujer?
5: Yo le voy a preguntar a Gravy. ¿Qué ella opina de eso?
0: Gravy, esa mujer. Oh my God. A ver. Pero santísimo. Tarde de tribuna, tarde de 937 FM. Anicela está.

0: No una herida. Oh, oh. Le dieron una sangre.
1: Oh, gravy. Oh, mujer. Santísimo.
2: Maestro, el físico, el maestro. Físico de un dios, de un dios. No se compara con un terrenal.
1: No, no, pero yo no entendí ese muchacho. Pero ¿cómo?
3: Vale ahí.
1: No, pero que él y yo no parecemos, yo no me parezco a nadie. Yo soy único, pues soy olímpico. Un dios griego, Dionisio.
2: Pero maestro, maestro.
1: Venga, capriese,
2: hombre. Soy una gárgola,
1: soy una gárgola. Vamos a colocarle la canción. Mira, bujía en la casa. S-R-T-A en la casa también. Clady, hermosa, una de mis chicas de locución. ¡Muy bien! 809-563-0937. Conecta conmigo ya. Déjame saber, where are you? ¿Cuál es la calle por la que vas transitando? Si llevas a alguien allá a tu lado, vamos a dedicarle una canción. Vamos a acompañarnos mutuamente y a vencer a los chicos de verde. A vencer a los guagüeros, los motoristas y todo aquel que anda de manera imprudente, ¿no? No. He dicho que solamente a una mujer le voy a preparar rabo. Y dije que se llama Rosa. Mi fotógrafo especial. Ahora ya aparece ahora que quiere que le prepare rabo. No. Mira, voy a colocar una canción que es prácticamente un himno nacional. Todos los tribuneros se la disfrutan, es por el ritmo que tiene. Y toda esa buena vibra de Farru, Gracie, Steve Aoki, Andy en la casa, Wander también, García. Recuerda que tenemos pases dobles para Rosario Flores.

0: Maestro Alejandro por Guerra, San Antonio de Guerra, muy nublado.
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0: Eddie Lover en la casa, Luigi Nick también. Aquí está el semidios olímpico acompañándote. Natividad. Hola Nati, ¿qué tal? Está con los audífonos escuchando la programación. Es del trabajo, divertida, alegre, dinámica. A ver si ahorita le colocamos una canción a ella para que siga así en sus labores de la mejor forma. Generalmente a Natividad le dicen Nati, o sea que si quieres a Nati, decimos Nati. Si no, te decimos Natividad, así bien chulo, bien bonito al aire y demás. A ver, 4:37, Giselle vuelve a aparecer acá en el en vivo. Oh, wow, tenemos pases dobles para el concierto de Rosario Flores. Podemos hacer mención de tu usuario de Instagram o podemos hacer mención también de tu nota de voz al aire y así ya estarías ganando en el acto un pase doble en esta tarde para disfrutar de la presentación de Rosario este fin de semana de forma muy bonita junto a alguien más. 4:38. Aquí la rotonda está muy bien, qué bueno, me encanta eso. Espero que así como está la rotonda, así como está el día, así también esté tu corazón lleno de energía positiva. Y si necesitas un poco, aquí estoy yo, oh yeah, para darte eso que necesitas. Vea que veo Giselle que, ¿qué? Es como pizza o las manos y tiene un emoji así de risa. Ella, muy bien. Desde el en vivo. A ver, nota de voz que llegan al WhatsApp. Dice, me copió maestro, me colocó la canción. Un dios olímpico siempre complace. No sé si usted lo sabe. Sí, Dionisio complace su feligresía.
1: Dame tu Instagram para buscarte.
0: Maestro. Ahí está, Billy Johnny sería el usuario en el Instagram. A ver qué se haga, dale. ¿Y qué fue esto?
2: Pero no me quite la emisora.
0: ¿Y quién le quitó la emisora? Se merece un raquiñoso que le quitó la emisora.
3: Buenas para participar en el concurso de Rosario Flores.
0: Ah, sí.
3: Neila Reynos.
0: Leila. Neila, no Leila.
4: No, maestro, Julieta, póngame mi favorita, la que dice, hice un choli para cantarte, no fuiste ese día a verme, tu silla estaba vacía, vacía como la mansión cuando me voy de gira, vacía como la...
0: Maestro, por favor, ¿puede colocar el título de la canción? Jamás vuelva a cantar aquí al aire. Por favor, maestro, aquí tenemos oídos muy sensibles. A ver...
4: Maestro, póngame mi favorita, la que dice, hice un choli para cantar.
0: Silencio, silencio, no... silencio. Mío, pero entre... Dios.
5: Silencio.
0: Gracias, maestro. Ayúdeme ahí, ayúdeme ahí.
5: Silencio.
0: ¿Cómo te... No cante, no.
6: Maestro.
0: Dios mío.
6: Maestro, esto me va a acabar.
0: Así, a ver.
6: Yo sé que sí, que no soy digno de su benevolencia.
0: Mire, se ha humillado y el que se humilla.
6: Yo me he cansado de buscar usted, maestro, en internet.
0: ¿Así?
6: ¿Ah, yo no sé si escribo Luigi mal o Nick mal, pero no me aparece. Deletrealo ahí, maestro.
0: Maestro, se lo puse. Lo que pasa es que es un nombre olímpico. Es un nombre olímpico. Es el problema. No lo culpo. La parte terrenal tuya, la parte muy humilde de tu existencia, no pudiese encontrarme a mí así ya. O sea que te perdono. Te perdono, mi niño. La feligresía activo. 809-56309-3741 Inside. Yeah.
2: Dígale, maestro, que la única voz que podemos escuchar es la de usted. La del dios olímpico.
0: Ni más ni menos. Reyes en la casa, Inside, muy bien. A ver.
2: El mejor programa.
0: Yes, sir. Sí.
2: Maestro.
0: Sí.
2: Sería de usted, maestro, con estos tapones. No. Gracias a Dios que nos lo tiene usted ahí.
0: Maestro, un dios olímpico no coge tapones. El que se humilla será salvo. ¡Claro, maestro! Ana está con nosotros desde el en vivo. ¡Oh, wow, wow, wow, wow!
7: Hola, maestro, ¿cómo estás?
0: Hola,
7: maestro. Quisiera participar para ganarme las boletas para el concierto de Rosario Flores este fin de semana. Y poder ir con mi mamá, que nos encanta mucho.
0: Con su mami, que le diré, ay, qué sweet. Escucharon lo dulce que se escuchó ella. Dulcísima, ¿no?
5: Silencio.
0: Sí, silencio para la otra mano. A ver, Conecta conmigo ahora, 809-563-0937. Sí, oye bien, cantamos juntos la canción.
5: Callando el sol.
0: Oye bien.
5: Callando por ti.
3: Que si todo el que canta malo allá no lo sigue.
0: Dice, quiero la falda de Mike Towers. Dice Natividad, ¿qué hacemos nosotros? Es solamente por la forma dulce en que Nati la ha solicitado. Hay que colocarle la falda. ¿Qué dice la feligresia? Que sí. A ver, uno, dos, sí. Cuatro, cinco, seis, siete, ocho, nueve. Allá del fondo, diez. A unanimidad hay que colocarle la falda a Nati.
5: Rayando el sol.
0: Oye, bien.
5: Desesperación.
0: ¿Por qué calle vas ahora? Déjame saber. A ver, a ver, a ver. ¿Hay tapones? No hay tapones.
5: Corazón.
2: Maestro,
0: ¿sí?
2: Maná, el muelle de San Blas.
0: Pero santísimo. Dice por acá, sí, maestro, coloque la falda. Alguien más dice por acá que coloquemos la falda también.
8: Mi maestro, vamos por la Núñez de Cáceres.
0: Núñez de Cáceres. ¿Qué más en la Núñez de Cáceres? A ver, arroba Luigi Nick, estamos en vivo. Núñez de Cáceres, ¿cómo está hecho?
9: Maestro, maestro, el clima está hoy para una yuca con arenque.
0: Ajá.
9: Maestro, maestro, el clima está hoy para una yuca con arenque. Una yuquita con arenque, maestro. Mucho tapón en la calle.
0: Una yuca con arenque. Maestro, ¿para qué que está la noche?
9: Maestro, maestro, el clima está hoy para una yuca con arenque.
0: ¡Silencio, silencio!
10: Va de ahí, raquiñoso.
0: No, y no puede decir una yuquita con un chicharrón de cerdo. No, una pechuga ahogada en salsa de tomate y crema. Tiene que ser para esas cosas negras y saladas. Pero hágame el favor.
8: El clima está hoy para un rabo.
0: Sí, sí, sí, sí. Para un rabo de cerdo. Ay, sí. Un rabo de cerdo. Como uno que tengo preparado, que me voy a preparar esta noche. Anoche comí rabo y esta noche voy a preparar más rabo. Vaya mis historias para que usted vea, cómo he preparado, cómo he sazonado y cómo he acariciado ese rabo para comérmelo. Me comí tres anoche y hoy me voy a comer uno más. Pero por favor. ¡Qué indecencia!
2: Maestro, a veces el clima está para la 2R.
0: Dice por acá, una corona, maestro. Sí, sí, sí, sí. Miguelina en la casa, hey, quiero esa boleta para Rosario. Maestro.
11: Maestro, ¿con qué usted acompaña el rabo? ¿Con qué guarnición acompaña el rabo?
0: No, maestro, con unos tostones. Tostones artesanales. Hechos en manteca. En manteca olímpica de cerdo. Con el aceite malo ese.
2: Pero los mortales no pueden ver un clima gris, ¿eh?
0: No, se ponen de una vez.
2: Una salen con sus ocurrencias.
0: Sí, ocurrencias. Asopao, asopao. Maestro, 27 full, dice por acá.
12: Mi maestro, voy pasando por el frente de usted.
0: Venga, venga, venga.
12: Voy a tomar pasando café. Por el frente de usted, venga, maestro.
0: Venga a tomar café, mi niño. Venga, venga, venga, venga, venga, venga, venga.
2: Silencio, silencio, silencio.
0: Asopado. Hombre o mujer que se respeta, no come asopado. Eso. ¡Ah! Por favor.
12: Amor. Se mete un arenque con una yuca, con esta lluvia. ¡Wow! Pero ¿y será para dormir como un bebé?
0: Yo no entiendo, de verdad. Una cena más espantosa que
12: mi
0: esa.
12: Maestro. Uh-huh. Los niños que están escuchando la emisora que se tapen los oídos, que en breve.
0: No.
10: Va de ahí,
0: No, sin desentonar,
8: Hombre que se respeta no come a su pao.
0: No, por favor.
8: Hombre y mujer que se respeta no come.
0: No comen eso. Eso es popular. ¿Eso es populacho?
13: Maestro.
0: Maestro.
13: ¿Por qué hay gente tan imprudente?
0: Indeseable.
13: Que tapan la intersección. No van a cruzar. Hay un tapón y tapan al que viene cruzando la calle. Son tan imprudentes, Dios mío, maestro. ¿Dónde que vamos a llegar? Con la humanidad, maestro. Quisiera yo ser del...
0: Animals. A ver.
14: Maestro, maestro, usted me va a disculpar, pero lamentablemente...
0: Dile.
14: mi semidioso olímpico, el asopado es buenísimo. Yo me crié comiendo asopado.
0: No.
14: Y eso es.
0: No.
14: La comida de Dios.
0: No.
10: Va de ahí, raquiñoso.
0: No, en el Olimpo no comemos esa cosa.
15: Maestro, no. Semidio olímpico. No hay nada mejor que un buen asopadito de pollo. De...
0: Yo temo de alguna manera infectarme con este. Oh, Dios mío.
15: De camarones.
0: ¿Un qué? ¿Asopado de camarones?
15: Con una buena tajada de oro verde. Y uno tostoncito frito en manteca. Como
0: Se llaman tiras de aguacate. Tiras de aguacate. Esa cosa que usted acaba de mencionar es fea.
15: Como te dijo. Me hice mi dio olímpico.
0: No.
15: El asopado.
16: Arroz con fideo. No. Ya, para que no hablen más.
0: Arroz con fideo, el otro.
17: Por cierto, maestro, todo lo que usan los próceres para llegar a la Luperón.
0: Sí.
17: Y zonas aledañas. Tengo 2 días. Evitándola y yéndome por la Kennedy y bajando en el 9 y es mucho más rápido.
0: Yes, sir. Avenida Las Américas, Bobo, hay tapón, madre mía, dicen por acá, a ver.
18: Maestro, mi semidios olímpico.
0: Ajá.
18: Un saludo allá a las chicas activas.
0: Ah, sí.
18: En Atlántica Seguro con la 93.7.
0: Atlántica Seguro. Ah. Tenemos que enviar la factura, por la Publi.
18: Mónica.
0: Mónica.
18: A Lourdes.
0: Lourdes.
18: Y a todas las demás chicas.
0: Oh, Atlántica Seguro. Saluditos, nenas, a todas. Gracias por preferir 937 FM. Está al lado de su semidios olímpico que ha vuelto al en vivo porque Instagram se lleva la música.
19: A ver. Maestro, Villamella.
0: Villamella.
19: El que va en dirección a Villamella, que aproveche. Está despejado. Solamente en el Torito hay un camión dañado.
0: Ajá.
19: De allá para acá, pero de aquí para allá está despejado. Pues,
0: ok.
15: Maestro, el clima está.
0: ¿Para aquí?
15: Para unos granos de toro con tostones.
10: Va de ahí, raquiñoso.
0: Después de los niños, maestro, No me desentones.
15: Maestro, el que se jalta de arenque con yuca. Todavía mañana está erutando.
20: Buenas tardes, maestro.
0: Maestro.
20: Circunvalación.
0: Circunvalación.
20: Circunvalación.
0: Ajá.
20: Entre la autopista Duarte y la Victoria. Entaponado.
0: Entaponado.
20: Yo.
15: Maestro, el asopado hay que comérselo bañándose.
0: Mira, para la bella Nati, que está con nosotros y quería una canción. Aquí se la estamos colocando nosotros al aire para que se la disfrute. Dice Mike, la falda.

Maestro, el asopao es una comida versátil. Te lo puedes comer caliente, bañándote, o te lo puedes comer frío. Pero

0: de la audiencia. El asopado que parece vómito de perro.
1: Maestro, mi gente que va transitando por la autopista en dirección a Samaná, vehículo, tuvo un accidente por aquí. Tengan mucho

0: Venga acá.
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0: Totalmente.
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0: Totalmente, totalmente.
1: El Olimpo.
0: Totalmente.
1: Un saludito especial allá a los muchachos de Christopher Auto Detailing, kilómetro 12. Mm. Los tigres que saben real de los carros.
0: ¡Ey! Publicidad. Publicidad gratuita. Es más, le voy a enviar ahorita la factura, ¿eh? Recuérdelo.
2: Maestro, mi semidio olímpico. Yo espero que todos los tribuneros que están criticando el azupado no sean de los que le brindan un risotico por ahí en un restaurante exótico. Y le entren como la conga.
0: Risotto. ¿Qué es risotto? Todo el mundo sabe. Aquí todo el mundo está claro que es un risotto. La gente fina come risotto. El otro come arroz con eso. ¿Usted sabe? ¿Usted sabe? No se haga. No se haga.
3: En la autopista, dirección en Samaná. ¿Y a dónde queda eso, mi maestro?
0: Atención allá a la feligresía, atención allá a la feligresía, atención allá a la feligresía, atención, atención.
4: Buenas tardes, maestro.
0: Maestra.
4: Me gustaría ir al concierto de Rosario Flores.
0: Rosario
4: para llevar
0: Flores.
4: A mi madre, ya que le encanta compartir esa musiquita.
0: Maestra, felicidades. Ha sido la ganadora del pase doble para disfrutar de Rosario Flores. En concierto este próximo sábado. Gracias a tu estación favorita 937 FM.
4: Buenas tardes, maestro.
0: Maestra,
4: me
0: felicidades.
4: Quería ir al concierto de Rosario Flores para llevar a mi madre, ya que le encanta compartir esa musiquita.
0: Va con nosotros a disfrutar de Rosario. Yo me voy a despedir por lo que queda de este maravilloso miércoles. Nos vamos a reencontrar en el jueves. Luigi Nick, tu semidios olímpico, la tribuna. En Ultra 937 FM, Nicky Jam dice así.

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1: Buenas tardes, Santo Domingo. Sean todos bienvenidos a Lo Entremetido, el programa número uno de tus tardes. Por aquí, como siempre, nosotros desde las 5 de la tarde hasta las 7 de la noche, trayéndote el mejor programa que hay en Santo Domingo en este horario de 5 a 7 de la noche. El número uno, el más escuchado, el más querido, el único que hace que tú te desestreses en la hora del tapón. Lo entremetido, no di que los entremetidos, no, eso muy fino, es lo entremetido, así tirado, como cuando usted tiene un muchachito y va y le dice, va para la habitación, buen entremetido, buen fresco, cónchole. Señores, el día de hoy ha estado bastante nublado, lluvioso, tapones aquí en la rotonda. Se ha armado el tapón bastante temprano, pero bueno, gracias a Dios que ha llovido. Yo agradezco, señores, las lluvias, aunque a muchos no les gusta por el tema de las inundaciones, pero yo lo agradezco, la tierra lo agradece, los cultivos se refrescan, se ponen bien maduros, se ponen bien bonitos, y obviamente pues las temperaturas del país también bajan. Buenas tardes, Ingrid Carmona.
2: Mi gente, buenas tardes, feliz miércoles. Wow, llegar al miércoles es un logro, Valerín, porque la gente dice, ay, que es que el lunes, pero cuando va pasando los días, que tú dices, ay, Dios mío, cuánto que falta para el fin de semana, uno se desespera a veces, pero ya miércoles. Y mi recomendación para usted es que usted se mantenga ahí al pendiente de todo el contenido de Lo Entremetido. Relájese, ya llegó la hora del tapón, lo sé. Sé que muchas personas se desesperan, pero es hora ya para nosotros de que usted se relaje, lo coja suave, se tranquilice, le suba el volumen a su dial y se mantenga ahí tranquilo. Las recomendaciones de siempre es seguirnos en nuestras redes sociales como @loentremetido, @loentremetido RD, y la página de Ultra 93.7. También agregarnos a nuestro número de WhatsApp 809-563-0937. Por ahí usted va a enviar su nota de voz, va a hacer su llamadita y va a acompañarnos a Valerie Méndez e Ingrid Carmona hasta las 7 de la noche.
1: Así es. El día de hoy hay muchas noticias, las redes están fuertes. Hoy yo corroboro con Ingrid, hoy es un miércoles que se siente como viernes. Uno está ansioso de que llegue el fin de semana, de descansar un poquito, y más con estas lluvias, que uno lo que le da ganas de estar en su cama, arropadito, comerse algo caliente y también tomarse pues algo caliente y que le aproveche.
2: Frío no, frío estar... no.
1: No, frío no, porque el clima está chulo.
2: Sí, hay gente que le gusta lo frío.
1: A mí me gusta el frío, yo prefiero el frío que el calor.
2: Pero hay gente que no importa.
1: Pero
2: que,
1: cuando hace frío no.
2: Ellos no sienten ni que no, que ellos deberían de estar en otro país porque aquí hace mucho calor. Entonces cuando llegan esos días así fríos, a ellos les gusta mantenerse más frío todavía.
1: Bueno, en lo personal a mí me gusta el frío porque... bueno, el frío de República Dominicana, porque no he probado otro. Pero me gusta el frío porque la piel se me pone más bonita.
2: ¿Y en qué temporada es que hace frío aquí? Aquí estamos en verano el año entero.
1: No frío, frío, pero sí las temperaturas están más frescas en diciembre y en enero. Enero se pone chulo.
2: En enero, siento que en enero es un poquito más fresco que diciembre.
1: El cuerpo se le pone bonito a uno, o sea, la cara, la piel se le pone bonito, uno no suda, y yo detesto sudar, o sea, de verdad. Yo detesto sudar, entonces así, y también uno sale a la calle y hay menos olores.
2: Sí, sí, también.
1: Yo me imagino también que las maestras agradecen la temporada de invierno, porque los niños pues ya no huelen a chivito mojado.
2: Y la gente del metro, ¿eh?
1: También, ay sí, eso sí, guaguas. Eso sí es complicado.
2: Señora, yo siento que una persona que tenga problemas, que no pueda sentir, porque hay gente que tiene el olfato más desarrollado que tú y que yo. Hay gente que le puede dar cualquier mal olor a distancia. Esa gente yo siento que no se puede montar en el metro a las 7 de la mañana. Señores, es increíble. Porque usted sale de su casa.
1: Una persona no puede oler mal a las 7 de la mañana.
2: No debería.
1: Algún problema.
2: No debería oler mal a las 7 de la mañana.
1: O sea, algún problema debería haber. Porque si usted se acaba de bañar, y ojo, en la mañana, aunque usted se bañe de noche, usted tiene que bañarse en la mañana antes de salir de su casa.
2: ¿Ah, sí?
1: Claro que sí.
2: Bueno, pero
1: no, porque hay gente que dice, ah, no, yo hago un dos en uno. Señores, el bajuacama existe. Esas sábanas pueden estar recién limpias y el bajuacama existe.
2: Bueno, yo te puedo decir, yo sudo mucho de noche. durmiendo, yo, aunque tenga el aire prendido, el abanico prendido, lo que sea que esté prendido, pero yo sudo mucho de noche, entonces para mí eso es primordial. Entonces yo no comprendo cómo es que una persona a las 7 de la mañana no se le aguante un mal olor.
1: O sea, de verdad, como una gente... Huele feo esa
2: hora. Y
1: en
2: las mañanas, señores, a las 7 de la mañana no se habla tanto. Usted va en el metro, es un habladero de temprano. En la mañana no se habla tanto.
1: Ah, no, tú ves. Ahí no corroboro contigo.
2: No, en la
1: mañana. Yo no me callo.
2: No, en la mañana, Valerie, no se habla tanto. Todavía a las 8 de la mañana yo no he caído en cuenta que estoy despierta para yo estar con un habladero.
1: Y eso, que yo hablo mucho sin tomar café.
2: No, a la
1: yo tomo café aquí en la tarde cuando llego aquí, pero yo hablo mucho. Claro, hay días que yo amanezco que no quiero hablar con nadie, pero si es por mí, yo amanezco de pito a pito hablando.
2: No, eso lo sabemos, pero no. No, señores, no se puede hablar tanto. No se puede hablar tanto a las 7 de la mañana. ¿Cómo es posible que uno vaya en un transporte público y eso es telele, telele, telele, telele, telele, telele, telele, telele?
1: Cosas que a usted le desagradan en la mañana, que a usted le puede arruinar el día.
2: Bueno, ya yo te dije la mía.
1: La mayoría de las personas que toman el metro en la mañana o en esas horas fuertes, siempre hay una discusión con una de las señoras que quieren la silla a la mala. Y tú la ves, o sea, que tú la ves que tú dices, ok, es una señora que no tiene ningún tipo de problema, está enterita, es una mujer que se ve fuerte. Entonces, ¿por qué simplemente usted que tiene, ejemplo, 40 años, y usted no tiene ninguna condición que amerite que a usted se le cede el asiento, ¿por qué usted tiene que pelear por asiento?
2: Acostumbramos a eso aquí en República Dominicana.
1: Y
2: siempre eso es un problema.
1: Que el metro es de las instituciones, se le podría decir, mejor también, de las que yo digo que también está mejor organizada. El metro, el dominicano que no suele ser organizado, es organizado en el metro, porque tú sabes que cuando van a salir, pues se ponen para la orilla, esperar a que salgan, etcétera. Dígame,
3: Dugaslin. Escuchándolo a ustedes, señores, excelente, excelente la explicación que ustedes vienen dando. Sin embargo, cuando la gente sale hasta otro país, también se organiza.
2: No solo, en otro país se organiza mejor que en
3: aquí,
2: el de él.
3: Claro que sí.
1: Sí,
3: claro que
1: sí. Cierto. Sí. ¿El dominicano en Estados Unidos no tira basura en la calle?
3: Permítame saludar a la audiencia. Saludos, ¿verdad?, para cada uno de ustedes, la gente que va a estar ahora escuchando lo que es la 93.7, lo entremetido de Ultra.
1: 93.7.
3: Así es. Sin embargo, señores, miren, la organización debe de ser desde el hogar, desde siempre, en su lugar de trabajo, en su casa, en las calles, no porque lo estén viendo, porque lo estén mirando, no, sino porque usted debe de ser de por sí organizado. Usted debe de ser de porque sí organizado, ¿verdad?
1: Así es. El dominicano, vuelvo y le digo, es organizado más rápido fuera de su país que dentro de su país. Pero bueno, vamos a una pausa. Ya regresamos. Esto es Lo Entremetido. Recuerde seguir en nuestro dial para que no se pierda de todo lo importante que tenemos el día de hoy. Ya volvemos.
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0: Ojalá que podamos ser las ganadoras y de poder ir a ese conciertazo, porque va a ser un tremendo concierto.
1: Mi
0: Gladys
1: amor.
0: Ramírez, de este lado. Espero mi boleta. Gracias.
1: Aún no hemos anunciado los boletos para Rosario en este programa. Entonces, mantente en stand-by, como se dice. noticia. Señores, se adelantó la Navidad en Venezuela porque Delcy Rodríguez emula a Maduro y adelanta el inicio de la Navidad al 1 de noviembre. No sé si ustedes recuerdan que el año pasado Maduro, pues, adelantó la Navidad también. Entonces, Delcy va por el mismo camino. Y no sé cuál es la tendencia a ese adelantamiento de Navidad. ¿Será que ellos no confían en que van a llegar a fin de año? O sea, y ojo, Pérez, yo no me refiero a que lo despidan de este plano terrenal, no, sino como a que pues lo saquen del país o a que vayan a haber algún problema, no sé. ¿Por qué esto de estar adelantando la Navidad?
2: Eso para mí no está bien.
1: Que la
2: No,
1: Navidad tiene su fecha y su
2: claro,
1: temporada.
2: eso para mí no, eso no tiene sentido para mí.
1: Y ojo que claro, ya la gente desde octubre está con el espíritu navideño en los países, en la gran mayoría de los países de Latinoamérica no se celebra Halloween. La gente entra en modo de Navidad de una vez. Entonces, si la Navidad tiene su fecha, que es en diciembre, y aunque la gente ya tiene su espíritu navideño desde octubre, pero ¿por qué cambiarle la fecha? De que ah, no, que ahora se va a cenar el 1 de noviembre. Que ahora el nuevo 25 de diciembre será el 1 de noviembre. O sea,
2: No,
1: señores, por Dios.
2: no. Y mira, Valerín, con eso de Halloween, ya en muchos lugares, muchos establecimientos han optado por sí celebrarlo, aunque no tenga una fecha en específico aquí en República Dominicana, en muchísimos países latinoamericanos, pero sí, muchas discotecas, por ejemplo, en la zona de Bávaro y las zonas turísticas con mayor auge, sí lo celebran porque tú sabes que hay muchos extranjeros. Y vienen con su cultura de por ahí, y muchos dueños de locales también sí han optado por celebrarlo, incluso hacen ya fiesta
1: Con temática de Halloween.
2: Sí.
1: Y aquí mismo en Santo Domingo, en la zona, he visto varias discotecas que tienen su fiesta para el 31 o ya en octubre durante todos los fines de semana, como que la van haciendo así con su temática de Halloween. Lo he visto más así en discotecas. Y es como algo de jóvenes, aparte de que también es el resultado de todo lo que se ve en las redes sociales,
2: Exacto.
1: porque como la gente, tú sabes, que hacen sus maquillajes, ah, que maquíllate conmigo para recrear este maquillaje de Halloween. En las fiestas, los trajes, etcétera, pero es algo más orientado a los jóvenes.
2: Pero ¿cuál es el sentido de celebrar Halloween?
1: Ahora mismo, en estos momentos, es el disfrazarse, pero el origen de Halloween, muchos dicen como que es terrorífico, que incluso hay personas que dicen que representa al maligno. En Estados Unidos la persona piden dulces, los niños hacen lo del dulce truco y se disfrazan y así.
2: Bueno, veo aquí que es con sentido de celebrar la relación con los muertos. ya usted sabe, Duesling, uno que no aguanta aquí a lo vivo, imagínese usted que ahora de que una
1: Un
2: conexión con
1: muerto.
2: un muerto.
1: Mire, el muerto que se queda así mismo como la gente también, de que van a tomar alcohol y que dicen que no para los muertos. El muerto está muerto. ¿Cómo tú tienes que
3: Imagínense
1: darle mi romo al muerto?
3: ustedes, pues a propósito de querer venir a celebrar esa relación con todos estos muchachos, que usted se vaya a encontrar con ellos, estos que están cayendo en 29, no es posible,
2: No,
3: no es posible.
2: yo no quiero esa celebración.
3: No, no, no, no.
1: Dije los zombies, la vaina.
3: No,
1: Los
3: no,
1: zombies
3: no.
1: son muertos.
3: No
2: No,
3: es
2: y que siempre
3: posible.
2: suceden cosas en esos días, porque es que, imagínate, tú encapuchado, enmascarado, hay más facilidad de hacer cosas que quizás tú normal no lo harías. De hecho, el artista con partes dominicanas, que eso siempre ha sido un problema, que sea dominicano, que si no lo es, Romeo Santos siempre ha vociferado que su día favorito es Halloween, porque así él puede salir a la calle y disfrutar, ¿verdad?, de lo que nosotros, los normales, que no tenemos esa
3: Ah, pues entonces
2: gran
3: él es
2: cantidad de. No,
3: anormal.
2: porque es
3: Él
2: que,
3: es
2: pero
3: anormal,
2: déjeme
3: por lo
2: terminar,
3: menos.
2: Wesley, que no tenemos esa gran cantidad de fanaticada, que donde quiera. No me diga usted a mí que Romeo Santos se va a sentar a ir en la esquina como nos sentamos usted y yo. Él no se va a sentar.
3: ¿Y por qué?

0: Pero a mí
1: no,
0: me lo pregunto.
1: ¿Cómo no, no, está el nivel de fama?
2: Yo le pregunto, ¿por qué él no pudiera sentarse?
0: Pero es que no lo van a dejar tranquilo. Imagínese, mira, usted que usted, por ejemplo,
2: sí,
0: te dice, déjame ir a una peña, tranquilo.
2: Pues claro.
0: Tomarse un whiskito.
2: Yo voy a la peña del Nacional, por ejemplo.
0: Ah, excelente, claro. Ajá. Usted va y se sienta tranquilo. ¿Quién le cae atrás a usted?
2: No, espérese, espérese. Mire, por ejemplo, déjeme decirle esto. Muchas veces, nosotros que somos los seguidores, que somos los fans, que somos las personas que le damos ese auge a los artistas, son cosas que tenemos que ponerlas también en evidencia. Las cosas como estas. Porque yo recuerdo, hace algunos años yo estuve... Naturalmente, cuando con los hijos, gracias, me trajo Mati, el señor, una botella de agua en este momento. Miren, y yo estuve en Costa Rica y yo recuerdo haber visto al presidente de Costa Rica y a Laura Chinchilla, por ejemplo, caminando en el parque sola, saludando a la gente sabía que ella era la presidenta de Costa Rica. Y eso para mí fue como tan fantástico ver esto. Porque entendí como que, wow, ¿y dónde están las jipetas, la seguridad, el corre-corre? Y aquí muchas veces nosotros mismos somos los que le damos el auge. Lo subimos y lo bajamos.
1: Por eso hay muchas personas que se han llevado desilusiones con figuras públicas porque dicen, ah, no, pero yo pensaba que fulano era una persona más humana o que era de otra forma.
0: La palabra favorita.
1: Ustedes tienen que entender que el famoso es una persona común y corriente, claro, lo único que lo que tiene es seguidores o que es conocido, pero ellos también tienen días malos, ellos también se sienten mal, ellos también son humanos, y créanme que el que está expuesto a esa vida pública, lo más que quisiera es poder salir a un puesto de hamburguesas, ejemplo, a comer tranquilo, sin que la gente esté
2: pidiendo... A comer chicharrones a Villamella.
1: Señores, sin que la gente esté pidiendo fotos, o sea, como la paz. Quisieran esa paz de poder ir a un sitio sin que la gente esté...
0: Para mí, para mí es una falta de respeto que usted se encuentre a un artista, a un presentador, a algún famoso... Hay mucha gente que tiene sus ídolos humanos,
2: claro,
0: ¿verdad que sí?
2: Claro.
0: Que usted se lo encuentre en un restaurante y esas personas comiendo y usted vaya a interrumpirlo para pedirle una foto. O a veces están con su familia en un momento, tú sabes, familiar, valga la redundancia, y vaya usted a interrumpir. A veces le ponen su cara, pero cónchale, señores, hay que respetar el espacio ajeno también.
2: Miren, déjeme decirle algo, y tal vez voy a ser indiscreto, aunque no mencione nombre, por tema de respeto a esa persona, que somos buenos amigos. Una persona, justamente, como usted dice, una persona famosa de este país, acostumbraba naturalmente a reunirse, a ir a mi casa de visita. Hasta que algunos vecinos, mis buenos vecinos, pues se comenzaron a dar cuenta que esa persona nos visitaba cada dos días, cada tres días. Y hubo un momento en el que él tomó la iniciativa y me dijo, Dugueslin, yo prefiero que nos veamos a las 11 de la noche, que yo pueda venir a su casa, porque es que tengo un tema. El único lugar que me daba paz de yo venir, que no tenía el corre-corre de gente atrás, era aquí en su casa. Pero llega un momento en el que ya los vecinos comienzan, mira, fulano de tal visita esta casa, fulano de tal viene un día sí, un día no, prácticamente, uh-huh, decía hasta uh-huh, los horarios uh-huh, y todo eso. Y cuando este amigo, ¿verdad? Un gran abrazo, que sé que no está escuchando a esta hora, me dijo, voy a eliminar, por ejemplo, las visitas tipo 5 o 6 de la tarde a su casa, pero me dio los motivos y las razones. Dice, el único lugar que me daba paz o tranquilidad era venir a su casa, y es lamentable, ya no es así.
0: No, no se puede, no se
2: ya
0: puede.
2: Ya no es así.
1: Vamos con el público, 809-563-0937, ¿no? Entremetido, adelante.
3: Buenas tardes, por aquí Ana Gómez Activa. Eso de Halloween,
4: incluso hay personas que dicen
3: yo
4: que
3: no veo eso bien. Maligno. Lo que tienen que imitar no lo imitan, que es el Día de Acción de Gracia, que es darle gracias a Dios por lo que Dios nos ha regalado en un año específico. Dígase el 2025, 2026. Porque dime eso, déjalo. Eso son Bukele, según yo estaba mirando, que él prohibió esa fiesta, que eso es cosa diabólica.
1: cierto. Sin embargo, cuando aquí hacen, cuando hay familias que suben sus fotos de que están celebrando Acción de Gracias, de una vez comienzan a decirle, ay, pero la gente sí está cogiendo tradiciones ajenas, o sea, uh-huh, pero uh-huh, el, lo del Halloween lo celebran. 809-563-0937, adelante.
4: Buenas tardes.
1: Hola, mi bello.
4: ¿Cómo está? Bien. Duvelín, mi respeto y admiración para usted.
2: Saludos, señor. Un honor.
4: Y a esa niña que está al lado.
1: Ingrid Carmona, hola.
4: En este país, este doble moral. Uh-huh. Criticamos lo de afuera, pero estamos locos por hacerlo en la casa. Tú así pasas es por Naco, Piantini. Además, en Sancho Sama, Alma Rosa, donde yo estoy, que vivo. ¿Y ya tuve casa decorada con Halloween?
2: Claro que sí. Es verdad.
4: Entonces, criticamos una cosa que es como, ah, te compraste un Mercedes. Wow. Ese Mercedes cuesta mucho, pero está loco por tenerlo. Uh-huh. Entonces, es comercial. Todos somos comercial. Esto es comercio. Y tú lo sabes que lamentablemente nosotros exportamos el mercado. Tú tienes, ahora mismo tú le pones en el dealer, tú pones un par de caretas para llamar la atención.
1: Sí.
4: Que es negocio.
1: Oye, no, pero ahora, lo que, o sea,
4: que si tú lo hagas.
1: Lo que dice la oyente es que ella no va con lo de Halloween, pero y que el dominicano muchas veces quiere copiar, se podría decir, o coger costumbres de otros países, pero las que no son tan buenas, porque ejemplo, el Halloween, como que nadie se queja, que ojo, a mí no me importa si la gente celebra Halloween o no, pero ella dice que con la Acción de Gracia, como que cuando la gente lo hace lo critica.
4: Extraño. Uh-huh. Santi Crom fue un anuncio de un refresco de cola.
1: Sí.
4: Y aquí es sagrado eso.
1: No, ya
4: aquí
1: eso
4: hay
1: es.
4: Más gente que tiene más Santi Crom que Niño Jesús en la casa.
1: Sí.
4: Entonces, de verdad, es que un comercio, lamentablemente.
1: Así es.
4: Duvelín, mi respeto siempre.
2: Gracias, señor.
1: Gracias, mi corazón bello, por tu llamada. Señores, vamos a una pausa. No se despegue del dial, porque el día de hoy traemos sorpresas.
2: Entre la sorpresa, la abogada de migración ya está aquí.
1: Ya volvemos.
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2: Continuamos con Lo Entremetido, el programa número uno de tus tardes. Y en esta hora acaba de llegar la persona que nos pone a hablar de inmigración. La que hace que uno se motive con ese sonidito de avión, de que un sonidito de avión. Nos, a mí me gusta cuando la licenciada está aquí. Bienvenida.
3: ¿Cómo bienvenida, licenciada Carolina Enríquez, como cada miércoles por aquí. Me informa varios de los oyentes de que, ¿qué pasó con la licenciada el miércoles pasado? Que no vi y yo tenía mi pregunta ahí lista para hacérsela, señores. ¿Saben que nosotras las mujeres?
4: No, son, hay cosas que pasan, señores, pero ustedes saben que ustedes son míos y yo hago lo hasta lo imposible por estar aquí cada miércoles respondiendo a todos los oyentes.
3: Pídale perdón a esos oyentes que le estaban esperando.
4: No, espérate, Ingrid, espérate, tampoco formate un niño.
3: No, pero síganme la corriente, licenciada, porque le iba a introducir el tema ahí de una vez.
4: Ay, mira, muy bueno, Ingrid. Oh, sí, no, no me la lleves. Perdón a todos los oyentes por faltar el miércoles. Pero no fue mi intención.
3: Bueno, ya que estamos hablando de perdón, cuénteme, licenciada, ¿cuál es el llamado perdón de ventanilla? Que la gente se pregunta, pero ¿cómo así? Cuando tú vas a solicitar un perdón, ¿dónde es que tú tienes que ir directamente? O si en una ventanilla que ellos te ponen de manera literal.
4: Sí, muchas personas están confundidas con el tema del perdón y lo tergiversan pensando que es una solicitud distinta que tienen que hacer. Tenemos que diferenciar cuando es perdón por visados de paseo, visados de no inmigrante, o cuando es perdón por visados de inmigrante, de residencia.
3: Okay.
4: Ahí tenemos que hablar en dos contextos distintos, porque el primer perdón, que es el de visado de paseo, no es un formulario adicional que usted tiene que llenar. Es en la entrevista usted presentar sus argumentos de lo que ocurrió, ser totalmente honesto y abogar porque el cónsul considere que realmente usted está arrepentido. Ahora bien, cuando hablamos de perdón para visados de residencia, personas que han hecho alguna violación a la ley de inmigración y tienen su solicitud de visado bloqueado hasta tanto no soliciten un perdón, ahí va a depender de cuál es la inadmisibilidad. ¿Por qué te quedaste ilegal? ¿Fue que una vez te fuiste en yola? ¿Fue que fuiste deportado? ¿Es que tienes antecedentes penales? ¿Es que has mentido en alguna solicitud de inmigración? Entonces ahí realmente el contexto cambia y sí hay que hacer una solicitud adicional.
3: Ok, licenciado, usted sabe que en pandemia fueron muchos los casos de personas que se tuvieron que quedar en Estados Unidos. Y cuando ya regresaron, bueno, pues dejaron la cosa así. No volvieron y dejaron todo ese papeleo así, no hicieron nada. ¿Qué esas personas sí aplican para un perdón? Dígase, personas que ya que tenían la visa de paseo.
4: Mira, la pandemia excusa ciertas cosas que pasaron. Yo tengo clientes que por el tema de la pandemia, ustedes saben que cancelaron vuelos.
3: Sí, sí.
4: Que se vieron varados dentro de Estados Unidos, quizás un tiempo prolongado, y han renovado su visado y le han indicado al cónsul realmente que sus intenciones fueron esas, que esa persona no trabajaron, no violentaron las leyes de inmigración, sino fue un algo mundial que afectó a nivel global. Y que esa persona se vio imposibilitada en retornar a República Dominicana. Puede pasar.
2: Y que con el tema de la pandemia también, yo recuerdo que cuando pusieron el toque de queda, no fue ni siquiera que avisado, no fue literalmente en la noche, ya, mañana toque de queda, se cancelan vuelos, no se puede entrar, no se puede salir. Entonces, o sea, no fue que se anunció con semanas de anticipación para que la gente esté preparada. Y el que pues tenía su vuelo programado para ese día o ya tenía que irse o incluso estaba en el aeropuerto, si ya te dicen ya no hay más vuelos, se cancelaron todos, hay una pandemia, hay toque de queda, pues lamentablemente ya usted ahí no puede hacer nada. Ahora, desde que levantan esa restricción y usted no retorna a su país, pues ahí ya
4: no puedes alegar ignorancia de otra manera. No puedes alegar ignorancia totalmente. Siempre y cuando hay una justificación válida, porque puede ser que no sea la pandemia, puede ser que tú quedaste varada en Estados Unidos por situaciones de salud. Ahora bien, tú lo puedes demostrar. Porque una cosa es tú decirlo y otra cosa tú demostrarlo. Entonces, aquí es que entra en el tema de la inadmisibilidad. Pero también, señores, tienen la ventana de esas personas que quizás en el pasado, por ignorancia, por desconocimiento, por inmadurez, cometieron alguna infracción y están quizás vetados de procesos migratorios, pueden también abogar por ese perdón. Pero aquí está algo clave. Usted primero saber si usted tiene una inadmisibilidad. Hay personas que van al consulado 2, 3, 10 veces y las 10 veces le niegan el visado.
3: Ok, una persona que en ese tiempo de pandemia tenía un contrato de trabajo. Se fue de aquí de República Dominicana con un contrato de trabajo.
4: ¿Sí?
3: En ese tiempo se cumplía, en medio de la pandemia, se cumplía ya la renovación del contrato de trabajo.
4: ¿Sí?
3: No pudo venir, tuvo que durar, no sé, 1 o 2 años allá. Vino. ¿Puede hacer su proceso normal?
4: Siempre y cuando esté justificado el tiempo que él duró allá. Si fue por la pandemia,
3: si
4: bueno,
3: fue por la pandemia,
4: tú tenías un bloqueo que no podía entrar, pero lo mismo que dice Valerie, la pandemia dura hasta un tiempo. Y yo he visto casos de personas que cedieron y cuando le preguntan consulta, pero ¿y por qué duraste tanto? Ah, que ya estaba trabajando, que ya. Ya ahí las cosas se salen de contexto, en donde usted, cuando pudo retornar de manera segura y de manera legal, no lo hizo. Adicional a eso, señores, que hay vías, porque si bien es cierto, fue algo mundial que muchos países se vieron imposibilitados y muchas personas se vieron imposibilitadas en retornar, no menos cierto es que también hay mecanismos de usted solicitar una extensión de su visado, de su estadía, de su I-94, claro que sí se puede hacer. O sea, lo correcto es que si usted entra a Estados Unidos con un visado de paseo y por una situación ajena a su voluntad, usted tiene que permanecer más de los 6 meses que le estampan en su I-94, es que usted solicite una extensión. Y se puede hacer dentro de Estados Unidos.
2: Que algo también que las personas no saben es que cuando a usted le preguntan que qué tiempo usted va a durar en los Estados Unidos y usted dice, ejemplo, 15 días, muchas veces, como ya no se pone el sello ya de manera física, muchas veces el CBP es que se llama quien te entrevista en el aeropuerto.
4: Sí, sí.
2: Ellos te ponen tu en tu visa o en tu estampa virtual o como ellos lo tienen ya, el tiempo específico en el que tú vas a durar. Y si usted, por cosas de la vida o con alguna otra intención, usted cambia la fecha de vuelo y decide venir, ah, no, ya no me voy a quedar 15 días, ahora serán 20, usted puede tener un problema ya ahí mismo porque usted le dieron ese permiso por una semana solamente.
4: Siempre se recomienda, y lo razonable, inmediatamente usted pase por un control de inmigración, usted entra a la plataforma del I-94 y valide cuál fue el tiempo que le dieron. Porque muchas veces eso, y ya no se está estampando por lo general, no se está colocando el sello que te ponían antes en el pasaporte. Por lo que tienen que revisar tu I-94, cerciorarte el tiempo que te dieron, y si vas a durar más de ese tiempo, debe ser justificado.
3: Así es. Pero bueno, vamos a una pausa. Cuando retornemos, seguimos con más de la licenciada Carolina Enríquez. Si tiene alguna pregunta, anótala por ahí para que se lo haga al retorno.
2: Ya volvemos.
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2: Ay, estamos de vuelta ya en este tu programa favorito, Lo Entremetido, a través de tu dial favorito Ultra 93.7. Yo espero que hayas anotado tu pregunta. Mira, licenciado, tú sabes que a veces nosotros, y principalmente los dominicanos, siempre tengo que acabar a los dominicanos porque nosotros somos especiales, decimos que vamos a hacer una cosa por un tiempo y nos cogemos la cosa en serio y nos vamos por ahí. Es como que tú digas, voy para Samaná 2 días. Y allá tú digas, no, yo me voy a quedar una semana,
3: porque la cosa
2: está muy buena aquí, sí. Entonces, vemos el caso de mucha gente que compra sus vuelos por una semana y luego dice, no, me voy a quedar un mes, y luego al mes, no, me voy a quedar otro mes, y lo van cambiando. ¿En qué tanto puede perjudicar eso a una persona?
3: Va a depender el tiempo, porque suele pasar de que tú viajaste y, bueno, quizás te gustó el viaje, o dentro del mismo viaje se armó otro plan, y tú decides moverlo por 1 o 2 semanas más. Pero no es lo mismo tú moverlo quizás por 1 o 2 semanas más que tú moverlo por meses y extender 2 y 3 meses. ¿Qué tú haces en Estados Unidos 2 y 3 meses si se supone que tú tienes todos tus arraigos en República Dominicana, sea cual sea? Pero se supone que algún arraigo tienes que tener tú, o trabajo, o familia, algo, porque por eso calificaste para el visado de paseo, si no, no hubieras calificado. Y eso es una alerta, una de las principales alertas para negarte el visado cuando tú vuelvas a entrar, para revocarte el visado cuando tú vuelvas a entrar a Estados Unidos.
2: O sea, hay personas que tienen su visa normal, van y vienen, y un día X deciden viajar y allá en el aeropuerto le dicen, no, usted tiene la visa cancelada.
3: Claro, lo he visto, se lo vemos a diario de personas que nos llegan a consulta diciéndome, licenciada, me revocaron mi visado. Cuando investigamos y profundizamos fue eso, era una persona ya reincidente, porque quizás te dejen pasar la primera vez, con suerte la segunda, pero en algún momento te van a detener, van a ver, porque todo se ve en la pantalla, van a ver las irregularidades de los viajes que tú has hecho, las duraciones, y se van a dar cuenta de eso, van a decir, pues usted ingresó y dijo que va a durar 2 semanas. ¿Por qué cambió el vuelo? ¿Por qué duró 3 meses?
4: Pero y en el caso, por ejemplo, yo que no voy en el año, voy muy pocas veces a Estados Unidos, pero cuando voy siempre compro un vuelo por 15 días, que es lo normal que los dominicanos decimos, sí, que nos vamos por 15 días, sí, pero ya a los 5 o 6 días quiero venir y lo cambio, pero para venir, porque yo no llevo cuarto para quedarme por ahí 15 días, por Dios.
3: ¿Y con eso hay problema?
4: No, porque por si acaso, no tenés que cambiarlo. Pero estoy claro, porque usted lo mire, licenciado, cuando uno va a Estados Unidos uno va también y pica lo suyo, créame.
3: ¿Cómo así? ¿En qué te pica?
4: No, los amigos les regala eso. Uno, toma 200, toma 300.
3: Claro.
4: Nunca me
3: han dado para.
4: Ay, no, los amigos.
2: Es que los amigos tuyos son pobres,
4: los amigos míos. Ay, saludo para el dueño de Restaurant Al Caridad, que me encanta ir al Caridad cuando voy a Nueva York. Yo no sé si ustedes han ido.
5: Realmente en Nueva York, no, yo he escuchado mucho eso, que las personas cuando van, como la mayoría de gente tiene amistades o familiares en Nueva York, dije que siempre le dan así su dolarito,
4: claro,
5: para comer.
4: Y tú sabes que me regaló nosotros, mira, ay, excúsame, mijo, que tú sabes que yo te quiero mucho, pero te lo tengo que decir porque para agradecerte a Frederick Martínez, al Pachá, siempre me agarra de la mano y me lleva, me dice, no, Duguelín, venga, que usted tiene que llevarse su chelito de aquí de Nueva York. Pero es así, como apoyándome,
3: sí,
4: porque usted sabe.
3: Sí, regalo. Siempre claro, cuando sea regalos, no hay problema.
4: No, pero son aportitos sencillos.
2: Ah, pero desde que la licenciada termine mi proceso, entonces yo me voy con usted.
4: Claro. Viaje de eso. Yo le digo porque. No, y a la doctora Nancy Medina, una abogada extraordinaria en Nueva York, muchos saludos para usted. Con nuestro cariño y respeto siempre, porque siempre que estamos en Estados Unidos nos lleva de la mano para todos los lados. Y siempre pues a nuestra disposición, que yo lo sé. Pero le digo esto, los dominicanos cuando decimos vamos a Estados Unidos, a cualquier lugar, no vamos por 15 días. Pero siempre uno se pasa, se queda. No. ¿Y cuánto usted trae? ¿Cuánto usted lleva de...? Usted no puede identificar que usted lleva $10,000, por ejemplo.
3: No debe.
4: ¿Verdad? No debe.
3: No, si lleva... de $10,000 en adelante, tiene que declarar.
4: Tiene que declarar.
5: Pero eso es obligatorio. Si usted lo lleva en efectivo. Porque si tú le llevas una tarjeta,
3: exacto, en efectivo, no, en efectivo,
4: pero
3: no está en efectivo.
4: Pero que yo le digo a la gente, miren, cuando vayan a su cita, no le hablen mentira a los cónsules, al cónsul, a la embajada, digan las cosas como son. ¿Verdad? Yo siempre me voy por 15 días. Yo digo, póngame 15 días en el vuelo, pan, que cuando esté allá. Si no, claro que sí, me encanta llegar aquí a los 5 o 6 días.
3: No, con llegar antes no es problema, el tema es excederte.
5: Licenciada, también está el tema de personas que van varias veces al año a Estados Unidos, o sea, van hasta 10 veces, pero van, ejemplo, en viajes cortos de 1, 2 días, 3 días, que van o a convenciones. Hay personas también que compran sus mercancías en Estados Unidos, tienen su negocio legal en República Dominicana, hacen compras y retornan a su país. ¿Eso no trae ninguna repercusión?
3: Siempre y cuando usted lo pueda justificar, no, porque tú bien lo dices, son viajes cortos y tienen un motivo. Tú tienes un propósito claro y definido, con eso no hay tema. Siempre y cuando vayas a realizar una actividad lícita para tu visado, porque señores, el visado de paseo es un visado muy estricto y con muchas limitaciones. No es para trabajar, es para hacer turismo por lo general, o asistencia médica, o quizás alguna conferencia de negocios, pero por tiempo corto.
5: Licenciada, de verdad que para nosotros siempre es un verdadero placer tenerla a usted por aquí, de sus redes sociales.
3: Claro que sí, tanto en Instagram como en TikTok, Carolina Enríquez Abogados, y nuestro WhatsApp 809-405-7720.
5: Repítalo.
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4: Y los clientes creciendo, dígale.
3: Amén, claro. ¿Eh? Sí,
5: no, y
3: en
5: muchas entradas.
3: 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Todo el que me llame y diga que me escuchó desde aquí.
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4: Mira, ya el que no va a Nueva York es porque no quiere, porque la licenciada lo lleva de mano. Es de mano que ella lo lleva.
5: Así es. Le hacen descuento. Esa visa está aprobada.
4: Dice, a usted no hay cliente que le han pedido y que lo lleve, que si usted también la lleva al aeropuerto.
3: No, no tanto así, pero que lo acompañe a la embajada.
4: Que lo acompañe. Hablar con el consejo. Hay gente que le ha pedido eso.
5: Para sentirse
4: hay gente que le ha pedido eso, que la acompañe a la embajada.
3: Que lo acompañe, ¿no? Las solicitudes de visa, señores, es particular.
4: Personal.
3: Para cada solicitante. Exactamente.
5: Así es. Pero usted ha ido en alguna ocasión, ¿no? ¿Alguna persona mayor de edad, ejemplo, muy ya de la tercera edad?
3: No, se pueden hacer procesos para ciudadanos con algún poder que me emite el ciudadano, pero eso ya es en otro proceso.
4: Okay. Mira, la licenciada, calladitamente, porque usted sabe que uno investiga muchísimas cosas. Usted es una de las abogadas que más visa ha podido conseguir para clientes suyos en este país.
3: Amén. Realmente hemos tenido buena aceptación porque trabajamos con preparación.
4: No, y de la nueva generación, porque también, ¿verdad? El caso de Yadira y eso ya eran otras cosas.
5: Sí. Así es. Bueno, licenciada, vuelvo y le digo, para nosotros aquí siempre es un verdadero placer tenerla a usted por aquí. Bye bye, gracias por venir.
3: Gracias, hasta el próximo miércoles.
5: No se despegue de El Dial, continúe en Ultra 93.7. Ya volvemos.
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1: Ay, ya estamos de vuelta, señores. Mira, Valerie, ya llegaron los días de las promociones. Tú sabes que cuando llegan estos meses de los BRE, llegan las promociones en todas las tiendas, todos los establecimientos, y es importante uno tener información sobre todo eso. Pero el día de hoy no es cualquier promoción que tenemos. Tenemos la promoción Rueda con Tauro y tenemos a las personas indicadas que nos van a decir qué significa Rueda con Tauro. Nos van a explicar cómo funciona esta dinámica. Aquí tenemos ya de manera presencial a Valeria Pérez y Yanela Pimentel. Un aplauso para ellas. Bienvenida a Lo Entremetido.
2: Gracias, gracias. Buenas tardes.
3: Muy buenas tardes. Muchísimas gracias por recibirnos. Muy amables.
1: Aquí estamos para ustedes, ¿eh?
3: Bueno, tu promo Rueda con Tauro. Tauro es una marca de motocicletas que probablemente todos conocen y estamos justamente hoy hablándole a las promociones de sexto de secundaria o cuarto de bachillerato, como le quieran llamar, ¿verdad? Porque todavía los que somos de una generación menos jovencitos, le decíamos cuarto de bachillerato. Y tenemos algo creado para ellos, justamente para poder apoyarlos antes de pasar a este siguiente paso, donde vamos a tener una promoción, o se llama la promoción Tu Promo Rueda con Tauro, donde incentivamos a promociones de cuarto de bachillerato sexto a que creen un contenido, en este caso un video de no más de 45 segundos para comenzar a participar y registrar sus escuelas, colegios a nivel nacional.
2: Sí, claro que sí. Esto es una dinámica que queremos hacer para hablarle a los jóvenes. Nosotros le estamos haciendo, esto es como una competencia, como un reto entre todas las escuelas y colegios a nivel nacional.
1: Ok.
2: Pero es con el fin de ayudarlo a desarrollarse, a crecer, a trabajar, a aprender a trabajar en equipo, y obviamente al final tendrán premios. Entonces, después de los premios, no se acaba la cosa ahí. ¿Qué queremos? Nosotros queremos quedarnos con su información, darle seguimiento a ellos para poder brindarle oportunidades de formación, de trabajos laborales y de muchas cosas más, incluyendo becas.
4: O sea, que no se queda solamente en el beneficio que se le va a dar por ellos ganar, por la promoción que gane, sino que más allá, ya esos jóvenes que cuenten con las especificaciones que busca la empresa pueden ser llamados en un futuro a trabajar. Y qué así bueno es, porque justamente durante esta semana nosotros hemos hablado de que aquí a la mayoría de jóvenes, cuando salen del colegio y ya están en ese trance de entre colegio y universidad, pues la mayoría de empresas te piden años de experiencia y estos jóvenes se quedan varados y tienen que buscar trabajo en lo que aparezca. Entonces, veo esta iniciativa muy buena que tiene Tauro, así que atención, padres. Escuchemos esto porque de verdad que es un beneficio, que aparte de que la promoción va a salir premiada, pues su hijo va a tener la oportunidad de entrar a una buena empresa, a trabajar y a desarrollarse.
3: Esa sí es la intención que tenemos. La idea de esta iniciativa es justamente tener este acercamiento con estos jóvenes que van a pasar a sus siguientes pasos de carreras profesionales o a la universidad, básicamente. Y nosotros queremos poder brindarle la facilidad de hacer pasantías, de programas de el primer empleo y poder integrarse a esta empresa que es dominicana y que quiere de verdad y que un sentimiento genuino y legítimo que formen parte de nosotros. Nosotros somos una empresa de movilidad, nosotros somos una empresa que apelamos a la educación, a la formación de estos jóvenes en todo el sentido de la palabra, inclusive la parte de educación vial, que para nosotros es tan importante.
4: ¿Cuáles son los pasos de este concurso?
3: Bueno, los pasos son los siguientes. La primera etapa es que ellos se registren. Tienen hasta el 23 de octubre para registrarse. ¿Cómo se registran? Entrando a la página de tauroturbo.com y orlandocomercial.com. Ambas llevan al mismo formulario de registro, dejan acompañado de un padre o un adulto mayor para que puedan entonces dejar todas las informaciones de la escuela, el colegio y subir un video de no más de 45 segundos etiquetando a la cuenta @tauroturbord, donde ya va a aparecer ese contenido vinculado a nosotros, y esa es la primera parte del concurso para ellos registrarse a participar. como mencionó Valeria, hay una serie de retos que ellos van a tener que pasar en diferentes etapas, por los cuales van a ir clasificando para poder llevarse los tres, uno de los tres premios que
5: tenemos. A mí me surge una pregunta, porque escuché a Valeria decir hace un momentito, para los jóvenes, ¿verdad?, que van a pasar ya lo que es, lo que nosotros llamábamos anteriormente cuarto de bachillerato.
3: Así es.
5: Sin embargo, Valeria le hace una pregunta, que en qué consiste justamente, qué tienen que hacer esos jóvenes. Es decir, ese video, uh-huh, en basado a qué línea.
2: Ese primer video,
5: sí,
2: es, ellos pueden ser creativos, obviamente siendo apropiados con el contenido que vayan a subir. Tienen que ser creativos simplemente explicando como promo, no es un video individual.
3: Exacto.
2: Como promo, el curso completo. Hace un video de menos de 45 segundos explicando en su forma juvenil de por qué ellos deben de ser la promo. Entonces, es simple. Es con ese video y la registración que yo haga en la página.
5: ¿Y esto va a abarcar el país completo o se va a hacer provincia por provincia o cómo va a ser?
3: A nivel nacional. De hecho, estamos apelando a que todas las provincias del país participen a nivel nacional. La intención es que ellos, como dice Valeria, pues hagan este video de una forma simple, sin complicarlo mucho. ¿Por qué ellos son una promo? ¿Por qué son la promo que tenemos que considerar para que pasen a la siguiente etapa? Sin complicarlo mucho.
5: Es decir, ellos tienen que como que ganarse eso, que motivarlo.
3: Entrar a pasar a la etapa de los siguientes.
5: Sí, mire, ustedes, claro que sí. Cuando nosotros nos informaron que venía Valeria, que usted venía para la emisora, a mí en este momento solamente me surge solicitarle a Ingrid que reitere el tema de que nosotros estamos también en YouTube, para que ustedes vean qué dos damas tan elegantes son las que nos visitan aquí, ahora, ¿verdad?, en el programa esta tarde, señores, porque cuando, miren, siempre vengan, ¿y por qué ustedes no vienen a este programa? Claro, ustedes deben de venir siempre, porque, miren, ella habla muy bonito, ¿eh? Hablan bonito estas damas, las dos, señores.
1: Déjenme recordarle.
5: No, pero tengo que decirle, déjame decirle.
1: Déjenme recordarle a las personas que nos escuchan que vayan a nuestro live de YouTube. Ahí estamos en vivo. Así usted puede ver a las dos damas que nos acompañan, claro, y han llegado a nuestro querido Dugueslin, encantado el día de hoy, y a Valeria y a mí también, porque
5: también, sí, claro.
1: Denle su like, compartan, ahí estamos, y hagan su pregunta a través del live, hagan su pregunta para esta gran iniciativa que tiene Tauro. Mi pregunta es, en el primer video, ¿los chicos deben de mencionar la marca o es un video general, por qué van a ganar?
2: Es abierto. Ellos pueden ser creativos.
1: Pero el que no se quiere quedar atrás va a mencionar la marca, no, porque
2: como ellos entiendan, pero deben ser creativos, no es obligatorio.
1: Okay.
2: Deben de ser creativos porque imagínense cuántas escuelas y colegios tenemos en la República Dominicana. Claro. Entonces, no todos van a participar.
1: Mi pregunta es, yo soy media curiosa.
3: Claro, adelante.
1: Me voy directo al
2: para
1: grano.
2: Eso estamos aquí.
1: ¿Cuáles son los premios?
2: Ay, ay, ay. Tenemos tres lugares, es decir, después que se registren, vamos a tener una serie de retos. Y en esos retos, no todos los grupos van a pasar.
1: Ok.
5: Atención, no todos pasan.
2: No todos
5: para
2: pasan.
5: Que no crean que mandaron el video y que ya yo lo mandé,
2: No.
5: ¿Verdad?
2: Entonces, después que pasen los retos, los últimos tres que queden son los tres finalistas. Tenemos el tercer lugar, un DJ para su graduación, pago por Orlando Comercial y Tauro.
1: Okay.
2: El segundo lugar es una sesión de fotos para la promo completa, tanto de grupo como individual. Y el primer lugar tenemos...
5: Ay, espérese.
3: Redoble de tambor.
5: Espérese.
3: Pongan efectos especiales, Duque.
5: No, vamos a darle un aplauso al primer lugar antes que ya lo diga. Viene el primer lugar, vamos a ver, ¿qué hay en el primer lugar?
2: En el primer lugar tenemos la fiesta de graduación 100% paga por Orlando Comercial.
5: ¡Oh!
2: Eso incluye artista, incluye comida, el venue, todo. Es para ir a disfrutar.
5: Señores,
3: Oigan bien, dice
5: esta dama. Comida, para que ahorita no vayan también los muchachos y las bebidas y las cosas.
3: No, son menores.
5: Comida, son menores. ¿verdad? No, no, es una fiesta con de todo, pero no hay bebida.
3: No, no toman alcohol,
5: ¿verdad?
4: Exacto. Ustedes hablaron de un tema que a mí me interesa mucho dentro de su alocución, que es que también como empresa ustedes van a orientar a estos jóvenes con el tema de la educación vial. Así porque es. Sabemos, wow, que tú. En nuestro país la educación vial es un desastre, y más con las personas pues que van en motocicletas. Entonces, ¿cuál es la iniciativa que tiene Tauro para resolver o para ayudar a este problema que tenemos en República Dominicana?
2: Mira, yo creo que todos sabemos que los jóvenes son el futuro del país. Si nosotros nos enfocamos en formar a estos jóvenes hoy, en educarlos, educación vial y demás, hoy, eso será el futuro de mañana. Uh-huh. Entonces, ¿qué tenemos que hacer? ¿Y qué es nuestro compromiso y responsabilidad como una compañía de
3: movilidad?
2: De movilidad. Gracias. ¿Qué tenemos que hacer? Enfocarnos, entrenarlos, enseñarlos, formarlos hoy. En una parte tenemos uno de los retos, que es específicamente de educación vial, donde ellos van a tener que hacer su tareita, pero
5: Me gustó mucho que ustedes han dicho que esto es una compañía meramente dominicana.
2: 100%.
5: 100% dominicana,
2: el
5: ¿verdad?
2: Cibao.
5: Claro, oigan bien, señores. Cuando nosotros vemos esto, entonces esto impulsa a nuestros muchachos, pero también cuando ustedes hablan de que los padres, lo escuché hablar de los padres, qué bueno que haya una persona mayor cuando estén llenando el formulario. Correcto. Expliquen un poquito sobre esto.
3: Es muy importante que se acompañen de un adulto, de un padre. Ustedes saben que las escuelas y los colegios tienen una directiva o forman parte padres que forman parte de algún tipo de consejo, ya sea una escuela pública, una escuela o un colegio, no importa.
5: Esto es como la asociación de padres y amigos de la escuela y todo esto.
3: ¿Cuál es la idea? Que al momento de registrarse, porque ellos pueden tener la iniciativa, hacer el video, pero tienen que acompañarse de un adulto para llenar el formulario, porque tiene que tener la autorización de alguien que forme parte de ese comité o directiva.
5: Y que sea mayor de edad.
3: Exactamente, que sea mayor de edad, porque, ¿verdad? Son niños.
4: No, y que claro, se trata exactamente de menores de edad. Bueno, pues tu promo rueda con Tauro. Ya saben, atentos padres, que aquí no se escuchan muchos padres, motiven a sus hijos y pasen por la escuela, hablen con el consejo de padres.
3: Exacto.
4: Con la asociación de padres del centro educativo, para que la promoción pues entre, porque este es un concurso que se le va a sacar provecho. Oigan todos los beneficios que tienen, que el que gane en primer lugar pues va a ir con todo pago.
3: Con todo para allá.
2: Todo.
4: Tu
2: listo.
4: Promo rueda con Tauro.
3: Entren a @TauroTurboRD para que vean todos los detalles y sepan cómo participar, y los padres sobre todo se ahorren unos chelitos.
5: Mira, así es. algún número, ya que ustedes han dicho incluso la página por donde deben de entrar, ¿verdad?
3: A través de redes sociales.
5: Claro.
1: Pero todavía no nos vamos porque yo tengo preguntas, así que pasa. Vamos a una pausa, retornamos y seguimos con ellos.
5: Ah, no, vamos a la pausa.
1: Sí, claro. Bien,
4: ya bien. Volvemos, esto es Lo Entremetido.
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1: Continuamos con Lo Entremetido, el programa número uno de tus tardes, el que controla en Santo Domingo en este horario de 5 a 7. Y también continuamos pues con tu promo Rueda con Tauro. Como se mencionó, Tauro es una empresa dominicana del Cibao y trabajan con muchos artistas. Y uno de sus artistas más pegados es Bad Bunny. Háblenos de esa promoción con Bad Bunny.
2: Bueno, fue un video que hicimos hace mucho tiempo, unos 9 años me parece, y cuando eso no era tan grande como es hoy, y ahora que es quien es, que todos sabemos quién es Bad Bunny, eso es un escándalo.
1: Esa es la mejor promoción que tiene Tauro.
2: Sí.
1: Que puede decir, bueno, yo creo que de hecho Tauro es la única empresa dominicana que puede decir que tiene comercial con Bad Bunny, sin IA, porque en ese entonces no existía la IA.
2: No existía la IA, no.
3: Mira, pero espérate, pero también Bad Bunny puede decir que fue apoyado por Tauro.
4: Claro.
3: Porque
4: claro,
3: vamos a poner las cosas de lado y lado.
4: Claro que
5: cuando
4: sí.
5: Cuando estaba comenzando, así es.
3: En sus comienzos. Claro, y sí. Lo mismo que está ocurriendo ahora, que ustedes quieren apoyar a los jóvenes.
5: Así es, con las mismas intenciones.
6: Mira, me surge una pregunta. Es para el tema de la promoción, ya los estudiantes que están en promo, que entraron en agosto, septiembre, no califican. Califican lo del año que viene.
5: Los que se gradúan en el 2027, en este momento están haciendo todas las iniciativas para poder graduarse el año que viene y poder pagar su fiesta.
6: Okay.
5: O sea, que participan, okay, que participan este año, claro. Que
6: okay,
5: sí.
6: Ok, perfecto.
2: Los que no pueden participar son los que quizás estén haciendo la pre-promo ahora,
6: okay,
2: que se van a graduar el año que viene, o sea, el próximo
5: en
2: año.
5: En el 2028.
2: Tiene que ser en el 2027.
1: O sea, es para este año escolar.
2: Sí.
1: Ok, que termina entonces en eso de mayo, agosto.
2: Mayo, junio.
1: Ajá,
2: perdón,
1: a mayo, junio del 2027.
3: Ustedes ven lo que siempre yo le explico a ustedes aquí en el programa, que es que aquí no todo está perdido.
6: No,
3: aquí no todo está perdido, porque mira, eso es una empresa privada, ¿verdad? Pero ellos están aportando desde donde ellos pueden su granito de arena, porque hay que decir esto, nosotros que tenemos, bueno, yo creo que el de mayor edad en todo el elenco aquí soy yo, ¿verdad?
6: Yo creo.
3: No, mira, dijo él de una vez, sí. Sin embargo.
1: Ese es su primer hater.
3: Claro que sí. Sin embargo, ustedes saben que nosotros cuando que recorremos los pueblos, los barrios, que andamos en el día, haciendo el día a día, nos encontramos con muchachos jóvenes para poder pagar una promoción, ¿verdad? De su liceo y todo, hasta pidiendo, vendiendo. Antes vendíamos boletas y todo eso, sí, para poder hacer eso. Pero ahora en cualquier, como uno llama, en un policía acostado, usted se encuentra con unos muchachitos ahí, hasta con una cajita, para que usted le eche algo ahí. Pero cuando hay una empresa que dice, nosotros no estamos siendo responsables, pero ustedes tienen que poner de su parte.
6: Claro,
3: vamos a ver.
6: Claro,
3: claro que sí.
6: Claro.
3: ¿Verdad? Y esto yo

0: creo que debe de ser no copiado, sino imitado por muchas empresas dominicanas, porque esta empresa es dominicana, señores. Óiganlo bien.
1: Y es bueno que mencione que es una empresa dominicana, porque...
0: Y del Cibao, dígale.
1: Y del Cibao,
0: claro, orgullosamente. Y del Cibao, señores. Claro.
1: Que nada más no es la empresa que es dominicana. La marca Tauro es 100% dominicana.
0: Coño, aplauso a la marca Tauro, señores. Excelente. Qué bueno.
2: Una aclaración a ustedes, que a Duguesclin Santa le gusta mucho aplaudir.
0: No, pero lo bueno. Claro, lo bueno se aplaude.
2: Otro aplauso.
0: Claro. Pero eso es aplaudir a lo bueno, las cosas positivas. Miren, ustedes ven eso. De verdad, nosotros de aquí le felicitamos. Y sé que mucha gente que nos está escuchando, porque este es el programa que más gente lo escucha a esta hora, de 5 a 7, en las calles, los choferes, las oficinas, la gente que va de camino a sus casas, los muchachos que ya a esta hora van, ¿verdad? Todavía entran a las 6 de la tarde.
3: Sí.
0: ¿Verdad? Y esto va a ser súper interesante. Preparen esa plataforma para cuando comiencen a arrollar y arrollar todos esos muchachos, a llenar formularios. Yo me imagino los muchachos, mami, ven que tenemos que llenar un formulario.
3: Claro, ¿eh? Señores, pero mira, para mi promoción, que fue el otro día, no hace tanto tiempo, eso hace un par de días, nosotros cogimos mucha lucha. Cogimos mucha lucha para poder, y hasta para que nos puedan aceptar la promoción allá en el Politécnico donde yo estudié. Pero cuando, porque eso asume gastos según las escuelas, las instituciones, uh-huh, ¿verdad? Y muchos de ellos no están como tan preparados para darle esa motivación a los jóvenes de que por qué es importante tener la promoción. Eso es algo que uno se lleva para toda la vida. Esos recuerdos, claro, esas fotos, esas actividades, uno se lo lleva para toda la vida. Y como dice Valerie, es bueno ahora en estos tiempos que hay tantas facilidades que aunque muchos no la aprovechen, yo sé que van a aprovechar esta. Que los jóvenes estén motivados. Óyeme, cada cosa que tú hagas en la vida, si tiene una motivación, si tiene un fin, tú lo haces de manera agradable. Entonces, esos premios, la fiesta completa con DJ, artistas, comida, que tú no tienes que preocuparte por nada de eso, más que por el proceso de los videos y de las participaciones, los concursos que ustedes tienen, para mí eso es sumamente bueno e importante. Entonces, ahora mismo, el joven o la escuela, la institución que no esté activo con Tauro, lamentablemente se mira, puede decir que está atrás.
4: Y algo bueno que tiene esta promoción, aquí me voy a pasar un poquito de freca, pero ustedes saben que muchas veces cuando aparece un patrocinador, se le podría decir, para las promociones y del dinero en efectivo, pues en los centros educativos suele pasar cosas. No me gusta decir directamente lo que pasa, pero siempre...
0: Que a veces se lo roban los cuartos.
4: Sí, siempre se pierde dinero. Me parece algo muy bien que ustedes son los que van a poner...
0: Aquí se fue la luz. Mira, verdad, mira.
5: Se lo llevaron. Sí,
0: ¿verdad?
2: Cada vez que lo deslizan, se va la luz.
4: Bueno, me parece muy bien que ustedes no han hablado directamente de que van a darle el dinero a la institución, sino de que ustedes se van a encargar ya de tener todo listo, pues para evitar el famoso macuteo.
3: Y si tú fuiste fresca, yo voy a ser más fresca aún. Yo la voy a comprometer a ustedes aquí, ahora, en vivo. Son las 6:30 miércoles.
1: Se puede ir la luz aquí adentro también.
3: 14 de octubre del año 2026. Que aunque las promociones que no ganen, ustedes se comprometan, aunque sea un día, ustedes darle educación vial, por favor.
5: Déjame.
3: Eso lo necesitamos muchísimo aquí en República Dominicana.
5: De hecho, es así. Nosotros tenemos como parte de esta iniciativa también brindar formación de educación vial a las escuelas y colegios a nivel nacional. Nosotros estamos también, esto es parte de la promoción, es parte de la dinámica que queremos construir y es la huella que queremos dejar. O sea, no es que simplemente te vamos a poner retos para que tú construyas. Nosotros vamos a construir para ustedes también, para ir a las escuelas, para ir a los colegios y contarle de educación vial responsable. Como bien refería Valeria, como marca y como empresa de movilidad, nosotros tenemos un compromiso y de verdad que queremos dejarle eso a los jóvenes. No importa dónde se encuentren, vamos a buscar la manera de llegar ahí para poder dejarles enseñanza. Mira,
0: Valeria, y yo quisiera saber, ¿de dónde le nace a ustedes esa magia de hacer eso?
5: Esa iniciativa.
0: ¿Verdad? Realmente, porque de algún lugar nace esa iniciativa.
3: Sí, claro que sí.
1: Primero te cuento que Orlando Comercial, que es una empresa fundada en el 1995, ya tiene 31 años, fue fundada en Villa Tapia.
0: En Villa, claro que sí, Salcedo, sí. Provincia Hermanas Mirabal.
1: Exactamente. Claro. Por el señor Orlando Pérez, mi padre.
3: Oh,
1: entonces él.
0: Tiene... Ay, que ya se puso así como cuando está hablando de su padre. Ustedes vieron.
1: ¿Eh? Los ojitos.
0: Claro que sí, señores. Ustedes, miren, los amigos oyentes, porque no la estaban viendo. Nosotros estamos aquí, nos quedamos frente a frente. Yo la estoy mirando. Y ella habló con ese orgullo de padre, ¿verdad?
1: Estoy muy orgullosa de mi padre.
0: Salúdalo.
1: Ay, sí, si me está escuchando. I love you, daddy. No, entonces él tenía esta iniciativa de hace mucho tiempo. Que él quería hacer algo para los jóvenes. Y siempre uno, bueno, vamos a ver cómo se hace, qué se puede hacer. Pero él quiere algo para ayudarlos a crecer, para formarlos. Entonces tenía otra idea con la educación vial y bueno, vamos a conectarlo y vamos a hacerlo juntos. Y ya hoy, gracias a Dios.
5: Hecho.
1: Es un hecho.
4: Y que las motocicletas no se van a dejar de vender, por más imprudencias que hagan los que la conducen, no se van a dejar de vender. Entonces, como empresa, es bueno que ustedes se estén preocupando porque los jóvenes por lo menos tengan conocimiento de cómo manejarla, porque a todo eso también la gran mayoría que conduce motocicletas son jóvenes. La mayoría, desde que termina así mismo su bachillerato, se compra su motocicleta para desplazarse a la universidad o a su trabajo, y que ya también hoy en día hay nuevas formas o formas más modernas de buscarse el dinero, como haciendo moto Uber, InDriver Motor, etcétera. Entonces, lo mejor que ustedes hacen como empresa es eso, hacer incentivar a los jóvenes a que a la hora de conducir tengan conciencia y que no sean de eso que andan tirando piedra en la calle.
3: Mira, así es. Pero mire, Dugeslin, para nosotros ha sido un placer tenerlas aquí con nosotros y con toda la audiencia de Lo Entremetido, Valeria Pérez y Yanela Pimentel de Tauro. Yo espero y deseo que esto haya llegado a oídos de muchas personas que tienen sus hijos ya en promoción este año y que sepan sacarle provecho a esta gran oportunidad que ustedes tienen para ellos. Así es que un placer para todos nosotros. Muchísimas y nos vemos gracias, en una próxima.
1: Muchas gracias.
0: Mira que reiteren la página donde deben de entrar los muchachos.
5: Deben entrar a @tauroturbord en redes sociales para que conozcan todos los detalles. La página de registro es @orlandocomercial.com o tauroturbo.com. Pero en redes sociales van a encontrar todo el detalle y las informaciones para que sigan el paso a paso.
3: Excelente. Vamos a una pausa y queda más de Lo Entremetido.
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1: Continuamos con Lo Entremetido, el programa número uno de tus tardes. Ustedes saben que muchas veces a usted en su país no le dan el reconocimiento o el apoyo que usted merece, y que incluso lo tildan de malo, lo ponen por el suelo, etcétera. Pero fuera de tu país, a ti te reconocen, te premian, tú estás en eventos importantes, y es lo que está pasando con la exponente urbana Tokischa. Tokischa, sabemos que aquí ha sido rechazada porque dicen que la música de ella tiene mucha mala palabra, que para ser mujer, que esas canciones, sin embargo, sí, yo no entiendo, son canciones que se escuchan en el género. Entonces, porque la canta una mujer, supuestamente está mal. Y Tokischa fue nominada a los premios Rolling Stone en español. También regresa a Billboard Latin Music Week. Y además también va a participar en una película en donde estará junto a Becky G. O sea, que a ella se le ha dado más enfoque fuera de nuestra República Dominicana que aquí.
2: A ella le benefició que aquí la rechazaron. Yo entiendo que sí. Mira, yo no soy promotora de la música de Tokischa. Entiendo que, por ejemplo, yo que soy una persona ya adulta, si tomo la decisión de escucharla, entiendo que deberían de existir las vías para yo consumir ese tipo de música sin estar expuesta a los niños y niñas que ya tienen la facilidad de tener un teléfono, una tablet y de escuchar cualquier tipo de música porque se sabe la canción, es fácil de buscarla. Pero es bien cierto lo que tú dices, que le han dado más apoyo fuera que aquí, y a ella le benefició que aquí no la aceptaran, no le tuvieran ese afecto, quizá como le tienen a otras exponentes urbanas, a ella. Y fuera ha hecho un excelente trabajo porque ha modelado, cosa que mucha gente dirá, ¿y qué cuerpo tiene Tokischa? Porque la han discriminado muchísimo hasta por su cuerpo. Han tratado de barrer el piso con Tokischa.
1: Miren qué es lo que pasa. No importa que usted no la consuma, la música de ella, porque usted es humano y tú dices, bueno, no me gusta esta música, no me gusta la voz de esa artista, o no me gusta el género de ella. Eso está perfecto, porque usted como ser humano no está obligado a escuchar la música, pero ya de ahí a despreciarla y a dar el discurso doble moral de que no, porque es muy mala palabra, o sea, pero usted escucha a los hombres cantando cosas peores. Yo he escuchado también bachatas que tienen una letra que tú dices, Dios mío, así mismo como merengue, hay uno que se llama Carlito La, y por ahí se va, que usted no puede escuchar eso delante de muchachos, porque tienen una letra bastante fuerte, la verdad. Pero vuelvo y digo, el hecho de que usted como persona se restrinja o no le guste un artista en específico, no le guste un género, no hay problema, pero no vengan a decir ese discurso doble moral de que no, porque es que ella dice mucha mala palabra, usted escucha cosas peores y dice cosas peores.
2: Bueno, Valerín, vuelvo y reitero que para, yo entiendo, y si tuviera la oportunidad de corregir esa parte, que deberían existir ciertas aplicaciones de música donde uno pueda, tú como adulto, puedas ir a esa aplicación y escuchar ciertos artistas. Y no solamente hablo de Tokischa, hablo de todos los géneros, porque en bachata tú escuchas cosas muy fuertes. En merengue, como tú dices, escuchas cosas fuertes. En típico, ni se diga.
1: No, en el típico,
2: ni se diga. Entonces, cuando hablamos de YouTube, por ejemplo, ya todos los niños tienen acceso a YouTube.
1: No, pero recuerda que existe el YouTube Kids. Y yo no, o sea, el comentario mío no fue por lo
2: sí, pero tuyo, que, porque pero, ejemplo, no, yo entiendo, yo entiendo perfectamente. Yo, pero por ejemplo, no todos los padres le tienen YouTube Kids a sus hijos. Porque por ejemplo, un niño viene, ay, pero dame tu celular. La madre, porque está ocupada, porque quiere, no sé, salir del par de minutos, se lo da. Y el hijo termina viendo todo lo que esa persona consume.
1: Yo voy contigo con lo que dices con los niños, porque yo soy de las que dice que los niños no pueden estar ni en todo tipo de coro ni de escuchar todo tipo de música, porque son niños,
2: señores,
1: son niños. Y usted como padre es que tiene la responsabilidad de filtrar lo que escucha y lo que ve su hijo.
2: Aunque usted no lo quiera creer, lo que usted escucha, lo que usted ve, lo que usted consume a diario, eso le perjudica o le beneficia, señores. Eso es increíble, cómo tú puedes escuchar, tú puedes ver dos niños que están criados en un mismo lugar. No te voy a mencionar el barrio, porque la gente, uno a veces nada más se va al barrio. Están criados en el mismo lugar y dependiendo el tipo de música y hasta de serie que ve, lo que escucha todo, los dos tienen una noción distinta de lo que es la vida. ¿Pero por qué? Porque todo lo que usted consume a usted le perjudica o le beneficia. Porque no me diga tú a mí que tú escuchando todos los días que el policía que se pasa hay que avaliarlo, que el que se atraviesa en la calle hay que avaliarlo, que para tú salir a la calle tú tienes que tener un peine 30, ¿eso en algún momento te va a perjudicar la cabeza?
1: Hay niños que tú hablas con ellos y desde que abren la boca la información que te dan es que por su casa se tiró la policía, que fulanito de tal ya tiene su pistola. O sea, pero niños de 5 años, 4 años, que están expuestos a un mundo demasiado, demasiado, demasiado underground, en donde lo que ellos hablan y ven y escuchan son temas que tú dices, cónchale, pero...
2: Pero todo influye, todo eso influye. Ahora mismo los niños te cantan unas canciones que ni yo misma me sé, ni yo tampoco sé quién la canta ni nada de eso. Yo te saben decir el artista, te saben decir de dónde es ese muchacho, te saben decir a qué se dedica ese muchacho aparte de la música, te saben decir todo. O sea, te tira la biografía completa de esa persona o de ese artista, pero no sabe quién es Juan Pablo Duarte.
1: Así es, pero bueno, vamos a una pausa comercial. Ya volvemos. Esto es Lo Entremetido.
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1: Continuamos en lo entremetido y siguiendo con el tema de la misma Toquicha. Ingrid, tú mencionaste también que ella ha sido criticada incluso por el tema de su cuerpo. Uh-huh. Que esa es otra cosa. A mí me molesta la doble moral de las personas, porque cuando ven a una mujer que está operada, dicen, ah, no, porque esa mujer está muy plástica, se ve muy perfecta, mírale ese cuerpo como lo tiene, está exagerado. Sin embargo, cuando ve el cuerpo de una mujer natural, y que en su naturaleza, pues, los senos están caídos, que quizás no tiene la cintura tan pronunciada, o que quizás no tiene tantos glúteos, que si está muy delgada, que si está muy gorda, que si tiene celulitis. Entonces, la gente critica si tú te operas, pero también te critica cuando tú tienes un cuerpo natural. Y eso es lo que ha pasado con Toquicha, que también ella estuvo en los cuerpos hot, y fue muy criticada porque decían que ella no tiene ningún cuerpo hot. Sin embargo, para mí sí, porque es una mujer que es totalmente natural, que no tiene ni siquiera un CC de silicón en su cuerpo, ni de 360, ni de nada de eso. Y yo considero que ella sí tiene un cuerpo bonito.
2: Y la mayoría de críticas fueron hechas por mujeres, que es lo que más me encuentro increíble. Porque ahora en esos tiempos, las mujeres vivimos con una desesperación de tener la talla perfecta, de tener los senos perfectos. Cuando vemos a alguien de manera natural, bueno, pues también entendemos que esa persona debería, porque ya eso se ha vuelto una obligación de que las mujeres se hagan. Y no critico nada de eso. Todo el que siempre lo he dicho, todo el que quiera hacerse, todo el que tenga su dinero para hacerlo, que se haga. Pero tampoco debería de usted creer que el hecho de que usted tenga una cosa, el otro por obligación debe de tenerlo. No es así. Cada cual es diferente, cada una somos diferentes. Y si a ella no veo muchas cosas bien, por ejemplo, de que otras también lo hagan, y te digo que no lo veo bien por mis criterios y por mis valores, pero esa soy yo. Si usted quiere hacerlo, eso es un problema suyo. Si usted quiere andar en cuero en la calle, eso es un problema suyo. Ahora, yo no lo voy a hacer, pues yo no soy loca. yo no soy loca. Entonces, como que yo, para mí, lo que yo no me encuentro bien, simplemente no lo consumo. Simplemente no lo consumo, pero tampoco vivo en una crítica diaria como hicieron con ella y como han hecho con muchísimas otras personas que no lo sueltan. Eso es en todos los programas, hablando de lo mismo, todos los días lo mismo. Si a usted no le agrada algo, simplemente no consuma. ¿Qué usted hace siguiendo a una persona que a usted no le cae bien? Siempre me he preguntado eso.
1: Mortificándose
2: la vida. Si a mí no me gusta el contenido de Valerie Méndez, yo no sigo a Valerie Méndez. No es de manera literal, es un ejemplo, ¿eh? Yo no la sigo y simplemente me evito el yo tener que estar viendo sus publicaciones y viendo sus cosas. Entonces, muchas personas aquí, incluso ella lo había comentado en varias entrevistas, que no querían ni siquiera alquilarle un apartamento en una ocasión.
1: Sin embargo, sí, porque ella no era una persona de bien, pero sin embargo, Toquicha es de las pocas urbanas aquí que tiene cosas productivas que decirte.
2: Y un léxico, habla muy, muy bien. O sea, tú nunca vas a ver a Toquicha de manera acelerada en una entrevista. Te habla perfectamente bien. Que no te digo a ti de que no, yo me atrevo a decir que es la única artista urbana que habla de manera correcta.
1: Claro, que habla bien, habla pausado, tiene mejor léxico que yo. O sea, en el sentido de la forma de hablar, porque ella, como dice Ingrid, ya te habla pausado.
2: Maneja varios idiomas.
1: Exacto, es bilingüe y es una mujer que tiene conocimiento. Sin embargo, ella en varias entrevistas ha dicho que lo que ella canta en sus canciones son sus vivencias, porque ella es de un barrio, ella creció en un barrio y vio muchas cosas. Y ustedes saben que los niños o las personas que viven en barrio, señores, lo que tú te sientes hablar con ellos y ellos te van a hablar de sus vivencias. Entonces, ¿qué usted quiere que ella diga en las canciones? Que en la escuela ella lo que veía, que todo lo que veía era bueno, ¿no? En la escuela ella lo que veía era lo que se vendía adentro, que los muchachos iban con sus armas blancas. Y es una pena que sea así, pero es la realidad. Es lo que ella dice en sus canciones. O sea, ¿qué vamos a hacer?
2: Así es. Dice Wesley en estos momentos. No, yo no opino de eso. Yo no voy a hablar sobre eso. Pero bueno, ya siempre en estos últimos minutos que quedan de este programa, déjame darle la recomendación a las personas que nos escuchan. Señores, Recuerde seguirnos en nuestras redes sociales. Recuerde que también estamos en vivo a través de YouTube. Recuerde también que usted tiene una cita con nosotros de lunes a viernes de 5 a 7 de la noche. Recuerde también compartir, darle like a todo el contenido que subimos en Instagram. Puedes buscarnos como @loentremetido, @loentremetido RD y la página de Ultra 93.7. Para las personas que me dicen que, yo estuve llamando por WhatsApp y no me entró la llamada, no. Usted puede llamar de manera directa o enviar también su nota de voz o su escrito, que aquí lo leemos, aunque no vemos tan en la letra tan chiquita, pero lo leemos y como podemos. Edu Eslin.
3: Sí, lo leemos como podemos.
2: Como podemos, porque claro. Y nada, sí. Señores, ¿usted quiere decir algo antes de irnos?
3: No, solamente, señores, interesantísimo el programa del día de hoy, ¿verdad? Con muchos invitados importantes e interesantes, la gente a esta hora en las calles, señores, creo que se fue la, ¿verdad? Que no hay luz, se ve muy oscura la calle. Sin embargo, nuestra exhortación de manera final a los conductores que a esta hora pues ya van desplazándose a sus hogares, a sus casas, a que van ya a algún lugar en nuestras carreteras, mucha precaución porque se ha anunciado lluvia para el día de hoy, es decir, en la noche, hoy. Decirle a esos choferes que se acuerden que lo importante no es llegar primero, sino es llegar, y más si usted va con otras personas. No se acelere, dele chance a los demás, permita que la demás gente puedan pasar, dele chance en esas intersecciones a los demás conductores. Usted, a veces nosotros como choferes o conductores vemos que va saliendo una persona de algún lugar y nosotros tratamos de acelerar para que esa persona no salga. Y cuando nosotros como choferes también, en este país, en la República, la gran mayoría manejan así. Cuando van a doblar a la izquierda, ponen la luz direccional de la derecha. Muchos choferes.
2: Son disléxicos.
3: Entonces aquí hay que tener mucho cuidado con eso. Nosotros, los dominicanos, señores, estamos en el primer lugar de accidentes de tránsito. Esto es preocupante. En el primer lugar de accidentes de tránsito a nivel del mundo.
1: Wow, óiganlo bien. De verdad que para nosotros siempre es un placer tenerlos a ustedes de oyente. Muchísimas gracias por escuchar Lo Entremetido por Ultra 93.7.
3: Señores, muchas bendiciones a cada uno de ustedes. Gracias por el honor de habernos aguantado en la 93.7, en Lo Entremetido, el día de hoy. Ingrid Carmona.
2: Sí, señores, bye. Cuídense.
1: Bye, bye. A ustedes de oyente, muchísimas gracias por escuchar Lo Entremetido por Ultra 93.7.
3: Señores, muchas bendiciones a cada uno de ustedes. Gracias por el honor de habernos aguantado en la 93.7, en Lo Entremetido, el día de hoy. Ingrid Carmona.
2: Sí, señores, bye. Cuídense.
1: Bye, bye.
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